0: Son las 8 de la noche, 14 minutos.
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0: Son las 8 de la noche, 20 minutos.
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0: Son las 8 de la noche, 30 minutos.
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0: Son las 8 de la noche, 30 minutos.
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0: Son las 8 de la noche, 41 minutos.
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0: Son las 8 de la noche, 49 minutos.
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0: Esta es la hora en Superandina.
1: Son las 8 de la noche, 59 minutos.
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0: Esta es la hora en Superandina.
1: Son las 9 de la noche, 31 minutos.
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7: Para avanzar en la estandarización de los informes periciales, Los Andes fue sede del Encuentro Regional de Especialistas en la Investigación de Incendios. Preocupación ha generado la denuncia por redes sociales de grupos de Telegram donde se difunde contenido íntimo de mujeres sin su consentimiento. Con un convenio entre el municipio y el Comité Ambiental Comunal, en Yayay refuerzan la protección de la fauna nativa en la Cuesta Las Chilcas. Equipo de deporte Milord recibió 4 sillas de ruedas especiales para el desarrollo de rugby adaptado. Hospital Biprovincial Quillota Petorca se convirtió en el primer establecimiento de la región en obtener la certificación en la atención de pacientes con accidente cerebrovascular.
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8: ¿Cómo están ustedes? Muy buenas noches y bienvenidos. Estamos iniciando nuestra edición informativa de BTV Noticias correspondiente a esta noche de miércoles 1 de julio. Comenzamos de inmediato con las informaciones. Tal como anunciábamos en titulares, con el objetivo de fortalecer la coordinación técnica y unificar los criterios de investigación de incendios, en Los Andes se fue sede precisamente del encuentro regional que reunió a especialistas de diversos cuerpos de bomberos de la región de Valparaíso, una instancia en la que se avanzó en la estandarización de los informes periciales y en estrategias de apoyo mutuo frente a emergencias de alta complejidad. Claudio Quijanes nos cuenta detalles en su informe.
9: En dependencias del Cuerpo de Bomberos Los Andes Calle Larga se desarrolló una nueva reunión de la Agrupación de Departamentos de Investigación de Incendios de la Región de Valparaíso, instancia que congregó a especialistas con el objetivo de unificar los criterios de trabajo en terreno y fortalecer la coordinación entre los distintos cuerpos de bomberos frente a emergencias de alta complejidad. A través de este tipo de encuentros, los voluntarios buscan establecer un marco técnico común que permita optimizar las pericias de investigación y reforzar el apoyo mutuo cuando una comuna se ve sobrepasada por un incendio de gran magnitud.
10: Cada día tenemos mayores desafíos, trabajar en conjunto, que hablemos todos el mismo idioma en caso de que tengamos que apoyarnos entre los cuerpos de bomberos y que en base a todas las reuniones también tenemos capacitación. Estamos constantemente capacitándonos conjuntamente a nivel regional.
11: El motivo principal de la investigación de incendios es poder hacer nosotros como cuerpos de bomberos prevención. ya la investigación de incendios lleva a la prevención para la comunidad. Nosotros estamos en servicio como bomberos a favor de la comunidad y la investigación lleva a poder trabajar en lo que es prevención.
9: Esta agrupación regional, que comenzó a gestarse en 2022, ya cuenta con la participación de 14 cuerpos de bomberos y cerca de 90 especialistas, además del reconocimiento del Consejo Regional de la institución. Uno de los principales puntos abordados en la reunión en Los Andes fue el desarrollo de un formato único para los informes técnicos que se remiten al Ministerio Público. De esta manera, se busca que los fiscales de las distintas provincias reciban documentos bajo un estándar científico idéntico, facilitando los procesos judiciales.
11: Esas condiciones nosotros las compartimos, entonces tenemos como una generalidad de lo que son las causales de incendio conforme a los materiales y tipos de cosas. ¿Qué nos hace ser eso? Nos estandariza nuestro trabajo, estandariza los conocimientos y en cierta medida cuando nos enfrentamos a algún juicio trabajamos íntegramente y técnicamente en defender nuestra hipótesis.
10: Día atrás salió un oficio del Consejo Regional invitando a todos los cuerpos de bomberos de la Quinta Región a que se incorporen. Tenemos que pensar que hay cuerpos de bomberos que no tienen departamentos técnicos, entonces acuden a los cuerpos de bomberos vecinos. Nuestra idea también es, como agrupación, que se puedan crear cuerpos de bomberos con el apoyo de esta agrupación.
9: El trabajo de la organización combina los años de experiencia en terreno de los voluntarios más antiguos con la incorporación de metodologías y tecnologías que manejan los investigadores recién integrados. El grupo, que cuenta con el respaldo de las superintendencias y comandancias de la zona, mantendrá estas sesiones mensuales de forma itinerante por la región para trazar líneas de acción a largo plazo y levantar datos estadísticos que ayuden a mitigar la ocurrencia de emergencias en el territorio.
8: En otras noticias, la difusión y eventual comercialización de contenido íntimo de mujeres del Valle de Aconcagua a través de un grupo de Telegram ha generado preocupación en la zona luego de que se conocieran denuncias en redes sociales sobre la existencia de este espacio digital donde se compartiría material sin el consentimiento de las afectadas. La situación fue dada a conocer por la diputada Francisca Bello, quien condenó los hechos y los calificó como una grave vulneración a la privacidad, señalando que se trata de una forma de violencia digital que debe ser investigada. La parlamentaria advirtió que la difusión de imágenes íntimas sin autorización constituye un delito, al igual que la participación en su solicitud o distribución, y llamó a no normalizar estas conductas bajo ninguna circunstancia. Asimismo, destacó la importancia de denunciar este tipo de hechos y recordó que la legislación vigente reconoce la violencia digital como una expresión de violencia contra las mujeres que debe ser abordada por el Estado, reiterando el llamado a las afectadas a recurrir a las autoridades para activar las investigaciones correspondientes. Vamos a noticias de otro ámbito. La protección de la fauna nativa de la cuesta Las Chilcas dio un nuevo paso con la firma de un convenio entre la Municipalidad de Yayay y el Comité Ambiental Comunal, acuerdo que va a permitir mantener el monitoreo del gato Colo Colo, además de otras especies, mediante cámaras trampa, aportando información relevante para la conservación de este valioso corredor ecológico.
9: La protección del gato Colo Colo y de otras especies nativas que habitan la cuesta Las Chilcas continuará fortaleciéndose en Yayay gracias a un convenio suscrito entre el municipio local y el Comité Ambiental Comunal, el que permitirá dar continuidad al monitoreo mediante cámaras trampa y a la recopilación de información científica para la conservación de este importante corredor biológico del Valle de Aconcagua.
12: Bueno, esta firma de convenio nos permite adquirir dos cámaras trampas más para el monitoreo que tiene el gato Colo Colo, que habita, como les contaba antes, en la Quebrada de los Pemos, que es súper importante para la biodiversidad del lugar, para la comunidad también, para que podamos adquirir este tipo de conciencia mental que nos ayuda a proteger estos lugares y entender la importancia que tienen, ya que siempre están ahí, los conocemos de toda la vida, pero de pronto no sabemos los seres que habitan.
13: Para nosotros es muy significativo poder acompañar estas iniciativas que desarrolla el Comité Ambiental y que también desarrollan otras organizaciones a nivel comunal, porque además encontramos aquí un punto rojo, ¿cierto? Un lugar de hábitat del gato Colo Colo y que sin duda es un espacio de conocimiento, de aprendizaje, de información y también de protección.
9: Ubicada a la altura del kilómetro 74 de la Ruta 5 Norte, la Cuesta Las Chilcas constituye un corredor ecológico que conecta la cordillera de la costa con el Valle de Aconcagua, permitiendo el desplazamiento de diversas especies. Gracias al trabajo desarrollado por el Comité Ambiental Comunal, la agrupación Felino Cerro El Caqui y la Unidad de Medio Ambiente Municipal, junto con recursos del gobierno regional, se instalaron cámaras trampa que han logrado registrar al Leopardus colocolo, único felino endémico de Chile, además de otras especies de fauna nativa que utilizan este ecosistema.
13: Un trabajo colaborativo con el objeto de poder ir recabando mayor información como una forma también de ir protegiendo, enseñando e incentivando una cultura de cuidado y protección en torno al gato colocolo por su valor en el ecosistema, por su valor en el conocimiento del desarrollo también, ¿cierto?, de esta especie, además por estar en peligro de extinción y también por ser una especie de muy rica en términos de interés de estudio.
9: La continuidad de esta iniciativa permitirá mantener el monitoreo permanente de la fauna silvestre y generar nuevos antecedentes para respaldar acciones de conservación en una zona donde la fragmentación del hábitat, la expansión agrícola y los atropellos en la Ruta 5 Norte son una amenaza permanente para las distintas especies. Los equipos fueron adquiridos con recursos del Sistema de Certificación Ambiental Municipal, SCAM, programa que impulsa medidas orientadas a fortalecer la gestión ambiental y la protección de los ecosistemas de la comuna.
8: En otras noticias, fortalecer el desarrollo del deporte adaptado y generar mejores condiciones para que deportistas paralímpicos de la región puedan entrenar y competir fue el objetivo del aporte realizado por el Gobierno Regional de Valparaíso al Club Milord Deporte Adaptado de los Andes, que recibió 4 sillas de ruedas especializadas para la práctica de rugby adaptado. Alejandra Gálvez con el informe.
14: Una inversión de 14 millones de pesos financiadas a través del Fondo de Vinculación con la Comunidad del 8% del Gobierno Regional permitió la adquisición de 4 sillas de rugby fabricadas en aluminio aeronáutico, equipadas con ruedas estándar, tapas específicas para la disciplina y ejes reforzados, características que permiten responder a las exigencias propias de este deporte.
15: Y como gobierno regional hemos hecho un aporte entregándole 4 sillas adaptadas de ataque y de defensa para que puedan practicar este deporte. A nosotros nos parece que es muy importante hoy día ayudar a los deportistas paralímpicos, ayudar al deporte adaptado, y estamos como gobierno regional profundamente comprometidos precisamente con el deporte, comprometidos con poder precisamente apoyar a estos deportistas que son capaces de vencer todas y cada una de las dificultades y darnos un ejemplo de valor y de coraje. Vamos a seguir adelante como gobierno regional de Valparaíso.
14: Implementación que permitirá a los deportistas del Club Andino, integrantes además del Team Valparaíso, mejorar sus procesos de entrenamiento, preparación técnica y participación en competencias de quad rugby, disciplina paralímpica practicada principalmente por personas tetrapléjicas.
16: Para nosotros es importantísimo contar con estas nuevas sillas de rugby, ya que van a permitir que nuestro equipo pueda participar en la Federación de Rugby de la cual somos parte. Entonces, de esta forma vamos a poder participar en los entrenamientos ya con las sillas de rugby, porque anteriormente lo hacíamos en las sillas de básquet porque no era muy conveniente por el contacto que refieren las sillas de rugby.
14: El quad rugby combina elementos de baloncesto, el rugby y el hockey, y se disputa en una cancha oficial de baloncesto con 4 jugadores por equipo. Su práctica exige velocidad, cambios de dirección, bloqueos, contacto reglamentado entre silla y una alta coordinación táctica, por lo que el uso de equipamiento deportivo especializado resulta fundamental tanto para el rendimiento competitivo como para la seguridad de los deportistas.
8: Bueno, y un trabajo desarrollado para enfrentar los efectos del cambio climático a nivel comunal fue reconocido en Panquehue luego de la aprobación de su plan de acción, instrumento que va a orientar las medidas de adaptación y mitigación frente a este fenómeno.
9: La aprobación del Plan de Acción Comunal de Cambio Climático permitió que Panquehue obtuviera un reconocimiento por parte de la Secretaría Regional Ministerial de Medio Ambiente, convirtiéndose en una de las comunas de la región que ya cuenta con este instrumento de planificación ambiental. El documento establece una hoja de ruta para impulsar medidas de adaptación y mitigación frente a los efectos del cambio climático, considerando las características y necesidades del territorio.
17: Dando un reconocimiento por el compromiso climático, por tener aprobado su plan local de cambio climático, gracias a él, a su consejo y al equipo técnico, por hacer efectivo esto, que es un gran desafío, pensando en dar cumplimiento a la ley de cambio climático y pensando en el compromiso de esta comuna por el cuidado del medio ambiente.
18: ¿Qué implica este plan?
17: Este plan implica distintas medidas de adaptación y mitigación que la comuna de Panquehue se compromete a ejecutar.
9: El plan contempla una serie de medidas orientadas a enfrentar los efectos del cambio climático en la comuna. Entre las primeras acciones, se considera la realización de un catastro sobre el uso de calefacción a leña y el desarrollo de un plan de descontaminación, con el propósito de recopilar información que permita impulsar alternativas energéticas más eficientes y contribuir al mejoramiento de la calidad del aire.
19: Felicitarlo, porque además ellos cuentan con el plan de descontaminación. Se va a hacer el catastro para la energía leña, para ver cuánto son los que se ocupa acá, poder mejorar aquello para que vaya todo en mejora de los vecinos y por supuesto de la salud de ellos, que es muy importante y va de la mano con el medio ambiente.
9: La implementación del plan permitirá avanzar de manera gradual en distintas acciones orientadas a enfrentar los efectos del cambio climático en Panquehue mediante iniciativas vinculadas a la gestión ambiental, la reducción de emisiones y la protección de los recursos naturales. Su desarrollo también contempla el seguimiento de las medidas comprometidas con el propósito de fortalecer la calidad de vida de la comunidad y la conservación del entorno.
8: El debate sobre la responsabilidad penal adolescente volvió a la palestra tras la encerrona en San Bernardo que dejó un menor de 12 años fallecido. Mientras en el Congreso existen iniciativas que buscan bajar la edad de la impunidad, el ministro de Seguridad Pública aseguró que hay espacio para hacer mejoras al sistema. El informe es de nuestro canal asociado CNN Chile.
20: Un joven aparentemente asesinado por otros jóvenes. Y la pregunta es, ¿por qué otros niños han llegado a este nivel de violencia?
21: Palabras del presidente José Antonio Kast, el caso de Alejandro Águila, de 12 años, quien fue asesinado en una encerrona en San Bernardo a manos de un grupo de sujetos, entre ellos algunos menores de edad. Fatal desenlace que abrió una vez más el debate respecto a la ley de responsabilidad penal adolescente.
22: En el Comité de Seguridad se trataron varios temas, entre ellos el resultado de los estudios que hemos hecho sobre ley de responsabilidad penal adolescente. Ya vamos a comunicar prontamente cuál es el resultado.
23: Chile tiene que mirar su sistema, no solamente en este proyecto de ley que está avanzando, sino que creemos que hay que evaluar y efectivamente, como lo dije ayer, hay espacio para hacer mejoras al sistema de responsabilidad penal adolescente.
21: Según datos del Ministerio Público, la participación de menores en delitos ha ido en aumento. En 2022 se registraron 4.158 adolescentes. Dos años después, la cifra rozó los 5.000 casos. Una tendencia que también inquieta a la Fiscalía Nacional.
24: Nos preocupa particularmente la situación de los delincuentes prolíficos. Nos preocupa las normas que existen sobre las penas que se imponen a los adolescentes entre 14 y 18 años, ¿no?, que han cometido reiterados delitos.
21: Espacio que podría ser llenado por el proyecto que impulsaron diputados de la UDI en 2018 y que sigue en el Congreso. Iniciativa que propone rebajar la edad de responsabilidad penal de 14 a 13 años y que los mayores de 16 años sean juzgados como adultos cuando reinciden o cometen delitos de alta connotación pública.
25: Hemos pedido al presidente Kast poner urgencia a un proyecto que existe desde 2018 para no solamente subir las penas a los menores de edad, tratar a los mayores de 16 como adultos, incluso subir las penas para aquellos mayores de 13 años.
26: No es posible seguir permitiendo que jóvenes menores de 18 años cometan delitos tan violentos como el asesinato a este menor de 12 años y que no paguen penalmente solo por tener menos de 18 años. Eso no lo podemos tolerar.
21: Propuesta que genera reparos en la oposición, donde acusan que se deja de lado la reinserción y la falta de evidencia respecto a la eficacia de la iniciativa. Visión que también comparten algunos alcaldes, quienes llegaron a La Moneda para reunirse con el ministro José García Ruminot y solicitarle que acelere una reforma sobre la responsabilidad penal adolescente con foco en el cumplimiento efectivo de las penas.
1: Primero, no estamos pidiendo que se baje la edad de imputabilidad. No, estamos diciendo que se mantenga en los 14 años. Segundo, ¿qué cosa no pedimos? Que se trate a los menores de edad como adultos. Ninguna de esas dos cosas estamos pidiendo. ¿Qué sí estamos pidiendo? Que no sea impune. Que cuando alguien asesina a una persona, no haya un incentivo a que lo siga haciendo.
2: Aquí se requiere firmeza sobre lo que ya existe, en primer lugar. Porque no todo tiene que ir directamente al Congreso. Sobre rebajas de pena es un tema todavía no resuelto. O sea, no hay experiencias todavía tan categóricas que bajar a 13 o a 12 años sea de por sí milagroso para frenar el delito adolescente.
21: Diagnóstico que también comparte uno de los impulsores de otro proyecto que se encuentra en el Senado. El texto legal propone eliminar las normas que reducen automáticamente el grado de las penas para adolescentes, un mecanismo que, según sus autores, combatiría la reincidencia.
3: Tenemos que solucionar el problema que hay con respecto al garantismo y el bajo cumplimiento de penas de los menores de edad, porque si bajamos la edad inmediatamente vamos a estar extendiendo ese problema hacia menores abajo de 14 años. Lo que nosotros queremos es que efectivamente las penas se cumplan. Por lo tanto, si bien no hay que cerrarse esa discusión, creo que primero hay que resolver el problema que tiene que ver con el cumplimiento efectivo de penas.
21: Debate que se vuelve a tomar la discusión en el Congreso y que aún no tiene una propuesta por parte del Ejecutivo, que está en proceso de revisar ambos proyectos. Esto a propósito de un problema que, pese al paso de los años, sigue generando profundas diferencias sobre cómo enfrentar la delincuencia juvenil.
8: Estamos ya de retorno en BTV Noticias y es momento de revisar la entrevista que realizó José Luis Rosas en Radio Superandina al presidente de la FENATS Nacional Valparaíso, Daniel Bart.
4: Daniel, ¿cómo está usted? Gracias por acompañarnos.
5: Hola, muy buenas tardes. Muchas gracias a ustedes por el contacto.
4: Bueno, Daniel, lo que nos convoca es una cuestión que ustedes han acusado durante los últimos días y que dice relación con lo que ustedes han dicho respecto de un aumento en remuneraciones de autoridades regionales de salud. Básicamente, también para que la gente lo pueda saber desde el punto de vista que ustedes han manifestado, ¿de qué hablamos en concreto?
5: Sí, mire, lo que pasa es que durante la semana pasada tomamos un conocimiento de un decreto de, en este caso, Supremo, en donde se autoriza el aumento del 20% del sueldo de los seremis de salud de las diferentes regiones de nuestro país. Es una situación preocupante porque al solicitar la información y lo que hemos también podido conocer de los argumentos de la ministra de Salud es que efectivamente se estaría integrando un recurso adicional como las asignaciones críticas, que si bien sabemos todas las altas direcciones hoy día lo tienen. No obstante, los cargos, cuando vienen con un aumento, un incremento de esa asignación, tiene que ver específicamente porque no lo contenían en sus inicios. Hoy día ellos sí lo contienen, se aumenta de forma arbitraria, que para nosotros además nos llama bastante la atención, comprendiendo con que hoy día, al menos en el Valle de la Aconcagua, vemos que hay una cantidad de reducción de presupuesto en el ámbito de salud cerca de los 2.200 millones de pesos para los hospitales y también los centros de atención de salud mental y algunos CEFAM que pertenecen al servicio de salud. Entonces, cuando vemos por un lado que se le aumentan a las autoridades regionales y se le disminuye en presupuesto a los establecimientos que atienden a la comunidad, nos genera un descontento y creemos que hoy día eso hace que se caiga el discurso del Ministerio de Salud en relación a la reducción presupuestaria basado en la eficiencia de los recursos del sector público.
4: Salgamos un poco del porcentaje, vamos a plata concreta. ¿Cuánto podría aumentar el sueldo de un seremi entonces?
5: O sea, lo que debería estar aumentando son cerca de más de 1 millón de pesos aproximadamente, algunos inferior, otros superior, dependiendo, porque también depende de las formas zonales.
4: Ese es el promedio.
5: Claro, exacto. Entonces, en aquello es que nosotros hoy día estamos manifestándole al Ministerio, le hemos solicitado a la ministra de manera formal que se pueda retrotraer esta situación o de simplemente que efectivamente en el ámbito de la salud no se termine ejecutando el recorte del 2,5.
4: Esa crisis que usted señala, básicamente en concreto, ¿qué es?
5: Va a existir la necesidad de reincorporar mayor recurso para que los hospitales continúen con su funcionabilidad frente a las atenciones. Entendemos que hoy día, si bien los hospitales están funcionando con los recursos, estamos en un periodo de invierno en donde existen recursos que fueron reincorporados, que son las campañas de invierno, como todos los años.
4: ¿Sí?
5: No obstante, en los años anteriores nos pudimos dar cuenta que hubo que hacer reinyectar recursos de un 5,7 más del presupuesto que ya existía. Por ende, hoy día vamos a necesitar que se inyecten recursos para dar continuidad a la disminución de las listas de espera. Efectivamente, hay que entender que si bien hoy día hay una lista y un decreto oncológico, un sanitario, que viene a subsanar de una u otra forma aquellas listas de espera también oncológicas, pero la mayoría de aquellas han sido derivadas, y por lo menos el 10% de esos 150 mil millones de pesos han sido derivadas al ámbito privado, en el cual tampoco se le ha entregado una mayor atención a las familias que están a la espera de algún tipo de examen, operación, continuidad de tratamiento, solamente contacto telefónico. Entonces, también hay otros cruces que van a seguir apareciendo y que no están siendo efectivos de acuerdo a lo que la ministra informa a la comunidad.
4: Daniel, ¿el problema en salud es de plata o es de gestión? Porque, en definitiva, insisto, todos los años salud se lleva la mayor tajada del presupuesto, el mayor incremento, pero siempre tenemos el mismo problema. Por ejemplo, la gente común y corriente que va al sistema público siempre se encuentra con ciertas carencias, siempre se encuentra con lentitud en la atención, por diversas razones. Por eso le consulto, ¿es un tema de gestión? ¿Es un tema de dinero? ¿Por dónde cree usted que va?
5: O sea, hoy día tiene que ver con, hay una fusión de situaciones.
4: Ya.
5: Si bien hoy día es un tema que tiene que ver con el tema de gestión, pero la gestión muchas veces se transmite porque también hay una situación en donde hoy día uno visualiza que muchos cargos que vienen a cubrir las altas direcciones públicas, y que hay un mal concepto de la alta dirección pública, pasan a ser cargos que son cargos políticos y que efectivamente no cuentan con una expertise constante para poder mantener y dar una continuidad a un sistema y un resorte sanitario. Por otro lado, cuando se deben aplicar las medidas correspondientes, y ahí ya lo vemos, por ejemplo, en las situaciones que ocurrió en el mismo Hospital de los Andes, ¿verdad?, en donde hay un desfalco de recursos y no hay ninguna responsabilidad frente a quienes lo pueden haber cometido, que de una u otra forma eso también genere de que efectivamente el sistema vaya generando una eficiencia. Nosotros lo hemos dicho como organización, estamos de acuerdo cuando el Ministerio dice generemos eficiencia,
4: ya,
5: pero no a costa de la comunidad, ni de los pacientes, ni tampoco en el tema de los recursos, en una reducción que además es arbitraria porque y inequitativa. Hicimos un cruce entre el presupuesto 2026 versus lo que hoy día tenemos en el cruce del decreto 333, ¿verdad? Y nos dimos cuenta que en los hospitales de baja complejidad y mediana complejidad existe un mayor recorte porcentual versus lo que hoy día existe en los hospitales que son de alta complejidad, porque uno entendería muy bien de que tienen mayor solicitud de atenciones, ¿verdad?, que tienen mayores especialidades, etcétera. Pero no obstante, en otros se está haciendo un recorte de hasta un 6%. Y eso, el Ministerio se lo planteamos nosotros en la Comisión de Salud hace un par de semanas, la ministra ha hecho oído sordo a nuestra solicitud de transparentar aquello. Tenemos hospitales, sobre todo de regiones muy rurales, en donde efectivamente están teniendo más de los 3.000 millones de pesos de recorte y eso afecta de manera considerable.
4: Daniel, por último, tomando el tema inicial de esta conversación, ¿qué es lo que ustedes esperan y cuánto plazo esperan de la ministra May Chomalí respecto a lo que ustedes han planteado sobre esta crítica respecto a la autoridad en salud y también respecto básicamente a lo que ha sido este aumento, ¿cierto?, en remuneraciones que se abre ahora para autoridades regionales?
5: Sí, sí, mira, qué bueno que volvimos al punto porque, claro, estaba haciendo el cálculo mientras conversábamos y debería ser entre 1.000.000 y 1.200.000 lo que estaría aumentándose en el caso de los CRM. Entendemos que gana entre los 5 y 6 millones de pesos aproximadamente en ámbito bruto. Desde ahí nosotros lo que esperamos es que efectivamente

0: no se condice con el recorte en salud si estamos aumentando solo para quienes hoy día lideran una cartera de prestación del propio ministerio.
1: Perfecto. Agradezco muchísimo el tiempo de habernos acompañado, Daniel, como siempre, muy amable y esperamos que le vaya muy bien, muy gentil.
0: Que esté muy bien, muchas gracias.
1: Hasta luego, gracias, adiós.
0: Chao, chao.
2: Tras esta interesante entrevista, hacemos de inmediato una nueva pausa en las informaciones. Siga junto a nosotros, ya estamos de retorno.
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4: Son las 10 de la noche, un minuto.
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2: De retorno ya en BTV Noticias para contarles de una serie de actividades culturales, deportivas, patrimoniales, religiosas y tradicionales, por cierto, marcarán la conmemoración de los 200.

0: 235 años de los Andes durante el mes de julio. Todo esto con un programa abierto a la comunidad que busca poner en valor la historia, identidad y tradiciones de la ciudad.
1: Los Andes dio inicio a las actividades conmemorativas por sus 235 años de historia, las que tendrán como uno de sus principales hitos la tradicional ceremonia de andinos destacados. En la instancia, el municipio distinguirá a cerca de 40 vecinos por su aporte al desarrollo de la comuna, destacando su labor en ámbitos como el voluntariado, la solidaridad y el trabajo en organizaciones sociales. Además, este año la celebración estará enmarcada por la designación de un nuevo hijo ilustre, la máxima distinción que entrega la ciudad, cuyo nombre ya estaría definido.
2: Ya lo tenemos definido, eso es un tema que se viene trabajando con varias semanas con los concejales, no obstante que hubo una resolución del alcalde, pero esto ha sido validado siempre por los concejales también, para consensuar a aquellas personas que en los diferentes ámbitos del voluntariado, de la solidaridad, mujeres, adultos mayores, organizaciones comunitarias, en fin, siempre han sido cerca de 40 las personas que se han destacado en el último tiempo.
1: Las celebraciones se extenderán durante todo julio con una variada programación cultural, patrimonial y comunitaria. Entre las actividades destacan el tradicional Día del Cuequero, lanzamientos de libros de autores locales y los malones destinados a personas mayores, iniciativas que buscan fortalecer el encuentro entre vecinos. A ello se sumarán los aniversarios de establecimientos educacionales emblemáticos de la comuna que durante este mes pondrán en valor su historia y aporta al desarrollo de los Andes.
2: Los andinos destacados, que va a ser el día 30 de julio a las 19 horas en el gimnasio María Auxiliadora, para que el 31 amanezcamos con mucha fuerza y con mucha motivación con lo que es el Tedeum de Acción de Gracia, el desfile, que son muchas las instituciones que les gusta adherirse a este desfile, y en la noche vamos a hacer coincidir la gala del Bafocla con una gala aniversario para conmemorar los 235 años de vida de nuestra querida ciudad de los Andes. Y por último, algunos hechos que tienen que ver con infraestructura, la puesta en marcha de espacios públicos como el espacio Quicalcura y en la avenida Pascual Bauriza.
1: El deporte y la inauguración de nuevos espacios para la comunidad también serán parte de las actividades aniversario. La programación contempla campeonatos de básquetbol, voleibol y competencias adaptadas para personas con discapacidad, junto con la apertura de infraestructura destinada al uso de los vecinos, entre ellas la esperada Biblioteca Pública Municipal, uno de los proyectos más relevantes que se concretará durante este mes.
0: Bien, y con los votos favorables de la alcaldesa y 4 concejales del Consejo Municipal de San Felipe, se aprobó por mayoría la entrega de un aporte extraordinario de 300.000 pesos para 110 estudiantes de educación superior. La iniciativa contempla una inversión de 33 millones de pesos financiada íntegramente con recursos municipales y que permitirá entregar un aporte extraordinario de 300.000 pesos a cada uno de los 110 estudiantes beneficiados. Este apoyo constituye una medida excepcional y complementaria al programa de becas municipales. Escuchemos.
3: Cuando se trata de educación y de generar más oportunidades para nuestros jóvenes, uno siempre espera contar con el respaldo de todos. Lamentablemente no fue así en esta oportunidad, pero gracias al voto favorable de los concejales Lillo, Buena, Covarrubias y Sabaj, este aporte fue aprobado y podremos llegar a más estudiantes. Ahora seguiremos con el proceso administrativo. En los próximos días se publicará la nómina de beneficiarios y posteriormente se dictará el decreto de pago para concretar la entrega de estos recursos durante la segunda quincena de julio.
0: Con este aporte extraordinario durante el 2026, el municipio apoyará un total de 294 estudiantes, considerando los 188 favorecidos del programa de becas municipales que ya recibieron este beneficio. Vamos ahora a contarles que el Hospital Biprovincial Quillota Petorca se convirtió en el primer establecimiento de la región de Valparaíso, por cierto, en obtener la certificación de la Organización Mundial del Accidente Cerebrovascular, reconocimiento que acredita el cumplimiento de estándares internacionales para el diagnóstico, tratamiento y atención integral de pacientes con ACV, una de las principales causas de muerte y discapacidad en Chile y el mundo.
4: El Hospital Biprovincial Quillota Petorca obtiene certificación internacional en la atención del ataque cerebrovascular. convirtiéndose en el primer establecimiento de la salud de la región de Valparaíso en obtener este reconocimiento. La acreditación valida el cumplimiento de altos estándares en organización, protocolos clínicos, tiempo de respuesta y trabajo multidisciplinario para la atención integral del ataque cerebrovascular, una de las principales causas de muerte y discapacidad en Chile.
5: Hoy vivimos un hito muy importante para nuestro Hospital Biprovincial Quillota Petorca al recibir esta acreditación internacional que certifica que cumplimos con los más altos estándares de calidad para la atención integral del ataque cerebrovascular. Somos el primer establecimiento de la salud de la región de Valparaíso en obtener este reconocimiento, fruto del compromiso, la preparación y también del trabajo coordinado de nuestros equipos clínicos y también de apoyo.
4: Este logro es resultado de un proceso de mejora continua iniciado en el año 2024 y liderado por el equipo de neurología adultos, con la participación de diversas unidades clínicas y el apoyo de todo el hospital.
6: El cuarto congreso ACEBE de enfermedades cerebrovasculares chilenas. Recibimos el reconocimiento formal por la acreditación como centro esencial en el manejo del ataque cerebrovascular. Y quiero destacar a todo el equipo del hospital, a enfermeras, médicos, trabajadores sociales, fonoaudiólogos, kinesiólogos y una serie de otras de profesionales, técnicos, administrativos que nos han apoyado, que nos han ayudado, que nos han contenido, aconsejado en este proceso que ya casi culmina con 2 años desde que partimos con los primeros registros y todo.
4: Recordemos que el ataque cerebrovascular se constituye en la segunda causa de muerte en el país y la primera que origina discapacidad adquirida, con una ocurrencia de un evento cada 15 minutos en Chile, por lo que la importancia de que un recinto asegure al paciente una mejor respuesta y una optimización en la calidad de atención una vez cursado un ACV se torna en un asunto vital para las comunidades adscritas al territorio del establecimiento.
7: Estamos realmente muy contentos porque son un ejemplo para el resto de los hospitales que atienden pacientes con ataque cerebrovascular, porque es muy importante hacerlo, pero hacerlo bien.
4: De esta manera, el Hospital Biprovincial ve coronado un largo camino que lo posiciona a la vanguardia del manejo de pacientes con ataques cerebrovasculares y que ha demandado el trabajo conjunto y mancomunado de todo el establecimiento, teniendo por delante nuevos desafíos que consoliden este sitial y posicionen al recinto base de las provincias de Quillota, Petorca, como un polo de desarrollo de la neurología regional.
0: En el plano país, las pensiones de gracia del estallido social vuelven al centro del debate, ahora por 2 vías distintas. Una administrativa, marcada por la reapertura de un sumario instruida por Contraloría tras detectar falencias en antecedentes médicos. Y, por otro lado, la otra, que es política y es impulsada por sectores del oficialismo que piden revocar este beneficio a personas con antecedentes penales. Nuestro canal asociado CNN Chile con los detalles.
8: La Contraloría General de la República nos instruyó reabrir el sumario.
9: Así confirmó el ministro del Interior subrogante Máximo Pavés la reapertura de la investigación administrativa por la entrega de pensiones de gracia vinculadas al estallido social, decisión que se produce luego de que la Contraloría advirtiera falencias en la acreditación de antecedentes médicos que respaldaron el otorgamiento de beneficios en expedientes donde la información era insuficiente o no permitía justificar plenamente la entrega de la pensión.
8: Estamos cumpliendo la orden que reabrir el sumario y sustanciarlo como corresponde, y buscar eventualmente las sanciones para aquellos funcionarios que entregaron pensiones de gracia en circunstancias que no correspondían, que es el caso de 9 pensiones de gracia. Sin perjuicio de eso, el gobierno ya está revisando todas las pensiones de gracia.
9: Revisión que, según el gobierno, alcanzará a todas las pensiones de gracia vigentes entregadas en el contexto del estallido social. De acuerdo a Pavés, de los 418 beneficios originales, hoy quedarían cerca de 348 activos. En paralelo, el sumario buscará determinar eventuales responsabilidades administrativas en la División de Acción Social, mientras se reactivó el debate sobre revocar pensiones con irregularidades o antecedentes penales, como ha solicitado el oficialismo.
10: Antecedentes que no estaban, que estaban incompletos, personas con antecedentes penales que recibían este premio del Estado pagado por todos los chilenos. Es importante llegar hasta las últimas consecuencias en el sumario, pero por supuesto detener los pagos mal hechos o no merecidos.
11: Hace tiempo hemos impulsado el término de este beneficio porque sabemos que ha sido un proceso que se ha hecho de forma irregular. Y así lo demostró la Contraloría. Todo el apoyo a que el gobierno prontamente pueda hacer el retiro de estos beneficios y todos los estudios pertinentes que ameriten acabar con todo el octubrismo que está presente en el Estado de Chile aún.
9: A la instrucción de Contraloría se suma una resolución aprobada por la Cámara de Diputados y una solicitud presentada por la UDI para revisar las pensiones de gracia otorgadas en el contexto del estallido social, especialmente en casos donde existan antecedentes penales. Ofensiva que desde la oposición cuestionan, advirtiendo que no se puede poner bajo sospecha a todos los beneficiarios.
12: Si existen personas que mintieron, si hay funcionarios que manipularon el dolor de las víctimas para beneficios de terceros, creo que es de todo derecho poder investigar. Pero no metamos a todas las personas quienes reciben las pensiones de gracias, a todas las víctimas al mismo saco.
13: Esto es parte de la estrategia constante que ha tenido la derecha más radical de este país de cuestionar los hechos sucedidos en el estallido social. A una persona que esté cuestionada por siendo procesada judicialmente, no puede ser que en base a ese hecho estemos encauzando a todo el resto de las personas metiéndolas en el mismo saco.
9: Por ahora, el gobierno asegura que los casos se siguen bajo análisis y que la revisión se hará uno a uno. Recién cuando ese proceso termine, dicen, darán a conocer públicamente las conclusiones sobre el futuro de estas pensiones de gracia.
0: Estamos ya de retorno en BTV Noticias, momento de revisar los indicadores económicos de la jornada. El dólar tiene un valor de 922 pesos con 21 centavos, el valor del euro 1.053 pesos con 47 centavos. El peso argentino cotiza su valor en 62 centavos. La unidad de fomento 40.823 pesos coma 03 centavos. Finalmente, la unidad tributaria mensual tiene un valor de 71.649 pesos.
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4: A continuación, el pronóstico del tiempo para este jueves en Santiago, que indica cielos despejados, 1 grado bajo cero la mínima, 14 grados de temperatura máxima. En Mendoza, hoy se presentaron los cielos nublados, se registró una mínima de 0 grados, en tanto la máxima alcanzó 4. Para este jueves, Mendoza presentará cielos parcialmente nublados, 1 grado bajo cero la mínima, 4 grados de temperatura máxima. Para el viernes, cielos parcialmente nublados, 1 grado de mínima, 4 de temperatura máxima. Finalmente, para Mendoza este sábado, cielos parcialmente nublados, 0 y 7 grados las extremas. Ya volviendo al país, para la costa este jueves se esperan cielos despejados con 5 grados de mínima, 15 grados de temperatura máxima. El Valle de Aconcagua y miércoles presentó cielos con nubosidad parcial, registró una mínima de 2 grados bajo cero, la máxima en tanto alcanzó 13 grados. Para mañana jueves se esperan cielos nublados en los Andes y San Felipe, atención a la mínima, 3 grados bajo cero. La máxima, en tanto, podría llegar a los 18 grados. Para el viernes, cielos despejados, 3 grados bajo cero de mínima, 15 grados de temperatura máxima. Finalmente, Aconcagua, este sábado presentará cielos despejados, 1 grado bajo cero la mínima, 14 de temperatura máxima. El índice de radiación ultravioleta indica nivel 2, considerado de intensidad baja. El paso fronterizo a Los Libertadores se encuentra habilitado para todo tipo de vehículos. Y el Santoral Católico este jueves estará recordando a Gloria.
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0: Y esta es la invitación que siempre le hacemos a mantenerse informado de todo lo que ocurre en el ámbito local y regional visitando nuestros sitios web www.diariosbtv.cl y www.superandina.cl. Si está usted en Mendoza, puede seguirnos desde ahí a través de nuestra señal digital 19.3. Y además le invitamos a suscribirse, por cierto, a nuestro canal de YouTube, Canal BTV Chile, así se denomina, y ahí usted podrá activar las notificaciones para ver las noticias en su celular, en su tablet o computador, en cualquier momento y lugar. Así estamos cerrando nuestro bloque informativo acá en BTV Noticias. Muchas gracias por habernos acompañado. Le dejamos invitados a continuar en la sintonía de BTV Valle Televisión. Que tengan un gran descanso. Buenas noches. Para avanzar en la estandarización de los informes periciales, Los Andes fue sede del Encuentro Regional de Especialistas en la Investigación de Incendios. Preocupación ha generado la denuncia por redes sociales de grupos de Telegram donde se difunde contenido íntimo de mujeres sin su consentimiento. Con un convenio entre el municipio y el Comité Ambiental Comunal, en Yayay refuerzan la protección de la fauna nativa en la cuesta Las Chilcas. Equipo de deporte Milord recibió 4 sillas de ruedas especiales para el desarrollo de rugby adaptado. Hospital Biprovincial Quillota Petorca se convirtió en el primer establecimiento de la región en obtener la certificación en la atención de pacientes con accidente cerebrovascular.
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0: Son las 10 de la noche, 28 minutos.
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0: Son las 10 de la noche, 28 minutos.
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1: Son las 11 de la noche. Dos minutos.
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1: Son las 11 de la noche, 28 minutos.
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5: Para avanzar en la estandarización de los informes periciales, Los Andes fue sede del Encuentro Regional de Especialistas en la Investigación de Incendios. Preocupación ha generado la denuncia por redes sociales de grupos de Telegram donde se difunde contenido íntimo de mujeres sin su consentimiento. Con un convenio entre el municipio y el Comité Ambiental Comunal en Yayay refuerzan la protección de la fauna nativa en la cuesta Las Chilcas. Equipo de deporte Milord recibió 4 sillas de ruedas especiales para el desarrollo de rugby adaptado.
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0: buenas noches y bienvenidos. Estamos iniciando la revisión de las informaciones aquí en su radio Superandina. De esta forma quedará informado de todo el acontecer en el Valle de Aconcagua. Comenzamos contándoles que con el objetivo de fortalecer la coordinación técnica y unificar los criterios de investigación de incendios, Los Andes fue sede del encuentro regional que reunió a especialistas de diversos cuerpos de bomberos de la región de Valparaíso, una instancia en la que se avanzó en la estandarización de los informes periciales y en estrategias de apoyo mutuo frente precisamente a emergencias de alta complejidad. Claudio Quijanes nos cuenta más.
1: En dependencias del Cuerpo de Bomberos Los Andes Calle Larga se desarrolló una nueva reunión de la Agrupación de Departamentos de Investigación de Incendios de la Región de Valparaíso, instancia que congregó a especialistas con el objetivo de unificar los criterios de trabajo en terreno y fortalecer la coordinación entre los distintos cuerpos de bomberos frente a emergencias de alta complejidad. A través de este tipo de encuentros, los voluntarios buscan establecer un marco técnico común que permita optimizar las pericias de investigación y reforzar el apoyo mutuo cuando una comuna se ve sobrepasada por un incendio de gran magnitud. Iván Báez, voluntario de la primera compañía de bomberos de los Andes, Bomba Andes, e investigador del Departamento de Investigación de Incendios del Cuerpo de Bomberos Los Andes Calle Larga, dijo:
2: que cada día tenemos mayores desafíos. Trabajar en conjunto, que hablemos todo el mismo idioma en caso de que tengamos que apoyarnos entre los cuerpos de bomberos, y que en base a todas las reuniones también tenemos capacitación. Estamos constantemente capacitándonos conjuntamente a nivel regional. Permite un trabajo más tranquilo, ya que como investigadores de incendio trabajamos directamente con la fiscalía y con las policías. Entonces, un respaldo más potente para el trabajo de cada uno.
1: Y el presidente de la Agrupación de Departamentos de Investigación de Incendios en la región de Valparaíso, Juan Pazmiño,

0: De esta manera, se busca que los fiscales de las distintas provincias reciban documentos bajo un estándar científico idéntico, facilitando los procesos judiciales. El presidente de la Agrupación de Departamentos de Investigación de Incendios en la región de Valparaíso, Juan Pazmiño, explicó:
1: esas condiciones nosotros las compartimos, entonces tenemos como una generalidad de lo que son las causales de incendio conforme a los materiales y tipos de cosas. ¿Qué nos hace ser eso? Nos estandariza nuestro trabajo, estandariza los conocimientos y en cierta medida cuando nos enfrentamos a algún juicio trabajamos íntegramente y técnicamente en defender nuestra hipótesis.
0: Y el investigador de incendios del Cuerpo de Bomberos de los Andes, Calle Larga, Iván Báez, dijo:
2: día atrás salió un oficio del Consejo Regional invitando a todos los cuerpos de bomberos de la Quinta Región a que se incorporen. Tenemos que pensar que hay cuerpos de bomberos que no tienen departamentos técnicos, entonces acuden a los cuerpos de bomberos vecinos. Nuestra idea también es, como agrupación, que se puedan crear cuerpos de bomberos con el apoyo de esta agrupación.
0: El trabajo de la organización combina los años de experiencia en terreno de los voluntarios más antiguos con la incorporación de metodologías y tecnologías que manejan los investigadores recién integrados. El grupo, que cuenta con el respaldo de las superintendencias y comandancias de la zona, mantendrá estas sesiones mensuales de forma itinerante por la región para trazar líneas de acción a largo plazo y levantar datos estadísticos que ayuden a mitigar la ocurrencia de emergencias en el territorio.
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0: Les vamos a contar ahora que la difusión y eventual comercialización de contenido íntimo de mujeres del Valle de Aconcagua a través de un grupo de Telegram ha generado preocupación en la zona luego de que se conocieran denuncias en redes sociales sobre la existencia de este espacio digital donde se compartía material sin el consentimiento de las afectadas. La situación fue dada a conocer por la diputada Francisca Bello, quien condenó los hechos y los calificó como una grave vulneración a la privacidad, señalando que se trata de una forma de violencia digital que debe ser investigada. La parlamentaria advirtió que la difusión de imágenes íntimas sin autorización constituye un delito, al igual que la participación en su solicitud o distribución, y llamó a no normalizar estas conductas bajo ninguna circunstancia. Asimismo, destacó la importancia de denunciar este tipo de hechos y recordó que la legislación vigente reconoce la violencia digital como una expresión de violencia contra las mujeres que debe ser abordada por el Estado, reiterando el llamado a las afectadas a recurrir a las autoridades para activar las investigaciones correspondientes.
1: La difusión y eventual comercialización de contenido íntimo de mujeres del Valle de Aconcagua a través de al menos un grupo de Telegram generó preocupación durante las últimas horas, luego de que la situación fuera expuesta mediante denuncias en redes sociales. El caso fue dado a conocer públicamente por la diputada Francisca Bello, quien calificó los hechos como graves y llamó a que sean investigados por la justicia. Según la denuncia realizada por la parlamentaria, en esta plataforma se estarían compartiendo imágenes y videos de carácter íntimo de mujeres sin su autorización, además de existir solicitudes e intercambios de este tipo de material. La situación ha generado inquietud entre las afectadas y abrió un debate sobre la vulneración de la privacidad y el aumento de casos vinculados a la violencia digital. La legisladora recordó que la difusión de contenido íntimo sin el consentimiento de la persona afectada constituye un delito y advirtió que no solo podrían enfrentar responsabilidades quienes publican este material, sino también quienes lo solicitan, distribuyen o participan activamente en este tipo de grupos. Asimismo, insistió en que estas conductas no deben ser normalizadas debido al impacto que provocan en la

0: integridad, la dignidad y la vida privada de las víctimas. La denuncia también puso en el centro la necesidad de fortalecer la prevención de la violencia digital, una forma de agresión que ha adquirido mayor visibilidad con el uso masivo de plataformas y redes sociales. En este contexto, se recordó que la Ley Integral para Prevenir, Sancionar y Erradicar la Violencia contra las Mujeres reconoce este tipo de hechos como una manifestación de violencia que debe ser abordada por el Estado. Finalmente, la diputada Francisca Bello hizo un llamado a las mujeres que pudieran verse afectadas por situaciones similares a presentar las denuncias correspondientes ante las autoridades competentes con el fin de facilitar las investigaciones y evitar que este tipo de prácticas continúen afectando a nuevas víctimas. El caso mantiene la atención sobre el uso indebido de plataformas digitales y la importancia de resguardar la privacidad y los derechos de las personas en los entornos virtuales.
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0: En otro tema, les vamos a contar que la protección de la fauna nativa de la Cuesta Las Chilcas dio un nuevo paso con la firma de un convenio entre la Municipalidad de Yayay y el Comité Ambiental Comunal, acuerdo que va a permitir mantener el monitoreo del gato colo-colo y otras especies mediante cámaras trampa, aportando información relevante para la conservación de este valioso corredor ecológico. Claudio Quijanes nos cuenta.
1: La protección del gato colo-colo y de otras especies nativas que habitan la Cuesta Las Chilcas continuará fortaleciéndose en Yayay gracias a un convenio suscrito entre el municipio local y el Comité Ambiental Comunal, el que permitirá dar continuidad al monitoreo mediante cámaras trampa y a la recopilación de información científica para la conservación de este importante corredor biológico del Valle de Aconcagua. Bárbara Cataldo, tesorera del Comité Ambiental Comunal de Yayay, habló de esto.
2: Bueno, esta firma de convenio nos permite adquirir dos cámaras trampas más para el monitoreo que tiene el gato colo-colo, que habita, como les contaba antes, en la Quebrada de los Pemos, que es súper importante para la biodiversidad del lugar, para la comunidad también, para que podamos adquirir este tipo de conciencia mental que nos ayuda a proteger estos lugares y entender la importancia que tienen, ya que siempre están ahí, los conocemos de toda la vida, pero de pronto no sabemos los seres que habitan.
1: También lo hizo el alcalde de la comuna, Edgardo González Arancibia.
3: Para nosotros es muy significativo poder acompañar esta iniciativa que desarrolla el Comité Ambiental y que también desarrollan otras organizaciones a nivel comunal, porque además encontramos aquí un punto rojo, ¿cierto? Un lugar de hábitat del gato colo-colo y que sin duda es un espacio de conocimiento, de aprendizaje, de información y también de protección.
1: Ubicada a la altura del kilómetro 74 de la Ruta 5 Norte, la Cuesta Las Chilcas constituye un corredor ecológico que conecta la cordillera de la costa con el Valle de Aconcagua, permitiendo el desplazamiento de diversas especies. Gracias al trabajo desarrollado por el Comité Ambiental Comunal, la agrupación Felino Cerro El Caqui y la Unidad de Medio Ambiente Municipal, junto con recursos del gobierno regional, se instalaron cámaras trampa que han logrado registrar al Leopardus colo-colo, único felino endémico de Chile, además de otras especies de fauna nativa que utilizan este ecosistema. Edgardo González, alcalde de Yayay, explicó.
3: Trabajo colaborativo con el objeto de poder ir recabando mayor información como una forma también de ir protegiendo, enseñando e incentivando una cultura de cuidado y protección en torno al gato colo-colo por su valor en el ecosistema, por su valor en el conocimiento del desarrollo también, ¿cierto?, de esta especie, además por estar en peligro de extinción y también por ser una especie de muy rica en términos de interés de estudio.
1: La continuidad de esta iniciativa permitirá mantener el monitoreo permanente de la fauna silvestre y generar nuevos antecedentes para respaldar acciones de conservación en una zona donde la fragmentación del hábitat, la expansión agrícola y los atropellos en la Ruta 5 Norte son una amenaza permanente para las distintas especies. Los equipos fueron adquiridos con recursos del Sistema de Certificación Ambiental Municipal, SCAM, programa que impulsa medidas orientadas a fortalecer la gestión ambiental y la protección de los ecosistemas de la comuna.
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0: En noticias de otro ámbito, fortalecer el desarrollo del aporte adaptado y generar mejores condiciones para que los deportistas paralímpicos de la región puedan entrenar y competir fue el objetivo del aporte realizado por el Gobierno Regional de Valparaíso al Club Milor Deporte Adaptado de los Andes, que recibió 4 sillas de ruedas especializadas para la práctica de rugby adaptado. Alejandra Gálvez con la nota.
1: Una inversión de 14 millones de pesos financiadas a través del Fondo de Vinculación con la Comunidad del 8% al Gobierno Regional permitió la adquisición de 4 sillas de rugby fabricadas en aluminio aeronáutico, equipadas con ruedas estándar, tapas específicas para la disciplina y ejes reforzados, características que permiten responder a las exigencias propias de este deporte. Rodrigo Mundaca, gobernador regional de Valparaíso, señala.
2: Y como gobierno regional hemos hecho un aporte entregándole 4 sillas adaptadas de ataque y de defensa para que puedan practicar este deporte. A nosotros nos parece que es muy importante hoy día ayudar a los deportistas paralímpicos, ayudar al deporte adaptado, y estamos como gobierno regional profundamente comprometidos precisamente con el deporte, comprometidos con poder precisamente apoyar a estos deportistas que son capaces de vencer todas y cada una de las dificultades y darnos un ejemplo de valor y de coraje. Vamos a seguir adelante como gobierno regional de Valparaíso.
1: Implementación que permitirá a los deportistas del Club Andino, integrantes además del Team Valparaíso, mejorar sus procesos de entrenamiento, preparación técnica y participación en competencias de quad rugby, disciplina paralímpica practicada principalmente por personas tetrapléjicas. César Arancibia, presidente Club Milor Deporte Adaptado de los Andes, comenta.
3: Para nosotros es importantísimo contar con estas nuevas sillas de rugby, ya que van a permitir que nuestro equipo pueda participar en la federación de rugby de la cual somos parte. Entonces, de esta forma vamos a poder participar en los entrenamientos ya con las sillas de rugby, porque anteriormente lo hacíamos en las sillas de básquet porque no era muy conveniente por el contacto que refieren las sillas de rugby.
1: El quad rugby combina elementos de baloncesto, el rugby y el hockey, y se disputa en una cancha oficial de baloncesto con 4 jugadores por equipo. Su práctica exige velocidad, cambios de dirección, bloqueos, contacto reglamentado entre silla y una alta coordinación táctica, por lo que el uso de equipamiento deportivo especializado resulta fundamental tanto para el rendimiento competitivo como para la seguridad de los deportistas.
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0: El trabajo desarrollado para enfrentar los efectos del cambio climático a nivel comunal fue reconocido en Panquehue luego de la aprobación de su plan de acción, instrumento que orientará las medidas de adaptación y mitigación frente a este fenómeno.
7: Con una planificación proyectada hasta el 2030, el municipio de Los Andes presentó su Plan de Acción Comunal de Cambio Climático, documento que define medidas para enfrentar los efectos de la crisis climática en el territorio, entre ellos el aumento de las temperaturas, la escasez hídrica y otros eventos ambientales. La iniciativa forma parte de las obligaciones que establece la Ley Marco de Cambio Climático para los municipios del país. Francisca Garay, seremi de Medio Ambiente en la región de Valparaíso, habló de esto.
8: La región de Valparaíso en sí está a la vanguardia a nivel nacional con respecto a la elaboración y cumplimiento de los planes locales de cambio climático. Los Andes, una de las comunas que va avanzada, llevamos actualmente 36 comunas de 38 que tienen sus planes locales comunales de cambio climático aprobados por consejo, por lo tanto es un gran desafío, un gran compromiso. Eso habla de que este alcalde, esta comunidad están pensando en las generaciones futuras, pensando en el compromiso por la acción climática.
7: También lo hizo el encargado de la Unidad de Sostenibilidad y Cambio Climático en el municipio de Los Andes, Felipe Iduarte.
9: Esto es un plan que fue decretado en el municipio y que todas las direcciones municipales tienen la obligación de ejecutar, porque esta es una obligación, y sobre todo el compromiso, que es lo más importante.
7: El documento fue desarrollado durante casi 3 años a partir del análisis de información técnica y de instancias de participación ciudadana. El proceso permitió establecer un diagnóstico sobre las principales vulnerabilidades ambientales de la comuna y priorizar las acciones que serán ejecutadas para enfrentar los efectos del cambio climático en el ámbito local. Cristian Veloso, director de Medio Ambiente en el municipio de Los Andes, explicó.
10: Y nosotros rápidamente, como municipio, nos pusimos a la par con lo que está pidiendo la ley y como decía recién, muestra el compromiso de la ciudad, de la comuna, por tener un medio ambiente mejor para el futuro, para las nuevas generaciones.
7: Y la profesional de apoyo en la Dirección de Medio Ambiente, María José Gatica, dijo.
11: Este plan aborda muchas áreas, desde, por ejemplo, infraestructura hasta educación, salud, cómo las comunidades se ven afectadas y cómo afrontarlo también desde las comunidades, siendo las comunidades los protagonistas de estas acciones y no solo las autoridades, porque al final las comunidades son las que viven de primera fuente los efectos del cambio climático. Entonces es muy importante igual incluir a toda la comunidad andina en esto y conocer al final. Es muy importante conocer el cambio climático, saber que ya estamos en este proceso y que todos podemos aportar un granito de arena y que es muy importante.
7: La ejecución del plan considera medidas en ámbitos como educación ambiental, gestión del recurso hídrico, infraestructura y fortalecimiento institucional, las que deberán implementarse de manera gradual durante los próximos 5 años. El proceso también contempla la participación de organizaciones sociales y vecinos, cuya colaboración será clave para el desarrollo de las acciones previstas en el territorio.
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0: Una serie de actividades culturales, deportivas, patrimoniales, religiosas y tradicionales marcarán la conmemoración de los 235 años de los Andes durante el mes de julio, con un programa abierto a la comunidad que busca poner en valor la historia, identidad y tradiciones de la ciudad.
7: Los Andes dio inicio a las actividades conmemorativas por sus 235 años de historia, las que tendrán como uno de sus principales hitos la tradicional ceremonia de andinos destacados. En la instancia, el municipio distinguirá a cerca de 40 vecinos por su aporte al desarrollo de la comuna, destacando su labor en ámbitos como el voluntariado, la solidaridad y el trabajo en organizaciones sociales. Además, este año la celebración estará enmarcada por la designación de un nuevo hijo ilustre, la máxima distinción que entrega la ciudad, cuyo nombre ya estaría definido. El alcalde de Los Andes, Manuel Rivera, dijo.
12: Sí, ya lo tenemos definido. Eso es un tema que se viene trabajando con varias semanas con los concejales. No obstante que una resolución del alcalde, pero esto ha sido validado siempre por los concejales también para consensuar a aquellas personas que en los diferentes ámbitos del voluntariado, de la solidaridad, mujeres, adultos mayores, organizaciones comunitarias, en fin, siempre han sido cerca de 40 las personas que se han destacado en el último tiempo.
7: Las celebraciones se extenderán durante todo julio con una variada programación cultural, patrimonial y comunitaria. Entre las actividades destacan el tradicional Día del Cuequero, lanzamientos de libros de autores locales y los malones destinados a personas mayores, iniciativas que buscan fortalecer el encuentro entre vecinos. A ello se sumarán los aniversarios de establecimientos educacionales emblemáticos de la comuna que durante este mes pondrán en valor su historia y aporta al desarrollo de los Andes. Manuel Rivera, alcalde de los Andes, dijo:
12: Los Andinos Destacados, que va a ser el día 30 de julio a las 19 horas en el gimnasio María Auxiliadora, para que el 31 amanezcamos con mucha fuerza y con mucha motivación con lo que es el Te Deum de Acción de Gracia, el desfile, que son muchas las instituciones que les gusta adherirse a este desfile, y en la noche vamos a hacer coincidir la gala del Bafocla con una gala aniversario para conmemorar los 235 años de vida de nuestra querida ciudad de Los Andes. Y por último, algunos hechos que tienen que ver con infraestructura, la puesta en marcha de espacios públicos como el espacio Quicalcura y en la avenida Pascual Bauriza.
7: El deporte y la inauguración de nuevos espacios para la comunidad también serán parte de las actividades aniversario. La programación contempla campeonatos de básquetbol, voleibol y competencias adaptadas para personas con discapacidad, junto con la apertura de infraestructura destinada al uso de los vecinos, entre ellas la esperada Biblioteca Pública Municipal, uno de los proyectos más relevantes que se concretará durante este mes.
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0: Con los votos favorables de la alcaldesa y cuatro concejales del Consejo Municipal de San Felipe, se aprobó por mayoría la entrega de un aporte extraordinario de 300.000 pesos para 110 estudiantes de educación superior. La iniciativa contempla una inversión de 33 millones de pesos financiada íntegramente con recursos municipales y que va a permitir entregar un aporte extraordinario de 300.000 pesos a cada uno de los 110 estudiantes beneficiados. Este apoyo constituye una medida excepcional y complementaria al programa de becas municipales. Les invito a escuchar las declaraciones de la alcaldesa de San Felipe, Carmen Castillo.
13: Cuando se trata de educación y de generar más oportunidades para nuestros jóvenes, uno siempre espera contar con el respaldo de todos. Lamentablemente no fue así en esta oportunidad, pero gracias al voto favorable de los concejales Lillo, Muena, Covarrubias y Sabaj, este aporte fue aprobado y podremos llegar a más estudiantes. Ahora, seguiremos con el proceso administrativo. En los próximos días se publicará la nómina de beneficiarios y posteriormente se dictará el decreto de pago para concretar la entrega de estos recursos durante la segunda quincena de julio.
0: Finalmente, añadir que este aporte extraordinario durante el 2026 el municipio apoyará con un total de 294 estudiantes, considerando los 184 favorecidos del programa de becas municipales que ya recibieron este beneficio.
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0: Presentamos a continuación el pronóstico del tiempo para este jueves en Santiago, que indica cielos despejados, 1 grado bajo cero de mínima, 14 grados de temperatura máxima. Para Mendoza, este jueves, cielos parcialmente nublados, 1 grado bajo cero la mínima, 4 grados de temperatura máxima. Para el día viernes, cielos parcialmente nublados, 1 grado de mínima, 4 grados de temperatura máxima. Finalmente, en Mendoza, este sábado se esperan cielos parcialmente nublados, 0 y 7 grados las extremas. Ya volviendo al país, la costa este jueves presentará cielos despejados con 5 grados de mínima, 15 grados de temperatura máxima. En el Valle de Aconcagua, este jueves se esperan cielos nublados, atención con la mínima, 3 grados bajo cero, la máxima en tanto podría llegar a los 18 grados. Para el día viernes, cielos despejados, 3 grados bajo cero de mínima, 15 grados de máxima. Finalmente, Los Andes y San Felipe este sábado presentará cielos despejados, 1 grado bajo cero de mínima, 14 grados de temperatura máxima. El índice de radiación ultravioleta indica nivel 2, considerado de intensidad baja. El paso fronterizo Los Libertadores se encuentra habilitado para todo tipo de vehículos y el Santoral Católico este jueves estará recordando a Gloria. Así cerramos las informaciones en Radio Superandina. Como siempre, a ustedes agradecerles por su sintonía y por haberse informado junto a nosotros. Que tengan desde ya un excelente descanso. Buenas noches.
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0: Una de la madrugada, 9 minutos.
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0: Una de la madrugada, 19 minutos.
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0: 2 de la madrugada, 13 minutos.
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0: 2 de la madrugada, 22 minutos.
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0: 2 de la madrugada, 29 minutos.
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1: Este tema va dedicado para todos los que alguna vez sufrimos el corazón roto. Y dice...

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0: 3 de la madrugada, 6 minutos.
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0: 3 de la madrugada, 21 minutos.
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1: 3 de la madrugada, 28 minutos.
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0: 4 de la madrugada, 5 minutos.
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0: 4 de la madrugada, 11 minutos.
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0: 4 de la madrugada, 19 minutos.
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0: 4 de la madrugada, 25 minutos.
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1: Hola, perdida. Este tema es para vos, que no me llamas todavía. Y dice algo como esto.

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0: 5 de la madrugada, 10 minutos.
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0: 5 de la madrugada, 16 minutos.
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0: 5 de la madrugada, 20 minutos.
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0: 5 de la madrugada, 26 minutos.
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5 de la madrugada, 44 minutos. 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

0: 5 de la madrugada, 59 minutos.
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0: 6 de la mañana, 9 minutos.
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0: 6 de la mañana, 16 minutos.
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0: 6 de la mañana, 20 minutos.
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0: 6 de la mañana, 26 minutos.
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0: 6 de la mañana, 32 minutos.
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0: 6 de la mañana, 43 minutos.
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1: 7 de la mañana.
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0: 7 de la mañana, 14 minutos.
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0: Esta es la hora en Superandina.
1: 7:29 a.m.
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0: Aunque mantienen su nombre en reserva, Consejo Municipal de los Andes ya definió quién será Hijo Ilustre 2026. Los Andes reunió a especialistas en la investigación de incendios. Denuncian difusión de contenido íntimo sin consentimiento en grupos de Telegram. Yay Yay reforzó monitoreo del gato Colo Colo para proteger la biodiversidad de la cuesta Las Chilcas. Gobierno regional entregó implementación para equipo de rugby paralímpico Milord.
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0: ¿Cómo le va? Buen día. Gracias por acompañarnos en Superandina 88.5 FM. 0 grados a esta hora en el centro de la provincia. Humedad relativa del ambiente que alcanza el 80%. Es el reporte de Meteo Los Andes, Meteo Andino, en redes sociales. Por su parte, la Dirección Meteorológica de Chile anuncia para el resto de esta jornada cielo despejado. La máxima para hoy jueves podría alcanzar 17 grados Celsius, en tanto para mañana viernes, condición muy parecida a la de hoy, al menos en temperatura. Extremas de 3 grados bajo cero la mínima, 14 la máxima, nubosidad parcial variando a despejado. Y atención, porque el sábado y el domingo, sábado en la noche, domingo a la madrugada y mañana, podrían caer algunos chubascos, al menos por ahora débiles, en nuestra zona. Es lo que también reporta a esta hora la Dirección Meteorológica de Chile. Asimismo, otra vez, sí, otra vez, semáforo apagado en la intersección de Avenida Argentina Poniente con Avenida España. Agradecemos el reporte de ustedes también, que nos hacen llegar justamente a esta hora de la mañana muy temprano información respecto a aquello, y que en definitiva también es importante de poder recibir. Iniciamos a partir de ahora el conocimiento de las informaciones. Inicia esta edición matinal, esta fría edición matinal de Radio Noticias en Superandina.

0: Vamos a comenzar contándoles que han comenzado los festejos por los 235 años de los Andes. Detalles pasamos a revisar junto al siguiente informe que preparó para la apertura Claudio Quijanes.
1: Los Andes dio inicio a las actividades conmemorativas por sus 235 años de historia, las que tendrán como uno de sus principales hitos la tradicional ceremonia de andinos destacados. En la instancia, el municipio distinguirá a cerca de 40 vecinos por su aporte al desarrollo de la comuna, destacando su labor en ámbitos como el voluntariado, la solidaridad y el trabajo en organizaciones sociales. Además, este año la celebración estará enmarcada por la designación de un nuevo hijo ilustre, la máxima distinción que entrega la ciudad, cuyo nombre ya estaría definido. El alcalde de los Andes, Manuel Rivera, dijo:
2: sí, ya lo tenemos definido. Eso es un tema que se viene trabajando con varias semanas con los concejales. No obstante que una resolución del alcalde, pero esto ha sido validado siempre por los concejales también para consensuar a aquellas personas que en los diferentes ámbitos del voluntariado, de la solidaridad, mujeres, adultos mayores, organizaciones comunitarias, en fin, siempre han sido cerca de 40 las personas que se han destacado en el último tiempo.
1: Las celebraciones se extenderán durante todo julio con una variada programación cultural, patrimonial y comunitaria. Entre las actividades destacan el tradicional Día del Cuequero, lanzamientos de libros de autores locales y los malones destinados a personas mayores, iniciativas que buscan fortalecer el encuentro entre vecinos. A ello se sumarán los aniversarios de establecimientos educacionales emblemáticos de la comuna que durante este mes pondrán en valor su historia y aporte al desarrollo de los Andes. Manuel Rivera, alcalde de los Andes, dijo:
2: los andinos destacados, que va a ser el día 30 de julio a las 19 horas en el gimnasio María Auxiliadora, para que el 31 amanezcamos con mucha fuerza y con mucha motivación con lo que es el Te Deum de Acción de Gracia, el desfile, que son muchas las instituciones que les gusta adherirse a este desfile, y en la noche vamos a hacer coincidir la gala del Bafocla con una gala aniversario para conmemorar los 235 años de vida de nuestra querida ciudad de los Andes. Y por último, algunos hechos que tienen que ver con infraestructura, la puesta en marcha de espacios públicos como el espacio Quicalcura y en la avenida Pascual Bauriza.
1: El deporte y la inauguración de nuevos espacios para la comunidad también serán parte de las actividades aniversario. La programación contempla campeonatos de básquetbol, voleibol y competencias adaptadas para personas con discapacidad, junto con la apertura de infraestructura destinada al uso de los vecinos, entre ellas la esperada Biblioteca Pública Municipal, uno de los proyectos más relevantes que se concretará durante este mes.

0: Continúan las informaciones en Superandina, 20 minutos faltan para que sean las 8 de la mañana. Con la idea de fortalecer la coordinación técnica y de paso unificar criterios de investigación de incendios, Los Andes fue sede del encuentro regional que reunió a especialistas en diferentes cuerpos de bomberos de la región de Valparaíso. Detalles pasamos a revisar junto al siguiente informe.
1: En dependencias del Cuerpo de Bomberos Los Andes Calle Larga se desarrolló una nueva reunión de la Agrupación de Departamentos de Investigación de Incendios de la Región de Valparaíso, instancia que congregó a especialistas con el objetivo de unificar los criterios de trabajo en terreno y fortalecer la coordinación entre los distintos cuerpos de bomberos frente a emergencias de alta complejidad. A través de este tipo de encuentros, los voluntarios buscan establecer un marco técnico común que permita optimizar las pericias de investigación y reforzar el apoyo mutuo cuando una comuna se ve sobrepasada por un incendio de gran magnitud. Iván Báez, voluntario de la primera compañía de bomberos de los Andes, Bomba Andes, e investigador del Departamento de Investigación de Incendios del Cuerpo de Bomberos Los Andes Calle Larga, dijo
2: que cada día tenemos mayores desafíos. Trabajar en conjunto, que hablemos todo el mismo idioma en caso de que tengamos que apoyarnos entre los cuerpos de bomberos, y que en base a todas las reuniones también tenemos capacitación. Estamos constantemente capacitándonos conjuntamente a nivel regional. Permite un trabajo más tranquilo, ya que como investigadores de incendio trabajamos directamente con la fiscalía y con las policías. Entonces, un respaldo más potente para el trabajo de cada uno.
1: Y el presidente de la Agrupación de Departamentos de Investigación de Incendios en la región de Valparaíso, Juan Pazmiño, añadió:
3: el motivo principal de la investigación de incendios es poder hacer nosotros como cuerpos de bomberos prevención. Ya la investigación de incendios lleva a la prevención para la comunidad. Nosotros estamos en servicio como bomberos a favor de la comunidad y la investigación lleva a poder trabajar en lo que es prevención.
1: Esta agrupación regional, que comenzó a gestarse en 2022, ya cuenta con la participación de 14 cuerpos de bomberos y cerca de 90 especialistas, además del reconocimiento del Consejo Regional de la institución. Uno de los principales puntos abordados en la reunión en Los Andes fue el desarrollo de un formato único para los informes técnicos que se remiten al Ministerio Público. De esta manera, se busca que los fiscales de las distintas provincias reciban documentos bajo un estándar científico idéntico, facilitando los procesos judiciales. El presidente de la Agrupación de Departamentos de Investigación de Incendios en la región de Valparaíso, Juan Pazmiño, explicó:
3: esas condiciones nosotros las compartimos, entonces tenemos como una generalidad de lo que son las causales de incendio conforme a los materiales y tipos de cosas. ¿Qué nos hace ser eso? Nos estandariza nuestro trabajo, estandariza los conocimientos y en cierta medida cuando nos enfrentamos a algún juicio trabajamos íntegramente y técnicamente en defender nuestras hipótesis.
1: Y el investigador de incendios del Cuerpo de Bomberos de los Andes, Calle Larga, Iván Báez, dijo:
2: día atrás salió un oficio del Consejo Regional invitando a todos los cuerpos de bomberos de la Quinta Región a que se incorporen. Tenemos que pensar que hay cuerpos de bomberos que no tienen departamentos técnicos, entonces acuden a los cuerpos de bomberos vecinos. Nuestra idea también es, como agrupación, que se puedan crear cuerpos de bomberos con el apoyo de esta agrupación.
1: El trabajo de la organización combina los años de experiencia en terreno de los voluntarios más antiguos con la incorporación de metodologías y tecnologías que manejan los investigadores recién integrados. El grupo, que cuenta con el respaldo de las superintendencias y comandancias de la zona, mantendrá estas sesiones mensuales de forma itinerante por la región para trazar líneas de acción a largo plazo y levantar datos estadísticos que ayuden a mitigar la ocurrencia de emergencias en el territorio.
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0: Superandina, 15 minutos faltan para que sean las 8 de la mañana, 15 minutos para las 8 horas, mañana de día jueves, 0 grados y 2 décimas a esta hora en el centro de la provincia, 80% la humedad relativa del ambiente, la máxima para hoy se anuncia en 17 grados con cielo despejado, dice la Dirección Meteorológica de Chile. Asimismo, apagado se encuentra otra vez el semáforo de Avenida Argentina Poniente con Avenida España, generando además, obviamente, alguna complicación mayor a los conductores que intentan salir desde la Avenida España hacia la Avenida Argentina Poniente. Ojalá que el tema quede reparado bien hoy día, ¿no? Tomando en cuenta que el lunes ya vuelven las clases, si no, ahí la cosa se va a complicar mucho más. 14 minutos faltan para las 8 de la mañana. Ponga atención con lo siguiente. Preocupación dentro del Valle de Aconcagua ha generado la denuncia sobre la circulación sin consentimiento de contenido íntimo de mujeres a través de redes sociales, puntualmente Telegram. De hecho, el tema ya consigue a esta hora ribetes incluso nacionales. Detalles pasamos a revisar a través del siguiente informe.
1: La difusión y eventual comercialización de contenido íntimo de mujeres del Valle de Aconcagua a través de al menos un grupo de Telegram generó preocupación durante las últimas horas, luego de que la situación fuera expuesta mediante denuncias en redes sociales. El caso fue dado a conocer públicamente por la diputada Francisca Bello, quien calificó los hechos como graves y llamó a que sean investigados por la justicia. Según la denuncia realizada por la parlamentaria, en esta plataforma se estarían compartiendo imágenes y videos de carácter íntimo de mujeres sin su autorización, además de existir solicitudes e intercambios de este tipo de material. La situación ha generado inquietud entre las afectadas y abrió un debate sobre la vulneración de la privacidad y el aumento de casos vinculados a la violencia digital. La legisladora recordó que la difusión de contenido íntimo sin el consentimiento de la persona afectada constituye un delito y advirtió que no solo podrían enfrentar responsabilidades quienes publican este material, sino también quienes lo solicitan, distribuyen o participan activamente en este tipo de grupos. Asimismo, insistió en que estas conductas no deben ser normalizadas debido al impacto que provocan en la integridad, la dignidad y la vida privada de las víctimas. La denuncia también puso en el centro la necesidad de fortalecer la prevención de la violencia digital, una forma de agresión que ha adquirido mayor visibilidad con el uso masivo de plataformas y redes sociales. En este contexto, se recordó que la Ley Integral para Prevenir, Sancionar y Erradicar la Violencia contra las Mujeres reconoce este tipo de hechos como una manifestación de violencia que debe ser abordada por el Estado. Finalmente, la diputada Francisca Bello hizo un llamado a las mujeres que pudieran verse afectadas por situaciones similares a presentar las denuncias correspondientes ante las autoridades competentes con el fin de facilitar las investigaciones y evitar que este tipo de prácticas continúen afectando a nuevas víctimas. El caso mantiene la atención sobre el uso indebido de plataformas digitales y la importancia de resguardar la privacidad y los derechos de las personas en los entornos virtuales.

0: Continúa la edición matinal de Radio Noticias en Superandina. 10 minutos faltan para que sean las 8 de la mañana. La protección de la fauna nativa de la Cuesta Las Chilcas dio un nuevo paso con la firma de un convenio entre el municipio de Yayay y el Comité Ambiental Comunal. Detalles pasamos a revisar a partir de ahora en Superandina.
1: La protección del gato colocolo y de otras especies nativas que habitan la Cuesta Las Chilcas continuará fortaleciéndose en Yayay gracias a un convenio suscrito entre el municipio local y el Comité Ambiental Comunal, el que permitirá dar continuidad al monitoreo mediante cámaras trampa y a la recopilación de información científica para la conservación de este importante corredor biológico del Valle de Aconcagua. Bárbara Cataldo, tesorera del Comité Ambiental Comunal de Yayay, habló de esto.
2: Bueno, esta firma de convenio nos permite adquirir 2 cámaras trampas más para el monitoreo que tiene el gato colocolo, que habita, como les contaba antes, en la Quebrada de los Premos, que es súper importante para la biodiversidad del lugar, para la comunidad también, para que podamos adquirir este tipo de conciencia mental que nos ayuda a proteger estos lugares y entender la importancia que tienen, ya que siempre están ahí, los conocemos de toda la vida, pero de pronto no sabemos los seres que habitan.
1: También lo hizo el alcalde de la comuna, Edgardo González Arancibia.
3: Para nosotros es muy significativo poder acompañar estas iniciativas que desarrolla el Comité Ambiental y que también desarrollan otras organizaciones a nivel comunal, porque además encontramos aquí un punto rojo, ¿cierto? Un lugar de hábitat del gato colocolo y que sin duda es un espacio de conocimiento, de aprendizaje, de información y también de protección.
1: Ubicada a la altura del kilómetro 74 de la Ruta 5 Norte, la Cuesta Las Chilcas constituye un corredor ecológico que conecta la cordillera de la costa con el Valle de Aconcagua, permitiendo el desplazamiento de diversas especies. Gracias al trabajo desarrollado por el Comité Ambiental Comunal, la agrupación Felino Cerro El Caqui y la Unidad de Medio Ambiente Municipal, junto con recursos del gobierno regional, se instalaron cámaras trampa que han logrado registrar al Leopardus colocolo, único felino endémico de Chile, además de otras especies de fauna nativa que utilizan este ecosistema. Edgardo González, alcalde de Yayay, explicó.
3: Trabajo colaborativo con el objeto de poder ir recabando mayor información como una forma también de ir protegiendo, enseñando e incentivando una cultura de cuidado y protección en torno al gato colocolo por su valor en el ecosistema, por su valor en el conocimiento del desarrollo también, cierto, de esta especie, además por estar en peligro de extinción y también por ser una especie de muy rica en términos de interés de estudio.
1: La continuidad de esta iniciativa permitirá mantener el monitoreo permanente de la fauna silvestre y generar nuevos antecedentes para respaldar acciones de conservación en una zona donde la fragmentación del hábitat, la expansión agrícola y los atropellos en la Ruta 5 Norte son una amenaza permanente para las distintas especies. Los equipos fueron adquiridos con recursos del Sistema de Certificación Ambiental Municipal, SCAM, programa que impulsa medidas orientadas a fortalecer la gestión ambiental y la protección de los ecosistemas de la comuna.
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0: En Superandina, 7 minutos faltan para que sean las 8 de la mañana, 7 minutos para las 8 horas. El gobierno regional Valparaíso, el GORE, entregó un importante aporte al Club Milord, deporte adaptado de los Andes. ¿Esto en qué consistió? Nos cuenta detalles a esta hora en su nota, Alejandra Gálvez Plaza.
5: Una inversión de 14 millones de pesos financiadas a través del Fondo de Vinculación con la Comunidad del 8% al Gobierno Regional permitió la adquisición de 4 sillas de rugby fabricadas en aluminio aeronáutico, equipadas con ruedas estándar, tapas específicas para la disciplina y ejes reforzados, características que permiten responder a las exigencias propias de este deporte. Rodrigo Mundaca, gobernador regional de Valparaíso, señala.
7: Y como gobierno regional hemos hecho un aporte entregándole 4 sillas adaptadas de ataque y de defensa para que puedan practicar este deporte. A nosotros nos parece que es muy importante hoy día ayudar a los deportistas paralímpicos, ayudar al deporte adaptado, y estamos como gobierno regional profundamente comprometidos precisamente con el deporte, comprometidos con poder precisamente apoyar a estos deportistas que son capaces de vencer todas y cada una de las dificultades y darnos un ejemplo de valor y de coraje. Vamos a seguir adelante como gobierno regional de Valparaíso.
5: Implementación que permitirá a los deportistas del Club Andino, integrantes además del Team Valparaíso, mejorar sus procesos de entrenamiento, preparación técnica y participación en competencias de quad rugby, disciplina paralímpica practicada principalmente por personas tetrapléjicas. César Arancibia, presidente Club Miloy, Deporte Adaptado de los Andes, comenta.
8: Para nosotros es importantísimo contar con estas nuevas sillas de rugby, ya que van a permitir que nuestro equipo pueda participar en la federación de rugby de la cual somos parte. Entonces, de esta forma vamos a poder participar en los entrenamientos ya con las sillas de rugby, porque anteriormente lo hacíamos en las sillas de básquet porque no era muy conveniente por el contacto que refieren las sillas de rugby.
5: El quad rugby combina elementos de baloncesto, el rugby y el hockey, y se disputa en una cancha oficial de baloncesto con 4 jugadores por equipo. Su práctica exige velocidad, cambios de dirección, bloqueos, contacto reglamentado entre silla y una alta coordinación táctica, por lo que el uso de equipamiento deportivo especializado resulta fundamental tanto para el rendimiento competitivo como para la seguridad de los deportistas.
0: Continúa esta edición matinal de Radio Noticias en Super Andina. 4 minutos faltan para que sean las 8 de la mañana, 4 para las 8 horas. El trabajo desarrollado para enfrentar los efectos del cambio climático a nivel comunal fue reconocido en Panquehue, luego de haberse aprobado su plan de acción. Detalles a través del siguiente informe.
1: La aprobación del Plan de Acción Comunal de Cambio Climático permitió que Panquehue obtuviera un reconocimiento por parte de la Secretaría Regional Ministerial de Medio Ambiente, convirtiéndose en una de las comunas de la región que ya cuenta con este instrumento de planificación ambiental. El documento establece una hoja de ruta para impulsar medidas de adaptación y mitigación frente a los efectos del cambio climático, considerando las características y necesidades del territorio. Francisca Garay, seremi de Medio Ambiente en la región de Valparaíso, dijo:
9: dando un reconocimiento por el compromiso climático, por tener aprobado su plan local de cambio climático, gracias a él, a su consejo y al equipo técnico, por hacer efectivo esto, que es un gran desafío, pensando en dar cumplimiento a la ley de cambio climático y pensando en el compromiso de esta comuna por el cuidado del medio ambiente. Este plan implica distintas medidas de adaptación y mitigación que la comuna de Panquehue se compromete a ejecutar.
1: El plan contempla una serie de medidas orientadas a enfrentar los efectos del cambio climático en la comuna. Entre las primeras acciones se considera la realización de un catastro sobre el uso de calefacción a leña y el desarrollo de un plan de descontaminación, con el propósito de recopilar información que permite impulsar alternativas energéticas más eficientes y contribuir al mejoramiento de la calidad del aire. Sebastián Caldera, delegado presidencial provincial de San Felipe, explicó:
10: felicitarlo porque además ellos cuentan con el plan de contaminación. Se va a hacer el catastro para la energía leña, para ver cuántos son los que se ocupa acá, poder mejorar aquello para que vaya todo en mejora de los vecinos y por supuesto de la salud de ellos, que es muy importante y va de la mano con el medio ambiente.
1: La implementación del plan permitirá avanzar de manera gradual en distintas acciones orientadas a enfrentar los efectos del cambio climático en Panquehue mediante iniciativas vinculadas a la gestión ambiental, la reducción de emisiones y la protección de los recursos naturales. Su desarrollo también contempla el seguimiento de las medidas comprometidas con el propósito de fortalecer la calidad de vida de la comunidad y la conservación del entorno.
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12: 8 de la mañana. 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

0: Continúan las informaciones en Superandina, son las 8 de la mañana con 5 minutos, 8 con 5. Continúa apagado el semáforo de, otra vez ciertamente, Avenida Argentina Poniente con Avenida España en Los Andes. Y ahora pasamos a revisar el informe del tiempo.
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0: 0 grados a esta hora en el centro de la provincia de Los Andes, humedad relativa del ambiente 80%. Atención porque según la Dirección Meteorológica de Chile, la máxima para hoy podría alcanzar 17 grados con cielo despejado. En tanto, para mañana, viernes 3, nubosidad parcial variando a despejado, mínima 3 grados bajo cero, máxima de 14. Para el día sábado, nubosidad parcial variando a nublado y chubascos, mínima de 1 grado bajo cero, máxima de 13. Para el día domingo, nublado, chubascos, variando a despejado, mínima 2 grados, máxima de 17. Lunes 6, despejado, variando a nubosidad parcial, extremas de 0 y 24 grados Celsius. Valparaíso, Viña del Mar, Concón, el resto de la jornada de hoy despejado, la máxima 15 grados, para el día viernes 3 despejado, mínima 2, máxima de 14, para el día sábado, nubosidad parcial, variando a nublado y chubascos, mínima de 5, máxima 12 grados, para el día domingo, nublado y chubascos, variando a despejado, extremas de 6 y 17 grados, y para el día lunes, en Valparaíso, Viña del Mar y Concón, despejado, variando a nubosidad parcial, mínima de 4 y máxima de 19 grados.

entrega a esta hora la Dirección Meteorológica de Chile. Repito, 0 grados a esta hora en el centro de la provincia, humedad relativa del ambiente que alcanza el 80%, lo reporta el equipo de Meteo Los Andes, Meteo Andino, en redes sociales.

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En Superandina son las 8 de la mañana con 10 minutos, 8 con 10 minutos. Pasemos a revisar información del país y del mundo. En Asunción, Paraguay, los gobiernos de Chile y también de ese país han firmado tres herramientas de cooperación: un convenio para evitar la doble tributación, un memorando contra la trata de personas y otro de cooperación en seguridad entre sus ministerios del interior, al tiempo que además se han comprometido a fortalecer la integración a través de una agenda común con base en el comercio y también en la seguridad pública. Los ministros cancilleres de ambos países, Francisco Pérez Mackenna y Rubén Ramírez Lezcano, respectivamente, han firmado los acuerdos con el presidente José Antonio Kast y su homólogo paraguayo Santiago Peña como testigos. Tras la firma, el presidente dijo durante una declaración conjunta que las herramientas de cooperación constituyen pasos muy importantes para la integración, aunque sin comentar detalles al respecto. Además, en un comunicado conjunto con el presidente del Paraguay, Santiago Peña, el presidente José Antonio Kast comentó las cifras del IMASEC de Chile y el alza de la tasa de desempleo en el país, diciendo que son cifras que prenden más de una luz roja. Por eso, indicó que la firma de acuerdos entre Chile y Paraguay son una luz de esperanza. Ese corredor al cual todavía le faltan unos puentes son los puentes para generar trabajo, por ejemplo. De igual modo, el jefe del Estado chileno aseveró que Paraguay, para nosotros, también es un modelo en temas de reformas tributarias. Ustedes han demostrado al mundo que bajando impuestos han logrado crecer y, lo más importante, han disminuido la pobreza. Aludiendo a Chile, Kast comentó que nos dimos cuenta tarde de que teníamos una enfermedad crónica, pero que afecta la vida, la calidad de vida de la gente, afirmó. Asimismo, se confirmó, por otro lado, pero siempre en el ámbito político, se confirmó la conformación de una mesa política que buscará acercar posiciones en torno al proyecto de ley de reconstrucción nacional. La instancia reunió al ministro de Hacienda Jorge Quirós, la presidenta del Senado Paulina Núñez de RN, además de senadores del oficialismo y la oposición. La cita en el Congreso de Santiago tuvo por objetivo principal generar un espacio de diálogo de cara a la discusión en particular de esta iniciativa. Y el gobierno evalúa retener la devolución de impuestos y las indemnizaciones a los trabajadores que percibieron subsidios por incapacidad laboral en forma irregular. Esto con el fin de recuperar los recursos perdidos del fisco ante el escándalo de licencias médicas falsas. Esta iniciativa figura entre la serie de indicaciones que el gobierno prepara ingresar al proyecto de ley que homologa el pago del beneficio entre el sector público y el privado, con el fin de evitar así su mal uso. De hecho, la subsecretaria de Previsión

Social Elisa Cabezón comentó que en esta subsecretaría estamos evaluando medidas para recuperar estos recursos de forma eficaz. Por ejemplo, estamos evaluando la retención de la devolución de impuestos o imitar lo que se realiza para las pensiones de alimentos, en que se mandata al empleador a retener parte del sueldo o las indemnizaciones por despido para poder recuperar los recursos mal usados. Estas medidas están en estudio y también en evaluación, sostuvo la autoridad. Y el gobierno del presidente José Antonio Kast aseguró que su propuesta de reforma tributaria es esencial para mejorar el complicado momento económico que enfrenta el país, reflejado además en malas cifras de crecimiento y empleo. El viceministro de Economía y Minería, Daniel Mas, recalcó que recibimos una economía estancada y golpeada desde la segunda mitad del año pasado. Luego el ministro Mas enfatizó que el único camino para volver a crecer y generar empleos es que juntos reactivemos el país. Y en la misma línea, el proyecto de reconstrucción nacional y desarrollo económico es esencial porque establece las bases para que Chile vuelva a progresar. No podemos perder más tiempo. Necesitamos reactivar la economía y el empleo de las familias chilenas, dijo el ministro de Estado en conversación con la prensa. Y el Ministerio de Salud, MinSal, puso en marcha la campaña Chile contra el sarampión, iniciativa que se implementará a contar de dos acciones concretas. Por un lado, Salud Responde realiza el contacto directo a padres, madres y cuidadores de niños con el esquema de vacunación incompleto a través de WhatsApp y por teléfono, y por otro lado, se llevará a cabo una búsqueda activa en los colegios durante el segundo semestre, especialmente en estudiantes que cursen primer año básico. Así lo dijo la subsecretaria de Salud Pública, la doctora Alejandra Pizarro. Son más de 143 mil niños que no se han puesto la segunda dosis contra el sarampión. Es por eso que estamos haciendo hoy una campaña comunicacional dirigida a estos niños que no han completado su esquema. Reforzamos el tema porque no queremos transmisión comunitaria de sarampión en el país y la única forma de evitarla es que tengamos a la población vacunada con una cobertura sobre el 95% a nivel nacional, destacó. En Concepción, el expresidente de la República, Eduardo Frei Ruiz-Tagle, desplegó ante los empresarios reunidos en el Encuentro Regional de Empresarios, EREDE, convocado por IRADE en la región del Biobío, un diagnóstico sin anestesia sobre lo que él considera las tres grandes amenazas para el país: la crisis política, la de seguridad y también deterioro económico. Frei, actual embajador de Chile en misión especial, nombrado por el presidente José Antonio Kast, sostuvo que en América Latina tenemos una crisis política que ha destrozado los gobiernos y advirtió que el fenómeno ha cambiado la fisonomía de América del Sur y que Chile está lejos de estar exento. Además, sumó que nos ha atacado el Tren de Aragua. No va a ser fácil sacarlos, dijo sobre las bandas que, según describió, han invadido el país. Asimismo, el ex jefe de Estado tuvo palabra para la crisis de Codelco y pidió que la cuprífera del Estado se dedique a producir cobre y dejemos que el litio lo hagan otros, aludiendo así al acuerdo alcanzado con Soquimich y el nacimiento de Nova Andino Litio. Así, Frei afirmó que se está tratando de que Codelco tape una deudita metiendo el litio en su carpeta. A nadie vamos a engañar, ni aquí ni afuera. En esa línea, recordó que la deuda de la compañía pasó de 4 mil millones de dólares en 2009 a 24 mil millones de dólares en la actualidad. Chile, por otra parte, en otro ámbito muy distinto, facilitará por razones humanitarias la salida de los venezolanos que tengan sus pasaportes vencidos y quieran volver a Venezuela, esto para ayudar en labores de reconstrucción tras el doble terremoto de la semana recién pasada o bien para reencontrarse con sus seres queridos. El objetivo de la medida, se apuntó, es dar todas las facilidades posibles para que estas personas salgan rápidamente, eximiendo algunos trámites para que la disposición.
Y este miércoles 1 de julio, vale decir ayer, entró en vigor una nueva alza en las cuentas de la luz, con un incremento promedio del 4,9% a nivel nacional. Este reajuste semestral, que forma parte del proceso de estabilización tras el congelamiento de tarifas por la pandemia y también luego de la pandemia, afectará de manera diferenciada según la zona geográfica y la distribuidora local. Por ejemplo, en la región metropolitana, la proyección anticipa subidas de entre un 2,8% y un 4,2%. Sin embargo, el escenario más complejo se concentra en el sur del país. Esto debido a que el valor de la transmisión se duplicó respecto a los indicadores habituales. Así, mientras en Temuco, en la Araucanía, el alza fluctuará entre un 4,9 y un 6,8%, en Valdivia, en Los Ríos y Puerto Montt, en Los Lagos también, las tarifas se van a disparar con incrementos históricos de entre el 21,7 y 23,4%. En contraste con los clientes de Arica Parinacota, Tarapacá y Antofagasta, que tendrán bajas de entre un 1,3 y un 2,4%. Y en San Antonio, la delegación provincial realizó un nuevo balance respecto al avance del desalojo de la mega toma del Cerro Centinela. Está ubicado en esa comuna, en la región de Valparaíso. Las faenas de demolición instruidas por la justicia y que además se han retomado, alcanzaron formalmente un 65% de ejecución con la intervención de 4,5 de las 5,4 hectáreas críticas proyectadas para esta semana. Según dice el catastro, de los 156 techos o viviendas que se planificó inicialmente desmantelar, 136 ya han sido completamente demolidos. Un grupo de autoridades, en tanto, confirmó que el proceso de desarme global de esta fase podría cerrar de manera anticipada, manteniéndose bajo estricta observación dos casos sociales complejos que involucran a familias con menores de edad que aún no cuentan con redes de apoyo habitacional.

En Superandina son las 8 de la mañana con 20 minutos, 8 con 20 minutos en Curanilahue. Se inició un procedimiento de desalojo en esa comuna, región del Biobío, de hecho, específicamente en el Fundo San José de Colico. Allí carabineros de la prefectura de Arauco y funcionarios municipales ejecutaron una orden judicial que obliga al despeje de los terrenos tomados, propiedad de la empresa forestal Arauco. Se procedió a cumplir una orden emanada por la Corte de Apelaciones de Concepción desde el año 2024, el cual se procede al desalojo del sector donde se han recuperado ya 27 hectáreas, dijo el delegado provincial Pedro Marileo. Asimismo, la delegación provincial de Arauco precisó que de 1.500 hectáreas tomadas en la provincia, se ha logrado recuperar 400. Esto gracias a un trabajo coordinado entre la delegación presidencial en conjunto con carabineros y las municipalidades respectivas, dijo el delegado. Asimismo, las familias desalojadas de los predios y que no contaban con ayuda fueron derivadas a un espacio temporal habilitado por la Forestal Arauco. Y el Comité Estratégico de Auditoría y Revisión Fiscal, impulsado por el gobierno del presidente José Antonio Kast, detectó más de 1,4 billones de pesos en transferencias sin acreditar a fundaciones entre 2022 y 2026. Según dijo La Moneda, se instruyeron ya investigaciones específicas en los ministerios de Deporte, Energía, Agricultura y Salud. Al detectarse antecedentes que requieren una revisión más profunda y la eventual determinación de responsabilidades administrativas o judiciales. Y un invierno con lluvias por sobre lo normal es el escenario que proyecta la Dirección Meteorológica de Chile para los próximos meses, según dice su último pronóstico estacional. A raíz de la presencia del Niño, la entidad anticipó que las precipitaciones superarán los rangos habituales entre Coquimbo y Magallanes en el trimestre julio-agosto-septiembre, con lluvias que llegarán pronto a la zona centro-sur del país. Y un total de 57,5 millones de personas transportadas contabilizó la empresa Metro de Santiago en mayo del 2026, cifra que además significó una variación interanual de 0,4%, según dice el Boletín de Transporte y Comunicaciones emitido por el INE. En tanto, el total de vehículos controlados en plazas de peaje a nivel nacional anotó una variación interanual del 4,5%, totalizando 58,5 millones de pasadas, mientras que el flujo vehicular controlado en pórticos de autopistas urbanas en la región metropolitana tuvo una caída del 1,7% y contabilizó 131,7 millones de pasadas de vehículos. Y el presidente de Colombia, Gustavo Petro, autorizó la orden de extradición a Chile de Larry Amaury Álvarez, conocido como Larry Changa, uno de los fundadores del Tren de Aragua. Esta orden fue firmada luego que el Tribunal Supremo colombiano avaló el traslado al país para enfrentar varios delitos vinculados al llamado crimen organizado. La decisión se hizo oficial luego que Petro firmó la resolución 245 del presente año 2026. En esa medida también se autorizó la extradición del jefe del Clan del Golfo, Jesús Ávila Villadiego, alias Chiquito Malo. Larry Changa fue detenido por su parte hace ahora 2 años en Quindío, en el oeste de Colombia, y desde entonces se encuentra recluido en la cárcel de máxima seguridad de La Picota, ubicada al sur de Bogotá. Hablamos de uno de los creadores, junto a Héctor Rustenford Guerrero, alias Niño Guerrero, y Johan José Romero, conocido como Johan Petrica, del llamado Tren de Aragua. Y Carabineros en el Biobío inició el proceso de desvinculación de 5 funcionarios que dieron positivo en controles preventivos de droga. La medida, explican, se aplicó adoptando el protocolo de la policía,
luego que los carabineros no informaron oportunamente el consumo de medicamentos sujeto a prescripción médica que pudieron incidir en los resultados de este examen. En materia económica, la economía chilena volvió a retroceder en mayo, aunque menos de lo temido. El Banco Central, en tanto, informó este miércoles que el índice mensual de actividad económica IMASEC tuvo una caída de 0,9% en comparación con igual mes del año anterior, un resultado menos malo a las expectativas del mercado que anticipaban un retroceso en torno al 1,5%. Y el dólar cerró ayer miércoles con un alza de 4 pesos y 7 centavos frente al peso chileno, moderando el fuerte salto que había mostrado en la apertura. Así, el billete verde cerró operaciones en 925 pesos con 4 centavos vendedor y 925 pesos 1 centavo comprador. En Superandina, 8 horas y 26 minutos, 8 con 26. Revisemos juntos ahora información del mundo.

0: En Caracas, Venezuela, el número de muertos por los terremotos magnitud 7,2 y 7,5 ocurridos la semana pasada en Venezuela, hace ya varios días, se elevó a 2.295, mientras que la cifra de heridos subió a 11.267, ha informado el presidente del Parlamento venezolano, Jorge Rodríguez. Estamos contando al momento 12.841 damnificados e indicó que han sido rescatadas 6.461 personas por más de 4.000 brigadistas. La esperanza, dijo, se mantiene intacta. En Ginebra, Suiza, la Organización Mundial de la Salud, la OMS, alertó un repunte mundial del cólera después de que en mayo fueron notificados casi 30.000 nuevos casos de esta patología, además de diarrea acuosa aguda en 16 países, lugares y áreas de 4 regiones del mundo, lo que supone un aumento del 43% respecto al mes anterior. Según la última información emanada por la OMS, este organismo registró también 271 muertos vinculados al cólera durante ese mes, un 30% más que en abril. La región del Mediterráneo Oriental concentró el mayor número de casos, seguido de África, Asia Sudoriental y las Américas. En Tel Aviv, Israel, el ejército de ese país anunció la muerte de 4 supuestos miembros de Hamás en un bombardeo ejecutado contra la Franja de Gaza, a pesar del alto al fuego, en vigor desde octubre del 2025, a raíz del acuerdo para aplicar la propuesta de Estados Unidos para el futuro del enclave. Las Fuerzas de Defensa de Israel, FDI, atacaron el norte de la Franja de Gaza, eliminando a 4 terroristas del brazo armado de Hamás que preparaban planes terroristas contra las fuerzas israelíes que operan en Gaza, se reportó. Y el embajador de Estados Unidos ante la OTAN, Matthew Whitaker, advirtió que algunos países europeos se están quedando atrás o no están haciendo lo suficiente para cumplir una promesa de gasto en defensa. Esto en vísperas de una cumbre en Turquía con el presidente Donald Trump. Whitaker dijo que Trump espera que todos los aliados actúen de inmediato, se encaminen hacia el 5% y lo hagan prontamente, aseguró. En Madrid, España, al menos 1.028 muertes fueron atribuibles al calor en España durante el mes de junio, marcado por una ola de calor que afectó a buena parte de Europa. A título comparativo, es más del doble de la cifra del mismo mes del año 2025, que tuvo 407 decesos atribuibles al calor y que había sido el mes de junio más caluroso desde que se comenzó a recopilar estadística en ese país. En Washington, Estados Unidos, el presidente de ese país, Donald Trump, anunció que el Partido Republicano de Estados Unidos hará en septiembre una convención en medio de su mandato, un paso poco frecuente dado que republicanos y demócratas llevan este tipo de hechos habitualmente antes de la elección presidencial, en este caso prevista para 2028. Asimismo, el presidente de ese país, Donald Trump, informó ingresos y activos por al menos 1.400 millones de dólares asociados a negocios de criptomonedas y meme coins durante 2025, según su más reciente declaración financiera anual. El documento de la Oficina de Ética Gubernamental del país muestra que los negocios cripto fueron amplio margen en la principal fuente de ingresos del presidente de ese país. Y Sony Interactive Entertainment confirmará oficialmente el cese de producción de juegos en formato físico para las consolas PlayStation. A partir de 2028, todos los nuevos lanzamientos de plataforma digital se distribuirán justamente en este formato, digitalmente a través de PlayStation Store. La transición obligará a los jugadores ahora a comprar sus futuros títulos mediante códigos de descarga o compra directa, marcando así el fin de discos físicos en tiendas minoristas. 8 horas 31 minutos, revisemos información del Mundial de Fútbol. Ha estado bastante bueno, hay que decirlo, Atlanta, Estados Unidos, Inglaterra logró su clasificación a los octavos de final del Mundial 2026 tras vencer 2-1 a la República Democrática del Congo con 2 goles de Harry Kane. Recordemos, el seleccionado inglés logró revertir el marcador adverso al duelo correspondiente a los 16avos de final y ahora deberá prepararse para enfrentar a México en la siguiente ronda eliminatoria el próximo 5 de julio en el Estadio Azteca, donde México será local. Y Bélgica consiguió una de las remontadas más dramáticas en la historia de un mundial al vencer 3-2 a Senegal en el alargue y clasificar de paso a los octavos de la Copa del Mundo 2026. Ahora, Bélgica aguardará en los octavos de final a Estados Unidos el próximo 6 de julio, en tanto que Senegal abandonó el Mundial estableciendo un récord de 10 goles anotados para una selección africana en una sola edición del torneo. Y en Santa Clara, Estados Unidos, ese país continuó con los festejos como dueño de casa en el Mundial 2026, pues cosechó un triunfo de 2-0 ante Bosnia-Herzegovina para ahora instalarse en los octavos de final, donde enfrentará a Bélgica. Este encuentro se va a realizar el lunes 6 de julio a las 20 horas de Chile.
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5: 8 de la mañana, 34 minutos.
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0: Continúan las informaciones en Superandina. 20 minutos faltan para que sean las 9 de la mañana, 20 para las 9. Los Andes reunió a especialistas dedicados a la investigación de los incendios. Detalles pasamos a revisar a través del siguiente informe.
1: En dependencias del Cuerpo de Bomberos Los Andes Calle Larga se desarrolló una nueva reunión de la Agrupación de Departamentos de Investigación de Incendios de la Región de Valparaíso, instancia que congregó a especialistas con el objetivo de unificar los criterios de trabajo en terreno y fortalecer la coordinación entre los distintos cuerpos de bomberos frente a emergencias de alta complejidad. A través de este tipo de encuentros, los voluntarios buscan establecer un marco técnico común que permita optimizar las pericias de investigación y reforzar el apoyo mutuo cuando una comuna se ve sobrepasada por un incendio de gran magnitud. Iván Báez, voluntario de la primera compañía de bomberos de los Andes, Bomba Andes, e investigador del Departamento de Investigación de Incendios del Cuerpo de Bomberos Los Andes Calle Larga, dijo
2: que cada día tenemos mayores desafíos. Trabajar en conjunto, que hablemos todo el mismo idioma en caso de que tengamos que apoyarnos entre los cuerpos de bomberos, y que en base a todas las reuniones también tenemos capacitación. Estamos constantemente capacitándonos conjuntamente a nivel regional. Permite un trabajo más tranquilo, ya que como investigadores de incendio trabajamos directamente con la fiscalía y con las policías. Entonces, un respaldo más potente para el trabajo de cada uno.
1: Y el presidente de la Agrupación de Departamentos de Investigación de Incendios en la Región de Valparaíso, Juan Pazmiño, añadió:
3: el motivo principal de la investigación de incendios es poder hacer nosotros como cuerpos de bomberos prevención. Ya la investigación de incendios lleva a la prevención para la comunidad. Nosotros estamos en servicio como bomberos a favor de la comunidad y la investigación lleva a poder trabajar en lo que es prevención.
1: Esta agrupación regional, que comenzó a gestarse en 2022, ya cuenta con la participación de 14 cuerpos de bomberos y cerca de 90 especialistas, además del reconocimiento del Consejo Regional de la institución. Uno de los principales puntos abordados en la reunión en Los Andes fue el desarrollo de un formato único para los informes técnicos que se remiten al Ministerio Público. De esta manera, se busca que los fiscales de las distintas provincias reciban documentos bajo un estándar científico idéntico, facilitando los procesos judiciales. El presidente de la Agrupación de Departamentos de Investigación de Incendios en la Región de Valparaíso, Juan Pazmiño, explicó:
3: esas condiciones nosotros las compartimos, entonces tenemos como una generalidad de lo que son las causales de incendio conforme a los materiales y tipos de cosas. ¿Qué nos hace ser eso? Nos estandariza nuestro trabajo, estandariza los conocimientos y en cierta medida cuando nos enfrentamos a algún juicio trabajamos íntegramente y técnicamente en defender nuestra hipótesis.
1: Y el investigador de incendios del Cuerpo de Bomberos de los Andes Calle Larga, Iván Báez, dijo:
2: día atrás salió un oficio del Consejo Regional invitando a todos los cuerpos de bomberos de la Quinta Región a que se incorporen. Tenemos que pensar que hay cuerpos de bomberos que no tienen departamentos técnicos, entonces acuden a los cuerpos de bomberos vecinos. Nuestra idea también es, como agrupación, que se puedan crear cuerpos de bomberos con el apoyo de esta agrupación.
1: El trabajo de la organización combina los años de experiencia en terreno de los voluntarios más antiguos con la incorporación de metodologías y tecnologías que manejan los investigadores recién integrados. El grupo, que cuenta con el respaldo de las superintendencias y comandancias de la zona, mantendrá estas sesiones mensuales de forma itinerante por la región para trazar líneas de acción a largo plazo y levantar datos estadísticos que ayuden a mitigar la ocurrencia de emergencias en el territorio.
0: Continúa esta edición matinal de Radio Noticias en Superandina. 17 minutos faltan para que sean las 9 de la mañana. Preocupación dentro del Valle de Aconcagua ha generado la denuncia sobre la circulación sin consentimiento de contenido íntimo de mujeres a través de redes sociales, puntualmente mediante un grupo de Telegram. Detalles pasamos a revisar a través del siguiente reporte.
1: La difusión y eventual comercialización de contenido íntimo de mujeres del Valle de Aconcagua a través de al menos un grupo de Telegram generó preocupación durante las últimas horas, luego de que la situación fuera expuesta mediante denuncias en redes sociales. El caso fue dado a conocer públicamente por la diputada Francisca Bello, quien calificó los hechos como graves y llamó a que sean investigados por la justicia. Según la denuncia realizada por la parlamentaria, en esta plataforma se estarían compartiendo imágenes y videos de carácter íntimo de mujeres sin su autorización, además de existir solicitudes e intercambios de este tipo de material. La situación ha generado inquietud entre las afectadas y abrió un debate sobre la vulneración de la privacidad y el aumento de casos vinculados a la violencia digital. La legisladora recordó que la difusión de contenido íntimo sin el consentimiento de la persona afectada constituye un delito y advirtió que no solo podrían enfrentar responsabilidades quienes publican este material, sino también quienes lo solicitan, distribuyen o participan activamente en este tipo de grupos. Asimismo, insistió en que estas conductas no deben ser normalizadas debido al impacto que provocan en la integridad, la dignidad y la vida privada de las víctimas. La denuncia también puso en el centro la necesidad de fortalecer la prevención de la violencia digital, una forma de agresión que ha adquirido mayor visibilidad con el uso masivo de plataformas y redes sociales. En este contexto, se recordó que la Ley Integral para Prevenir, Sancionar y Erradicar la Violencia contra las Mujeres reconoce este tipo de hechos como una manifestación de violencia que debe ser abordada por el Estado. Finalmente, la diputada Francisca Bello hizo un llamado a las mujeres que pudieran verse afectadas por situaciones similares a presentar las denuncias correspondientes ante las autoridades competentes con el fin de facilitar las investigaciones y evitar que este tipo de prácticas continúen afectando a nuevas víctimas. El caso mantiene la atención sobre el uso indebido de plataformas digitales y la importancia de resguardar la privacidad y los derechos de las personas en los entornos virtuales.
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0: continúa la edición matinal de Radio Noticias en Superandina 88.5. Tenemos 2 grados a esta hora en el centro de la provincia, 70% de la humedad relativa del ambiente. Ha subido levemente la temperatura desde que comenzamos el informativo con 0 grados esta mañana. Asimismo, nos reportan del estado del semáforo que una vez más está apagado en Avenida Argentina Poniente con Avenida España. Un semáforo que lleva por lo menos una semana con fallas al comenzar el día en que amanece justamente con este desperfecto que lo tiene apagado y que luego es reparado. Durante el día opera muy bien, pero después ya una vez más vuelve a dejar de operar ese servicio. La máxima para hoy en el Valle de Aconcagua se anuncia en 17 grados, cielo despejado para el resto del día de hoy, jueves 2 de julio, dice el reporte de la Dirección Meteorológica de Chile. Y la protección de la fauna nativa en la cuesta Las Chilcas dio un nuevo paso con la firma de un convenio entre el municipio de Yayay y el Comité Ambiental Comunal. Detalles conocemos en el siguiente reporte.
1: La protección del gato colocolo y de otras especies nativas que habitan la cuesta Las Chilcas continuará fortaleciéndose en Yayay gracias a un convenio suscrito entre el municipio local y el Comité Ambiental Comunal, el que permitirá dar continuidad al monitoreo mediante cámaras trampa y a la recopilación de información científica para la conservación de este importante corredor biológico del Valle de Aconcagua. Bárbara Cataldo, tesorera del Comité Ambiental Comunal de Yayay, habló de esto.
2: Bueno, esta firma de convenio nos permite adquirir 2 cámaras trampas más para el monitoreo que tiene el gato colocolo, que habita, como les contaba antes, en la quebrada de los Pemos, que es súper importante para la biodiversidad del lugar, para la comunidad también, para que podamos adquirir este tipo de conciencia mental que nos ayuda a proteger estos lugares y entender la importancia que tienen, ya que siempre están ahí, los conocemos de toda la vida, pero de pronto no sabemos los seres que habitan.
1: También lo hizo el alcalde de la comuna, Edgardo González Arancibia.
3: Para nosotros es muy significativo poder acompañar estas iniciativas que desarrolla el Comité Ambiental y que también desarrollan otras organizaciones a nivel comunal, porque además encontramos aquí un punto rojo, ¿cierto? Un lugar de hábitat del gato colocolo y que sin duda es un espacio de conocimiento, de aprendizaje, de información y también de protección.
1: Ubicada a la altura del kilómetro 74 de la ruta 5 Norte, la cuesta Las Chilcas constituye un corredor ecológico que conecta la cordillera de la costa con el valle de Aconcagua, permitiendo el desplazamiento de diversas especies. Gracias al trabajo desarrollado por el Comité Ambiental Comunal, la agrupación Felino Cerro El Caqui y la Unidad de Medio Ambiente Municipal, junto con recursos del gobierno regional, se instalaron cámaras trampa que han logrado registrar al Leopardus colocolo, único felino endémico de Chile, además de otras especies de fauna nativa que utilizan este ecosistema. Edgardo González, alcalde de Yayay, explicó.
3: Trabajo colaborativo con el objeto de poder ir recabando mayor información como una forma también de ir protegiendo, enseñando e incentivando una cultura de cuidado y protección en torno al gato colocolo por su valor en el ecosistema, por su valor en el conocimiento del desarrollo también, ¿cierto?, de esta especie, además por estar en peligro de extinción y también por ser una especie de muy rica en términos de interés de estudio.
1: La continuidad de esta iniciativa permitirá mantener el monitoreo permanente de la fauna silvestre y generar nuevos antecedentes para respaldar acciones de conservación en una zona donde la fragmentación del hábitat, la expansión agrícola y los atropellos en la Ruta 5 Norte son una amenaza permanente para las distintas especies. Los equipos fueron adquiridos con recursos del Sistema de Certificación Ambiental Municipal, SCAM, programa que impulsa medidas orientadas a fortalecer la gestión ambiental y la protección de los ecosistemas de la comuna.
0: Continúa esta edición matinal de Radio Noticias en Superandina. 8 minutos faltan para que sean las 9 de la mañana, 8 minutos para las 9 horas. Una serie de actividades culturales, deportivas, patrimoniales, también religiosas y tradicionales van a marcar la celebración, también conmemoración, de 235 años de la comuna de Los Andes. Detalles pasamos a revisar en el siguiente informe.
1: Los Andes dio inicio a las actividades conmemorativas por sus 235 años de historia, las que tendrán como uno de sus principales hitos la tradicional ceremonia de andinos destacados. En la instancia, el municipio distinguirá a cerca de 40 vecinos por su aporte al desarrollo de la comuna, destacando su labor en ámbitos como el voluntariado, la solidaridad y el trabajo en organizaciones sociales. Además, este año la celebración estará enmarcada por la designación de un nuevo hijo ilustre, la máxima distinción que entrega la ciudad, cuyo nombre ya estaría definido. El alcalde de Los Andes, Manuel Rivera, dijo:
4: sí, ya lo tenemos definido. Eso es un tema que se viene trabajando con varias semanas con los concejales. No obstante que una resolución del alcalde, pero esto ha sido validado siempre por los concejales también para consensuar a aquellas personas que en los diferentes ámbitos del voluntariado, de la solidaridad, mujeres, adultos mayores, organizaciones comunitarias, en fin, siempre han sido cerca de 40 las personas que se han destacado en el último tiempo.
1: Las celebraciones se extenderán durante todo julio con una variada programación cultural, patrimonial y comunitaria. Entre las actividades destacan el tradicional Día del Cuequero, lanzamientos de libros de autores locales y los malones destinados a personas mayores, iniciativas que buscan fortalecer el encuentro entre vecinos. A ello se sumarán los aniversarios de establecimientos educacionales emblemáticos de la comuna que durante este mes pondrán en valor su historia y aporte al desarrollo de Los Andes. Manuel Rivera, alcalde de Los Andes, dijo:
4: los andinos destacados, que va a ser el día 30 de julio a las 19 horas en el gimnasio María Auxiliadora, para que el 31 amanezcamos con mucha fuerza y con mucha motivación con lo que es el Tedeum de Acción de Gracia, el desfile, que son muchas las instituciones que les gusta adherirse a este desfile, y en la noche vamos a hacer coincidir la gala del Bafocla con una gala aniversario para conmemorar los 235 años de vida de nuestra querida ciudad de Los Andes. Y por último, algunos hechos que tienen que ver con infraestructura, la puesta en marcha de espacios públicos como el espacio Quicalcura y en la avenida Pascual Bauriza.
1: El deporte y la inauguración de nuevos espacios para la comunidad también serán parte de las actividades aniversario. La programación contempla campeonatos de básquetbol, voleibol y competencias adaptadas para personas con discapacidad, junto con la apertura de infraestructura destinada al uso de los vecinos, entre ellas la esperada Biblioteca Pública Municipal, uno de los proyectos más relevantes que se concretará durante este mes.
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0: Seguimos informando en Superandina 88.5. 5 minutos faltan para las 9 de la mañana, 5 para las 9. El gobierno regional Valparaíso, el GORE, entregó al Club Milord Deporte Adaptado de Los Andes una importante cantidad de implementación para este equipo de rugby paralímpico. Detalles pasamos a conocer junto al informe que preparó Alejandra Galvez.
7: Una inversión de 14 millones de pesos financiadas a través del Fondo de Vinculación con la Comunidad del 8% del Gobierno Regional permitió la adquisición de 4 sillas de rugby fabricadas en aluminio aeronáutico, equipadas con ruedas estándar, tapas específicas para la disciplina y ejes reforzados, características que permiten responder a las exigencias propias de este deporte. Rodrigo Mundaca, gobernador regional de Valparaíso, señala:
8: y como gobierno regional hemos hecho un aporte entregándole 4 sillas adaptadas de ataque y de defensa para que puedan practicar este deporte. A nosotros nos parece que es muy importante hoy día ayudar a los deportistas paralímpicos, ayudar al deporte adaptado, y estamos como gobierno regional profundamente comprometidos precisamente con el deporte, comprometidos con poder precisamente apoyar a estos deportistas que son capaces de vencer todas y cada una de las dificultades y darnos un ejemplo de valor y de coraje. Vamos a seguir adelante como gobierno regional de Valparaíso.
7: implementación que permitirá a los deportistas del Club Andino, integrantes además del Team Valparaíso, mejorar sus procesos de entrenamiento, preparación técnica y participación en competencias de Quad Rugby, disciplina paralímpica practicada principalmente por personas tetrapléjicas. César Arancibia, presidente Club Miloy, Deporte Adaptado de los Andes, comenta.
9: Para nosotros es importantísimo contar con estas nuevas sillas de rugby, ya que van a permitir que nuestro equipo pueda participar en la federación de rugby de la cual somos parte. Entonces, de esta forma vamos a poder participar en los entrenamientos ya con las sillas de rugby, porque anteriormente lo hacíamos en las sillas de básquet porque no era muy conveniente por el contacto que refieren las sillas de rugby.
7: El quad rugby combina elementos de baloncesto, el rugby y el hockey, y se disputa en una cancha oficial de baloncesto con 4 jugadores por equipo. Su práctica exige velocidad, cambios de dirección, bloqueos, contacto reglamentado entre silla y una alta coordinación táctica, por lo que el uso de equipamiento deportivo especializado resulta fundamental tanto para el rendimiento competitivo como para la seguridad de los deportistas.
0: Y de esta forma cerramos la edición matinal de Radio Noticias aquí en Superandina 88.5. Como siempre, las gracias por haberse informado y también por haberse acompañado con nosotros. Y por supuesto, quédese en la sintonía de su radio Superandina.
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6: 8:59 a.m.
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0: Y como siempre, una vez a la semana en estudio para conversar, tenemos al alcalde de los Andes, Manuel Eduardo Enrique Rivera Martínez. Alcalde, ¿cómo está? Buenos y fríos días.
1: Buenos y fríos días, y por eso estoy un poco difónico, ¿eh?
0: Oiga, ¿sí?
1: Sí, pues se me...
0: ¡Mucha máquina!
1: Se me echó a perder el huerguero, como dicen, en el campo todavía.
0: Pero no, la bien. Bufanda, pues, alcalde, ahí.
1: No, pero es que...
0: Para
1: no
0: nariz soy, y boca.
1: No soy de bufanda, pero es ya. Que yo tengo una pifia ahí en la garganta, me congestiono rápidamente cuando tomo frío o anoche, ya. Estuvimos hasta tarde, porque como usted sabe,
0: sí, pues,
1: partimos el mes aniversario.
0: Exactamente.
1: Y partió el día del bombero, el domingo, que estuvimos ahí desfilando con los bomberos.
0: Sí.
1: Les gusta desfilar a los bomberos,
0: sí,
1: está bien. Pero a mí me gusta
0: bien.
1: Porque habían muchísimos bomberos y bomberas en nuestra plaza de
0: muchísima
1: armas.
0: Gente, además.
1: Venían de San Felipe, Catemo y allá, y Rinconada, Gran Esteban. El Calle Larga Los Andes, obviamente.
0: Claro.
1: Pero fíjate que estuvo muy lindo y yo me alegro que coincida justo el día del bombero, que es el 28, si no me equivoco. No,
0: el 30. 30.
1: Tienes razón. El 30 de junio está validado por una ley, incluso.
0: Sí.
1: Y que justo parte el domingo anterior al inicio del mes de julio. A veces ha coincidido que es el 1 de julio, el 2 de julio. Y partimos el mes aniversario, uh-huh. Y por lo tanto muy contento, pero ayer partimos con tú, digo, que tuvimos consejo municipal, a las 2:30 estábamos

0: de día feriado, yo fui el hombre más feliz. Bueno, muchos amigos ahí, yo veía en los grupos de WhatsApp. El feriado más lindo de la historia, poco menos, ¿va?
1: Viendo
0: porque
1: el fútbol,
0: estuvimos a las 12, a las 4, a las 8, a las 2, ya, todo el rato viendo fútbol. Pero además que han estado bien interesantes los partidos, sí, bueno. Emotivo, es el tema de los penales.
1: Sí.
0: Entonces, pensaba yo ayer que iba a ir menos gente de la que llegó, pero Carlos Tapia Canelo,
1: sí,
0: que es un hombre de la casa, más muy amigo aquí.
1: Muy amigo.
0: De Big Boss. ¿Ah?
1: Sí, pues.
0: Estuvo con él, estuvo José Andrés Gálvez presentando un nuevo libro que habla de la historia de 128, creo que son vecinos.
1: Sí.
0: Desde los más encopetados con los apellidos más ilustres como...
1: ¿Encopetados?
0: Sí, pues, digo, ya. Los Ramírez, los de la Fuente,
1: claro.
0: Los O'Higgins.
1: Exacto.
0: Los Quesalaca. Los encopetados.
1: Sí,
0: muy antigua esa palabra.
1: Sí.
0: Es que yo soy viejo.
1: No, pero no es malo.
0: O veterano.
1: Me gusta que recuperemos el lenguaje que hemos perdido así.
0: No, pues se corresponde, por eso digo,
1: sí.
0: Todos ellos... Vecinas y vecinos, ahí está el lenguaje, ¿eh? Todos ellos, vecinas y vecinos.
1: Vecinos, con eso es suficiente.
0: Por eso, porque son hombres y mujeres que le han dedicado mucho a la ciudad. Pero fíjate que también muchos ejemplos de vecinos comunes.
1: Sí.
0: Ay, que son parte de la historia y ahí estamos, nos estuvimos acordando, emocionando y agradeciendo a estas dos personas que son hijos ilustres, particularmente Carlos Tapia Canelo. Así que habíamos hartas personas.
1: Yo tuve el libro en la semana en las manos, lo
0: ¿ah, ojé,
1: sí, tuve la exclusiva y de verdad que es un texto muy bonito y que permite incluso que aquellos que somos más jóvenes, bueno, cada vez menos jóvenes, pero jóvenes en realidad, igualmente podamos aprender, ¿no? De lo,
0: cierto,
1: que ha sido la vida de tantas personas que han contribuido a los Andes.
0: Y
1: esto no partió de un día para otro.
0: No, para nada. Pues, y vecinos comunes y corrientes que han dado la vida por esta ciudad y que también en sus diferentes ámbitos sociales, y por eso digo desde los más encopetados, a propósito de las clases sociales, que ya como que me carga hablar de eso, pero es que todavía en esa época eran más visibles.
1: Era más marcado.
0: En el 800, claro. En el 900, hasta el siglo pasado, yo creo. Era mucho más marcado, pero... Lo bueno es que fue una bonita ceremonia,
1: ¿sí?,
0: de seguir con actividades del mes aniversario y que nos llama la atención y la motivación para seguir celebrando. Hoy día partimos con hartas cosas, ¿puedo decirla o no?
1: Por supuesto.
0: Porque tenemos un aviso comercial ahí, pero
1: cuénteme.
0: No saben enojar, pero
1: no,
0: hoy día...
1: aquí nadie se enoja ya.
0: Es que acuérdate que hace un par de años se quemó ahí el restaurante donde el Guatón y,
1: sí,
0: y el supermercado.
1: Sí.
0: Yo temía que ese supermercado nunca se volviese a abrir. Temía.
1: Sí, uno creía con esa sensación.
0: Chuta,
1: sí.
0: La competencia.
1: Hacemos la pérdida y cerramos.
0: Y la verdad es que ahí el conglomerado SMU, que son dueños de los Super 10 mayoristas y
1: Unimark,
0: la verdad es que hicimos harta gestión para que no bajaran la guardia.
1: Claro.
0: Y claro, amigos personales ahí que son relacionados con ese mundo, que,
1: claro,
0: es un gran mundo.
1: Exactamente.
0: Y hoy día a las 11 lo hacen, inauguran oficialmente, el jueves están con marcha blanca. Yo, por razones obvias, ahí vivo en el barrio ahí,
1: sí,
0: en la municipalidad, veo cómo la gente entra, y particularmente ese paradero que está ahí, que espera a la gente barrinconada por esos sectores,
1: sí,
0: siempre está lleno con bolsitas,
1: siempre.
0: Ahí, siempre, siempre, siempre. Así que mira, qué bueno, hemos hablado estos días de fuentes laborales que se pierden, ayer malas noticias a nivel nacional, estamos sufriendo el descalabro de muchísimos años sin inversión, agotando el tema del empleo a propósito de leyes laborales que... Aquí te estás dando cuenta que a veces no son buenas políticas públicas. Y claro, el empleo se nos fue a las pailas. Entonces es muy bueno que aquí al menos mantengamos ese ámbito de oferta laboral para gente que la pasa muy mal a veces. Y además porque tengo entendido, que es lo que voy a ver hoy día a las 11, que las ofertas son bien buenas a veces.
1: Sí, he escuchado varias de
0: ellas. Hay que darse vuelta ahí.
1: Sí, he escuchado.
0: Así que partimos... Anoche con una bonita ceremonia, con un buen día, seguimos hoy día con ese tema. Mañana hay otro libro, ¿va?, de José Díaz.
1: Exacto.
0: En el Salón Municipal. Mañana viene el subsecretario de la Niñez a hacer su cuenta pública a los Andes.
1: Ah, muy bien.
0: Nos pidieron prestado el Salón Municipal, es una actividad del gobierno, pero no podemos por qué decir que no, todo lo contrario.
1: Pero eso es muy importante.
0: Sí, que estén acá
1: los
0: subsecretarios, los ministros. Así que estamos contentos, con mucha motivación, con frío, con alguna esperanza, porque ya dijeron que va a llover el fin de semana.
1: Que era Dios.
0: Entonces creo que parece que aparezca la lluvia. Yo acá le mandé una carta al caballero de arriba que llueva, pero menos entre el 10 y el 20 de septiembre.
1: Que llueva
0: todo lo que quiera.
1: Somos dos los que suscribimos la carta. Oiga.

0: Vamos.
1: Además, me enteré que, a propósito de actividades, ya que estamos en el tema de las actividades del mes aniversario, sigamos en eso. El día del cuequero, ¿no? También se va a hacer el fin de semana, el día sábado, en el patio de la delegación, edificio de la gobernación, como todavía se llama. Y además es un buen lugar porque además está techado.
0: Es que por eso lo hicimos, porque como nos habían dicho hace un mes y medio atrás, que, dos meses atrás, que es cuando partimos haciendo el programa, que poco menos que iba a venir el Super Godzilla, el niño, las lluvias, dijimos no, hagamos, claro, pongámonos siempre en el peor escenario. Sí. Ah, y el peor escenario es que va a estar lloviendo. Y dicen que va a llover este sábado. Entonces, qué bueno que lo hicimos ahí, porque por lo menos los cuequeros se van a dar el gusto de celebrar el día del cuequero, claro, y cuequera, como les gusta a ellos. Pero nosotros vamos a estar ahí siendo parte, como inserto, como digo, en el mes aniversario, que es un mes que, como bien dices tú, tiene muchas cosas. Hoy día partió también el tema del básquetbol.
1: Ah, sí.
0: El campeonato de básquetbol que se hace jueves, viernes, sábado, domingo. Son cuatro días que están cerca de... Son como 200 chicos que vienen. Son menores. Uh-huh. Son de sub-18. El básquetbol talento andino que organiza, dirige. Nosotros le prestamos el apoyo logístico.
1: ¿Ya?
0: La rama de básquetbol, el Club Trasandino Básquet, que ha sido un éxito, ¿eh? Porque ¿sí? uno ve partidos de verdad de otro nivel, intensos. El básquetbol es de mucho roce, así que vamos a estar jueves, viernes, a domingo. Si dan una vuelta por el gimnasio María Auxiliadora, van a estar en el gimnasio Centenario, van a estar en el Colegio Marista. El sábado, dependiendo de la lluvia, obviamente, vamos a tener el torneo de Master Atletismo que siempre se hace en el estadio regional.
1: Claro.
0: Hay algunos deportes que se pueden hacer con lluvia, otros no.
1: Otros no.
0: Mañana estamos invitados a la conmemoración, que hay una Eucaristía, como tú has estado a veces presente ahí, del aniversario de los mártires del complejo fronterizo, que siempre hace la PDI, sí, con todas las ramas de servicios públicos que estuvieron, están y permanecen ahí en nuestro complejo fronterizo, los Libertadores. En fin, ve, hay un fin de semana intenso, se preparan, a propósito de, no sé, por tradiciones, ¿se acuerda? Se preparan.
1: Ah,
0: carrera,
1: sí,
0: corrida.
1: Exacto.
0: A mí me gusta.
1: Las colleras entre.
0: Viene el libro de Guía del Casco Histórico la próxima semana. Viene la cena que nos hace Rotary en homenaje a la ciudad.
1: Sí.
0: Viene el juramento a la bandera el día 9 en la plaza, para los que les gusta ese tema.
1: Rotary, que también cambió su presidente hace unos días atrás.
0: Así es. Y recordar que, como es el juramento a la bandera, se piden las disculpas, pero no le vamos a estar diciendo que no a nuestras gloriosas Fuerzas Armadas, que quieren que la ciudad entera se nutra de ese tremendo ejercicio cívico que hay de los jóvenes que juran a su bandera.
1: Además, es una tradición histórica.
0: Se molestarán, sí, se enojarán, pero va a haber un poquito más de taco, pero lo sentimos. Y partimos con los aniversarios de nuestra querida escuela Ignacio Carrera Pinto, que
1: ¿ya?
0: el miércoles 8. Y el 10, el Maxala.
1: El Maxala, ¿ves? Claro.
0: Se viene con Tuti.
1: Oiga, y también el día sábado hay mercadito vecinal en la plaza.
0: Este sábado, en la plaza. En, sí, la plaza, porque por razones obvias.
1: Claro, se concentra todo en el mismo lugar. Eso vale, es muy bueno, muy, muy bueno.
0: A ver.
1: Y también el día, la semana pasada, ¿no? Hubo una actividad, algo adelantábamos la semana pasada justamente. Hubo una actividad súper interesante ahí en el Hotel Inca. Vino el canciller de Chile, Francisco Pérez Mackenna, y de ahí una serie de autoridades y también de representantes del mundo público, privado, que dieron vida a una instancia, y creo que es súper importante y que tampoco puede quedar bajo la alfombra. Hay que también contar mucho respecto a lo que se trató en esa instancia.
0: Sí, la verdad es que nosotros, te lo comentábamos ese día,
1: ¿sí?
0: estas cosas como que a los vecinos, más que interesarle a veces, como que no les importa mucho, pero son las cosas que hay que hacer, que tienen que ver con la gestión del municipio, para que vengan autoridades, las más altas autoridades, y conversemos del futuro.
1: Sí.
0: Muchas veces estamos preocupados el día a día que nos consume, que a veces no estamos a la altura de lo que los vecinos quieren, porque uh-huh. hay que reconocerlo, que el tema de la basura, que el tema del área verde, que el tema de los hoyitos, que el tema de la pintura de las calles, etcétera. Ese es un día a día permanente en que todos los municipios de Chile conviven con que las necesidades siempre son más que las posibilidades de hacerlo.
1: Claro.
0: Tendríamos que tener muchísimo más presupuesto para tener cuadrillas, no sé, por 100 funcionarios ahí, o contratos de servicio,
1: claro,
0: que estén en 7 o en 20 partes. No, imposible.
1: No va.
0: pero hay cosas de futuro que a veces no se conversan, y esto tiene que ver con lo que está pasando en Argentina, que hay que tener una mirada muy atenta. Yeah. Ellos quieren, en definitiva, emular el tema minero. Están desarrollando muchos proyectos mineros por el lado de la cordillera de los Andes, que tiene la misma cantidad de minerales que por el lado chileno. Y sí, nosotros lo hemos desarrollado ya desde hace mucho tiempo, con todos los bemoles que eso implica. Todo el tema de la sustentabilidad, todo el tema del cuidado del medio ambiente, el tema de los glaciares. Es complejo el tema, porque el desarrollo de la minera a veces se ideologiza mucho, y hay gente que se enfrenta a este tema asumiendo temas que son mitos, como por ejemplo el consumo del agua. Es cierto que consumen agua, pero es la agricultura la que consume casi el 60% del agua de nuestro río Aconcagua, y que bien que sea así, ¿ya? La minería bordea el 10%, por lo tanto, y no es exageración, ni mucho menos. Entonces hay muchos mitos, estos grupos más radicales, ideologizados, a veces se enfrentan a estos temas, y hay que reconocer que, nos guste o no, la minería, en el caso de los Andes, desde la década del 70, ha hecho que muchas familias desarrollen a sus hijos. ¿Cuántos ejemplos tenemos de familias de mineros con mucho esfuerzo, con mucho sacrificio? ¿Cuántas personas que han llegado de otras partes de Chile y se han quedado en los Andes porque tuvieron una peguita de contratista o tuvieron la fortuna de ingresar a esta empresa estatal que es Codelco, y que en definitiva da un estándar de vida mejor que otros, y hay que reconocerlo?
1: Sí.
0: Y bienvenido sea que esté, claro, en nuestra ciudad. Con todos los bemoles, te insisto, que eso es complicado a enfrentarlo, porque hay que asumir esos temas, pero la minería en Chile ha sido mucho más responsable en el último tiempo, últimos 30 años, a propósito de normativas. Aparecieron los sistemas de impacto ambiental, apareció las leyes ambientales, tribunales ambientales, en fin, han aparecido un montón de resguardos para que esto se haga de la mejor forma, como se hace en países desarrollados, Nueva Zelanda, Australia, que son ejemplos de minería con mucha sustentabilidad. Y los argentinos quieren hacer eso bien,
1: ¿ya?
0: Y por eso han hecho estas alianzas con chilenos, se están desarrollando proyectos más al norte, a la altura de San Juan, y se están desarrollando acá proyectos ya grandotes que no impactan, y ellos quieren, obviamente, por razones de costo, evaluar la posibilidad de sacar el cobre a través de nuestro paso fronterizo y no irse a pegar la vuelta hacia Buenos Aires.
1: Claro.
0: Es un tema potente en donde tenemos una oportunidad gigantesca de hacer alianza, de establecer alianza de todo tipo, porque ellos van a tener que preparar más gente, las universidades están trabajando en eso, van a requerir profesores, van a requerir profesionales, van a requerir gente que sabe, y ahí están los chilenos.
1: Exacto.
0: Y particularmente los andinos. Y eso implica seguir potenciando lo que significa el paso fronterizo y nuestro camino internacional, que está absolutamente colapsado, y por eso que venga la principal autoridades regionales, el gobernador de Mendoza estuvo, Alfredo Cornejo, y el gobernador de Valparaíso, Rodrigo Mondaca, estuvo también el delegado presidencial, Manuel Millones, y el canciller, como dices tú. Hay un convenio bilateral entre Argentina y Chile que firmaron el 97 los presidentes Menem y Frei a propósito del desarrollo minero, y se nutren de ese convenio para hacer cosas en conjunto en los países, y es la labor que hace el canciller, y por eso tenemos que estar siempre nosotros ahí pendientes de oportunidades que son para el desarrollo de la ciudad de los Andes.
1: Curioso que 30 años después todavía siga la repercusión de esa alianza firmada por esos presidentes, que todavía tengamos esa base de trabajo que en definitiva habla de la visión de futuro, que es la que tanta falta hace muchas veces.
0: Lo que pasa es que yo creo que ambos fueron tremendos estadistas, uno puede tener muchas diferencias a veces, pero en Argentina también estuvieron bien, y después viene una debacle que recién ahora con Milei, más allá de su personalidad y su excentricidad, Argentina está recuperando indicadores en forma brutal, y por eso están haciendo esta cosa de que llegue inversión. A propósito de lo que te decía al comienzo de las cifras malas económicas en Chile, no hay recetas distintas a lo que es inversión y en definitiva generar empleo formal, no informal, y por lo tanto estas cosas tienen que ser parte de una gestión municipal y de un alcalde. No es que estemos haciendo cosas para tele, como a veces se faranduliza, todo lo contrario. Fue un honor tener a las tremendas autoridades acá, fue un honor que conversáramos en Los Andes, fue un honor que validaran a Los Andes como un centro importante estratégico, así que estoy muy orgulloso. Vinieron cerca de 200 personas, entre cerca de 60 argentinos, el resto chileno, profesionales del ámbito logístico, del ámbito de la minería. Ahí se interrelacionan no las laminitas del álbum del fútbol, ¿eh? Sino que los teléfonos, los correos, los celulares. Claro. Y ahí tenemos que estar pendientes nosotros, así que vamos a estar arriba de ese caballito para que eso, en definitiva, sea oportunidad de desarrollo para muchos andinos y andinas.
1: Oiga, en un mes más estaremos comiéndonos las uñas seguramente a puertas de lo que va a ser este Mundial de Voleibol Sub-17 Femenino, que tiene tres sedes: Santiago, San Felipe y
0: los Andes.
1: Sí. Hubo actividad en estos días, los vi, sí, ahí en una imagen.
0: Lo que pasa es que, claro, dimos a conocer junto a las autoridades comunales, ahí el presidente de la Feria de la Asociación de Voleibol, que además es concejal, Juan Montenegro, los representantes del Liceo Mixto, que además es concejal, Patricio Cornejo, claro, nuestras dos cores, Edith con María Victoria, Raúl Cachútulo, que es el representante de la Federación de Voleibol, en esta comisión técnica. Y nosotros estamos trabajando hace tres meses con los funcionarios municipales que se han sacado la mugre ahí. Pero ya está todo preparado, estamos echando al área chica. Vamos a empezar a visibilizar más este tema porque, mira, por un tema de capacidad hay que comprar los tickets, ¿eh?
1: Sí.
0: Hay que comprarlo ahí en Ticket Pro. Vamos a tener un fanfest a la altura de una fiesta que esperemos que no llueva para esos días. Está programado que no llueva esos días.
1: Claro.
0: Vamos, pero vamos a estar en el Liceo
1: Mixto. 10 días más sin lluvia.
0: En el Liceo Mixto. Las delegaciones de las seis delegaciones las seis delegaciones de jóvenes de 17 años de la rama femenina de voleibol internacional que están en los Andes,
1: ¿sí?,
0: son Taipei, está Argelia, está Italia, está Puerto Rico, está, me faltan dos, República Dominicana, y me falta uno más. Ve que usted debería estar
1: soplando. Yo se lo voy a dar rápidamente.
0: Italia, Taipei, que
1: ya no es el nombre de Taiwán en forma oficial.
0: Sí, porque ya no se puede decir Taiwán, porque si no, nuestros amigos chinos se
1: Grupo D, Italia, Taipei, China, Puerto Rico, Corea del Sur.
0: Corea del Sur me faltaba.
1: República Dominicana y Argelia.
0: ¿Ves? Aquí entonces, está voleibol de nivel internacional, después vienen las, igual que lo que estamos viendo en el Mundial, vienen las, van pasando a las etapas finales. Puede que venga Chile para acá, porque lo más probable es que Chile no esté en el grupo de estos top que son a otro nivel. Entonces puede que estén en San Felipe, pero vienen otras a seguir jugando acá. Entonces vamos a tener voleibol de primer nivel, así que va a haber que estar atento ahí para que lo sigan a través de redes.
1: Además,
0: compren la tiquetera. Espérate, hay tres partidos diarios.
1: ¿Eh? Eso quería decir.
0: A las 2, a las 4 y tanto, 5 y a las 8 parece que
1: el último. Claro, el último.
0: Entonces tenemos tres partidos todos los días. A partir del 6 de agosto en el Liceo Mixto San Rafael, que está siendo habilitado, están haciendo una cantidad enorme de trabajo, hay que remodelar completamente
1: el gimnasio,
0: hay que cumplir con estándares internacionales, ¿ya? Pero es un honor para los Andes, vamos a estar saliendo a todo el mundo,
1: pues
0: esto no es un panamericano, es un mundial, y eso es parte de lo que queremos. Justo estamos construyendo nuestro polideportivo, ya no es un sueño, se está construyendo, eso va a estar listo más temprano que tarde, acuérdate, porque es un tema modular que se va a levantar en forma muy rápida. Por lo tanto, vamos de la mano con que estas cosas nos sirvan para seguir motivando el desarrollo deportivo en nuestra ciudad. Eso es lo más relevante, ¿eh? No hay un tema, igual que el otro encuentro, de buscar la televisión por la televisión. Es visibilizar algo para que haya motivación, y el deporte tiene que ser el foco estratégico por siempre de los municipios. Con deporte hay principios, hay valores, hay disciplina, hay levantarse temprano, hay vida saludable, comer, alimentarse de forma sana, hay respeto por el rival, aunque sean distintos colores. Hay una cantidad de valores que se inculcan en el deporte, y por eso, a propósito de lo que iremos a hacer los próximos días, que es anunciar los andinos destacados, hay muchos deportistas, como siempre ha sido, y que se destacan por siempre. Tiene que ser parte de nuestro legado que se contribuya con esta tremenda, con este tremendo evento, que es un mundial. Un mundial no es cualquier evento, pasan años. Nosotros tuvimos el mundial de esquí el 66, ustedes no estaban ni en los planes, a lo mejor.
1: De hecho, han pasado 60 años de eso.
0: Entonces, ¿cómo no estar orgulloso? Así que vamos a estar disfrutando.
1: Por eso es un nuevo mega evento, el segundo que tenemos en la historia más contemporánea de los Andes, porque han pasado 60 años del último mundial que ya tuvimos. Y la entrada, ojo, que tú compras ahora para el mundial de voleibol, sirve para los tres partidos del día. Entonces,
0: así es
1: muy buena también esa alternativa. Oiga, lo cambio un poco de tema a uno muy distinto. Hablemos respecto de lo que fue ayer la presentación del Plan de Acción de Cambio Climático Comunal. ¿Qué significa esto en simple también para que la gente lo pueda entender, alcalde?
0: Lo que pasa es que nosotros, por razones obvias, hace rato que estamos con nuevas, yo diría, normativas, esa ¿ya? es la palabra, que tiene que ver con el tema del medio ambiente, ¿ya? Uh-huh. Estaba tratando de buscar un tema que tiene que ver con este tema en específico, que es el cambio climático. En ¿ya? el último tiempo hemos tenido que asumir que hay normativas respecto a la emergencia, respecto al tema de riesgo y desastres, que obligaron a los municipios a tener planes para efectos de enfrentar la contingencia. Pero qué más relevante que enfrentar este tema del cambio climático a propósito del tema de la sequía, a propósito del tema que tiene que ver con esto, de eventuales desastres, que tiene que ver con eventuales aluviones, con eventuales incendios forestales, porque obviamente hay menos agua, ha subido la temperatura en la tierra. ¿Has visto televisión estos días? Los reportajes que parten todos los matinales a las 7, bueno, las noticias 7:30, que es la que alcanzo a ver yo, y a veces que me paso un poquito, está como a las 8, abren los matinales con este tema de los desastres naturales, uh-huh. independiente de los terremotos, que eso estamos acostumbrados nosotros, pero claro, en un país como Venezuela, que enfrenta un terremoto en que no tiene normativas de construcción como las nuestras,
1: claro.
0: se caen todos los edificios, como pasó sí. dramáticamente en Venezuela. Pero el tema del cambio climático ha hecho que tengamos que pensar, pero yo creo que lo más importante de este cambio tiene que ver con un cambio cultural. Y ahí es donde los municipios tenemos que hacer mucho. Es cierto, nosotros vamos a hacer, por ejemplo, ahora que viene la nueva licitación del contrato de mantención de áreas verdes, uh-huh. que tenemos que ahora incorporar tecnología, sería muy irresponsable en no hacerlo. ¿Qué significa incorporar tecnología? Incorporar todo lo que signifique mejor consumo o menor consumo de agua.
1: ¿Ya?
0: Ir acostumbrándonos que ya no podemos tener esos tremendos planchones de áreas verdes que le llamábamos de pasto.
1: Claro.
0: Hay toda una estrategia de colocar especies que tengan que ver con un bonito paisaje, pero no necesariamente verde o tan verde como el pasto.
1: Como las grandes ciudades han ido buscando.
0: Así es, como las grandes ciudades del mundo, sí. incluida Santiago. Nosotros hemos copiado y pegado algunas cosas que hizo Providencia, ahí estuvimos siendo sí. asesorados, donde cambiaron un montón de bandejones que eran de puro pasto y consumían sí. miles y miles de litros de agua, pero es que son millones de litros. O sea, uh-huh. nosotros sacábamos la cuenta el otro día de la Plaza del Cobre. No digo que vamos a sacar el pasto de la Plaza del Cobre, pero la vamos a remodelar para efectos de que tenga Esculán, unos chicos que me fueron a ver el otro día, que están, hay muchos jóvenes interesados.
1: Qué bueno.
0: He estado harto con jóvenes profesionales, treintañeros, y que me llena de satisfacción que quieran hacer algo por nuestra ciudad. Y que me decían, me calculaban ahí, mire, llegáis a millones de litros. Entonces, eso tú lo multiplicas en una cantidad enorme. Pero voy a la cosa más del día a día. El tema del uso del agua en nuestras casas. O sea, eso hace rato que somos irresponsables. Uh-huh. La agua gris, no reciclamos. En fin, hay una cantidad enorme de temas que van a venir en este plan, que más allá de que estamos obligados a hacerlo por ley, era una contribución real, y con mucha satisfacción lo digo. Ayer la Seremi Medio Ambiente, Francisca Garay, nos decía que somos la segunda región del país en que estamos a punto de completar las 38 comunas. Nos quedan solo dos. Pero estábamos bien adelantados, estaba muy contenta ella porque es una de las regiones que se ha sacado buenas notas. Y eso implica certificaciones, y eso implica que te van abriendo espacios para más recursos. Nosotros vamos a tirar en estos días un plan que tenemos ahí de crecimiento del punto limpio.
1: ¿Ya?
0: Ya, precisamente bajo la mirada de lo que ayer definíamos. Hay que ir abriendo espacios para generar más espacio, valga la redundancia, para más reciclaje, para más puntos limpios, y ahí estamos enfocados nosotros. Y para eso hay que tener herramientas, y esta es una herramienta que va a venir con un tema fuerte a propósito del nuevo contrato, pero a propósito de estos 3 años, 2 años, 6 meses que nos quedan, vamos a enfatizar el tema de la educación, porque hay cambios culturales que hay que cacarear, visibilizar, perdón sí. la palabra cacareo, pero es expresivo.
1: Sí.
0: Hay que estar todo el día machacando para que hagamos la pega bien todos, porque esto no es un tema solamente del gobierno, del Estado y ni de los municipios, ¿eh? Esto es un tema de cada una de las personas que viven en una comuna, para que cuidemos nuestro medio ambiente, cuidemos nuestra agua y, en definitiva, podamos estar preparados de la mejor forma.

0: a este cambio climático que nos asola con estos desastres que vienen por los cambios de temperatura, a propósito de lo que uno ve en la televisión con estas lluvias torrenciales. Y como estamos en una zona de montaña, donde hay foresta en la montaña, hay que estar preparado, y es por eso que estos planes apuntan en eso. Así que estamos muy orgullosos de haber pasado curso, en definitiva.
1: ¡Qué bueno! Noticia positiva.
0: No.
1: Muy positivo.
0: No, ¿cómo se dice? Nos dieron el cartón de... Cumplieron, cuando licenciados.
1: Cuando yo estaba en el colegio, en la enseñanza básica, ¿ya?, en el día del niño, la tía Nona nos ponía un 7 con corona.
0: ¿Ves? Pero eso es, pues, ¿ves? Eso es. Así que han habido cosas positivas, pues, niña. Y obviamente, para que no crean los que no me quieren mucho, a ver si escuchan, que no estábamos preocupados del hoyito acá, que estamos haciendo bacheos acá, que estamos con las podas, que estamos con... Acuérdense que estamos en pleno proceso de nueva licitación de recolección de residuos.
1: Exacto.
0: Vamos a tener la posibilidad de mirar todas las cosas malas que estaban después de 8 años de contrato, donde no funcionaba bien lo que estaba funcionando, lo vamos a tener, vamos a mejorar. Yo creo que estos 2 años que nos quedan van a ser muy potentes. Por eso vamos a tener un contrato de residuos domiciliarios y un contrato de áreas verdes mucho mejor. Las empresas han sido buenas, Cosemar, muy buena empresa, Siglo Verde también. El tema es que el contrato de Siglo Verde no es bueno, hay poca plata ahí, claro. Y hay que meterle más músculo.
1: Oiga, antes de que cerremos, nos plantearon una inquietud que también yo me sumo, porque llevamos una semana casi con problemas en el semáforo de Avenida Argentina Poniente con Avenida España, que amanece apagado.
0: Sí, no, sí, eso ya, es que mira, esos son los semáforos que están en vías de cambiarlos.
1: ¿Ya?
0: No podemos cambiarlo un día para otro, porque no tenemos 100 millones de pesos, hay que postularlo. Es hace rato que está con problemas de energía y que ya no es... Mira, la mayoría de los semáforos nuestros es igual que en una casa. Se corta la luz, ¿ah?, o se corta el semáforo y uno abre el dispositivo y sube una palanquita y vuelve a funcionar. ¿Sí? Lo resetea, esa es la palabra. Pero ese definitivamente está con problemas mayores. Ese está bajo el alero del Ministerio de Transporte, la UST. Entonces,
1: sí, porque es una vía...
0: Es una vía estructurante, sí, más que municipal. Entonces... ya hicimos todos los reclamos, pero pareciera ser que a todo apunta que ese tenemos que cambiarlo definitivamente. Ahí hay un tema. Lo que no significa que va a estar apagado todos los días, pero debiéramos en estas 24 horas que nos quedan
1: ya
0: tener resuelto el 100% de eso que está todos los días siendo sujeto de complicaciones. Gracias a Dios que todavía no hay están clase. Los niños a clase. Entonces, por eso estábamos medio preocupados y es una urgencia que estamos... monitoreando, esa es la palabra. ¿Ya?
1: Alcalde, y lo dígame. Último, también un amigo nos plantea una inquietud respecto al tema de motos y también de vehículos que circulan por la ciudad con el tema de tuneados, como les llaman hoy día, ¿cierto? Con estos excesos de ruido, de sonido. Básicamente, ¿se le puede contar a la gente de qué forma y a quién le corresponde ese tema de fiscalizar y también de llevar a cabo alguna acción en contra de esta situación?
0: Bueno, directamente Carabineros de Chile, pero nosotros somos coadyuvantes en ese tema. Es un tema mundial, nacional.
1: Sí.
0: Han habido reportajes gigantescos de accidentes brutales y que tiene que ver con lo que dice relación con la capacidad que, perdón, quiero decir que con las responsabilidades y las facultades que tenemos con la ley para efectos de poder fiscalizar de mejor manera. Eso es materia de ley en estos momentos, ¿ah? Está en la Cámara.
1: Congreso.
0: Dios mediante, y nos pille confesados, no se demoren lo que se demoran habitualmente nuestros respetados parlamentarios.
1: Claro, no se demoren 20 años.
0: Son los temas que a uno le llaman la atención de que no lo hacen de buena manera. Pero es un tema, porque todos los alcaldes vivimos ese reclamo.
1: Sí.
0: Ah, entonces, tú no tienes la capacidad de tener, no sé, pues de repente a todos los carabineros allá en el bypass, la avenida. Es un drama, porque fíjate que detrás de esta experiencia hay muchos cabros que lo hacen de buena manera, pero también está asociado a temas de algunos ilícitos, a temas de consumo de alcohol, a veces droga, cuando se reúnen, que son los menos, pero el drama es que genera mucho, mucho perjuicio, y ahí es un tema complicado, pero son los temas nuevos, que no existían hace años, y que... hay que hacerse cargo, pero es Carabineros en definitiva la entidad responsable. El delegado presidencial lo tiene bien claro, ¿eh? Y de repente hacen un operativo, pero no alcanzas.
1: Exacto.
0: Es como cuando te dicen que están estacionados los autos, o mal estacionados, o en la vereda, o donde está un paradero discapacitado. No tienes capacidad ni de carabineros ni inspectores para estar todo el día sacando autos y sacando partes. Es un tema cultural, sí. Son los tiempos que se viven, pero no hay que bajar la guardia. Estamos preocupados todos los días de ese tema, pero no nos alcanza tampoco.
1: Gracias por el tiempo de habernos acompañado.
0: Oiga,
1: lo espero la próxima semana.
0: Sí, pues voy a pedir permiso con su ¿cómo se llama? Con su venia para ya. Que anunciamos los andinos destacados.
1: Ya. ¿Te parece? Me parece fabuloso.
0: Porque ayer los validamos, se validan en forma reservada. ¿Por qué? Porque cuando quiero explicarlo esto, perdona, en los últimos 30 segundos. Sí. Los andinos destacados se postulan, se proponen, se hace un estudio, los concejales aportan nombres y uno busca ahí los que realmente se merecen ese reconocimiento, porque todos en nuestro íntimo fuero a veces creemos que nuestro hermano, nuestro papá, nuestra hija se merece ese reconocimiento, pero hay que tener un filtro porque no se puede dar a todo, y por eso se hace con mucho cuidado, se hace de manera reservada esto en el consejo. Ayer terminamos de manera reservada el consejo para validarlo.
1: ¿Ya?
0: Y estamos chequeando nombres, porque ha pasado, y es lo que no nos gustaría, que a veces uno nomina, propone, valida, y después el llegado al día no aparece porque no está ni ahí con el premio. Nos ha pasado par de veces, ya
1: pasa,
0: pocaso de cientos. Pero queremos evitar hasta ese tipo de cosas. Entonces, ayer en la tarde estuvieron chequeando los nombres, hoy día están llamando. Así que si usted me invita...
1: Dígale, lo invito desde ya, dése por invitado.
0: Oiga, el lunes es un buen día en la mañana.
1: Chapo, partamos venga el lunes.
0: La semana con la primicia de andinos.
1: Venga el lunes.
0: Lo que sí le puedo decir que hay hijo ilustre.
1: ¿Un hijo ilustre?
0: Sí, sí.
1: ¿Sí?
0: Sí.
1: Ah,
0: es un buen nombre.
1: Sí, me imagino que sí.
0: Me gustó, una persona... Mire, voy dando pistas... Nacía, criada en los Andes, estudió en los Andes, se educó en la universidad afuera, volvió después como profesional y ha desarrollado una linda carrera haciendo mucho por nuestra ciudad, mucho.
1: Así ha cumplido que, muchos sueños.
0: Puede ser, sí, sí. Exactamente.
1: ¿Eh? Yeah.
0: Voy a investigar quién le da los datos. Se va con sumario. Se va de sumario.
1: Yo estoy en todas partes, ve alcalde.
0: Sumario.
1: Ya. Ya que le vaya bien, cuídese. Chao, feliz jueves.
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4: 9 de la mañana, 41 minutos.
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1: Con mucha música. Esperamos abrigar esta mañana. Tenemos 6 grados en el centro de Los Andes. 14 para las 10. Bienvenidos.

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2: 10 de la mañana, un minuto.
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0: Momento de revisar las informaciones. El ministro de Seguridad Pública, Martín Arrau, informó que el gobierno pondrá discusión inmediata a un proyecto de ley que busca permitir que menores de edad que cometan ciertos delitos sean juzgados como adultos. El primer anuncio de esta iniciativa fue emitido por el ministro de Justicia, Fernando Rabat, quien había expuesto que presentará indicaciones para endurecer las sanciones en delitos más graves cometidos por menores de edad. El ministro de Estado confirmó que el Ejecutivo ingresará modificaciones al proyecto que día discutido en el Congreso Nacional. En tanto, su par de seguridad, Martín Arrau, entregó detalle de estas propuestas, la que además incluye cambios al régimen de sanciones para adolescentes y nuevas herramientas para combatir este reclutamiento de menores de edad por parte de grupos criminales en nuestro país. Y el Juzgado de Garantía de Antofagasta decretó la prisión preventiva para 5 adultos y arresto domiciliario total para un menor de edad tras ser formalizados por delito de receptación de vehículo motorizado. Los imputados fueron capturados por carabineros en medio de 2 procedimientos de alta complejidad desarrollados en plena pampa y que permitieron además la recuperación de 3 camionetas de alto valor. Y del exterior, en Tokio, Japón, autoridades de Japón han vuelto a acusar este jueves al gobierno chino de exigir la suspensión de sus actividades de exploración en aguas en disputa cercanas a las islas Senkaku. Estas, manejadas por Tokio y conocidas en China como Diaoyu, y han presentado una nota de protesta ante Pekín. El gobierno nipón, en tanto, confirmó que se han presentado las notificaciones correspondientes a través de los canales diplomáticos existentes y afirmó que estas operaciones siguieron adelante a pesar de las acciones inaceptables de China. Así lo informó la agencia de noticias Kyodo de ese país.
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0: Señoras y señores, es el momento de revisar horóscopo. Lo prepara siempre la queridísima Yolanda Sultana. En esta fría mañana de día jueves 2 de julio, vamos con Aries. En amor, no se pare frente a la vida con una mirada tan negativa, porque eso no conduce a nada. Salud, tome la precaución de iniciar en buenas condiciones la primera mitad del mes. Dinero, pague sus deudas, a veces cuesta, pero hay que hacerlo. Color naranja, número 8 para Aries. Tauro, en amor, nunca es tarde para disfrutar del amor sincero. Salud, comer a deshoras no favorece en nada. Dinero, no pida ese crédito, solo hará que el endeudamiento aumente. Color lila, el número es el 4 para el Toro, para Tauro. Géminis, en amor, es mejor que hable las cosas cuanto antes, ya que después puede ser demasiado tarde. Salud, hay que prevenir los accidentes. Dinero, calma, ya todo podrá superarse. Color celeste, número 17 para Géminis. Cáncer, en amor, mendigar el cariño de los demás no está bien. Salud, haga deportes, camine, trote, ame la vida. Dinero, el trabajo duro siempre trae buenas recompensas. Color ámbar, el número es el 7 para Cáncer. Leo, en amor, no es mejor, o mejor dicho, es mejor que evite roces con la pareja o con los cercanos. Salud, cuidado con que sus problemas de depresión comiencen a complicarse todavía más, por eso es importante que busque ayuda de un especialista. Dinero, algunos proyectos no tienen futuro, hay que descartarlos. Color, el magenta, el número es el 8 para Leo. Virgo, en amor debe esforzarse para encontrar el amor verdadero. Salud, cuide su salud, así vivirá mucho mejor. Dinero, analice bien si está sacando realmente un buen partido a sus condiciones profesionales. Color, el salmón, el número es el 2 para Virgo. Libra, atención con Libra, en amor, trate de comprender un poco más la situación en que se encuentra la otra persona. Hay que ser, sí, empático. Salud, calma, porque muy pronto va a recuperar su buen estado. Dinero, atención, cuide un poco más el trabajo, evítese un problema, está complicada la cosa. Color rosado, el número es el 3 para Libra. Escorpión, en amor, el diálogo y la comunicación permitirán solucionar los problemas entre usted y los seres queridos. Salud, esas molestias son algo más que temporales, vaya a su médico. Dinero, las cosas andarán algo más tranquilas en el trabajo. Color fucsia, el número es el 32 para Escorpión. Sagitario, en amor, cuidado con dejarse tentar y caer en cualquier tipo de infidelidad. Salud, más control cuando hablemos del consumo de alcohol, sea prudente. Dinero, deje de gastar en apuestas. Color verde, el número es el 6 para Sagitario. Capricornio, en amor, deje que el amor pueda volver a entrar en su corazón. Salud, hoy tenga mucho cuidado con accidentes en el hogar. Dinero, déles un destino más positivo a esos ahorros que guarda con tanta dedicación. Color, calipso, número 10 para Capricornio. Acuario, en amor, aún está a tiempo de mejorar el nivel de comunicación que hay en la pareja. Salud, disfrute la tardecita, cuando sale el solcito, se pone tibiecito. Es la mejor parte del día. Dinero, no todos los logros profesionales tienen consigo un tema monetario. Color, el gris, el número es el 1, number 1, para Acuario. Piscis, en amor, cuidado con mostrar desinterés por quien ha estado a su lado durante los últimos años. Salud, aléjese del cigarro, no empeore sus problemas pulmonares. Dinero, no desee la suerte de otros. Color amarillo, el número es el 12 para los buenos amigos del signo Piscis. Hemos revisado así el horóscopo. Lo prepara siempre la queridísima Yolanda Sultana. Y lo hace especialmente para las amigas y amigos de Superandina. Deseando para todos nosotros...
1: ¡Que nos vaya bien! ¡Que nos vaya bien!
0: Exactamente, tía Yoli. Esa es la idea. ¡Que nos vaya bien! ¡Que nos vaya bien! Desde la mañana con 23 minutos en Superandina. 10 y 23 minutos. Seguimos juntos en día jueves. Es 2 de julio. Ella es Natalia Oreiro.

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0: y con gente de zona y Celia Cruz. La inolvidable Celia Cruz. Nos separamos un instante. A la vuelta, revisamos el WhatsApp de la radio. Más 569-9729-0852. ¿O no, don Fernando?
1: Más 569-9729-0852.
0: Tanda y ya seguimos juntos en día.

0: Superandina le indica la temperatura.
1: En los Andes tenemos 10 grados 8 décimas.
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3: La llegada del Ejército Libertador tuvo en la Villa Santa Rosa una acogida mayor que en otros pueblos. Los patriotas estimularon este ambiente favorable a la libertad de la patria con proclamas emitidas por los generales San Martín y O'Higgins a los habitantes de Chile y preferentemente a los partidos de Aconcagua y Los Andes. Chilenos generosos, decía una de ellas, corresponded a los designios de los que arrastran la muerte por la libertad de la patria. Los chilenos de Aconcagua y de Los Andes respondieron generosamente regalando de sus cosechas y de sus ganados al Ejército de la Libertad. Los vecinos de Santa Rosa acudieron a sus filas colaborando con información, facilitando sus habitaciones y demostrando su cariñosa hospitalidad.
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1: De vuelta con música en Super Andina, 20 minutos faltan para que sean las 11 de la mañana, 20 para las 11.

La mañana avanza con muchas canciones en Super Andina. Luego les voy a contar de trabajos que se van a desarrollar en nuestra plaza de armas a contar del lunes. Por ahora, Miriam Hernández asegura que huele a peligro. Chupalla.

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1: 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A ver, antes que todo, antes de ir a la música, revisemos algunas cosas importantes. Por ejemplo, desde el lunes 6 y hasta el viernes 10 de julio, vale decir, toda la próxima semana, de 7:30 de la mañana a 16 horas, se van a desarrollar trabajos de recambio y también de nivelación de baldosas en mal estado en la Plaza de Armas. En específico, en el tramo diagonal desde Maipú O'Higgins hacia el interior de la pileta municipal. O sea, desde la esquina de Maipú con O'Higgins hacia la pileta central, ese pasillo va a ser cerrado, entre comillas, durante algunas horas para trabajar justamente y mejorar ese sector en la Plaza de Armas. Así que a tener todo tipo de precauciones en ese recorrido, ¿cierto? Todo esto busca, obviamente, que haya un mejor estado de la plaza, además de la comuna, y de paso el llamado es también a tener comprensión respecto de, por un lado, el material particulado, o sea, el polvo que de ahí saldrá, que va a ser también importante, también los escombros que serán sacados y también, por supuesto, los ruidos molestos. Es un trabajo importante, ¿cierto?, que se hace durante el mes de julio, durante todo el mes, de hecho, va a haber trabajos de mejora en la Plaza de Armas, pero el lunes, puntualmente, y hasta el día viernes de la próxima semana, van a comenzar por el tramo Maipú O'Higgins hacia la pileta principal de nuestra Plaza de Armas. Esto para que transitan por ahí en forma constante, también para tomar en cuenta, porque evidentemente hay gente que justamente pasa por allí, así que tendrá que desviarse un poquito más acá para recorrer justamente el principal paseo público de Los Andes. ¿Qué más? Hoy, 18 horas, en el Centro Cultural, y a propósito de las vacaciones de invierno, hay un show de magia. El mago Felipe Flores, con un espectáculo buenísimo, creado para niños de 3 a 14 años. De 3 a 14 años, un show de magia buenísimo del mago Felipe Flores, hoy, 18 horas, en el Centro Cultural de Los Andes. El viernes, vale decir pasado, no, ¿qué pasado mañana? ¡Mañana! Mañana ya es viernes. ¿Cómo ha pasado la semana? Bueno, mañana viernes 3 de julio, de 15:30 a 19:30 horas en el Centro Cultural, habrá un encuentro de K-Pop con exposiciones, con anime, también con grupos de baile, también con solistas bailando, cosplay y también personificaciones. El K-pop ha entrado muy fuerte en nuestro país, así que también una buenísima instancia, fundamentalmente para jóvenes, para adolescentes. Así que ya lo saben, mañana el encuentro K-pop en el Centro Cultural de 15:30 a 19:30 horas. ¿Qué más? Mercadito Vecinal, este sábado 4 de julio, de 10 a 19 horas en la Plaza de Armas de los Andes. Esto igual es importante porque es una ocasión para encontrarnos con los emprendedores, también para encontrarnos con nuestros vecinos, aprovechar también los carros de comida, también lo que implican las orientaciones respecto al uso de la ropa, también de la reutilización de esta y también otros elementos, del reciclaje. Habrá carros de comida, como ya dije, así que todo eso y más el 4 de julio, este sábado, de 10 a 19 horas en la Plaza de los Andes. Y como si fuera poco, ese mismo día habrá cambiatón de láminas del Mundial, también ahí, en el Mercadito Vecinal de los Andes. También ténganlo presente este fin de semana. ¿Qué más? A ver. Ah, ya, muy bien. WhatsApp de la radio, más 569-9729-0852. La luz. Hablemos de la luz. La luz. No hablo de la amiga luz, no. Hablo de la luz eléctrica. Básicamente que ha tenido un incremento. Sí, ha tenido incremento la luz. Eso no le gusta a nadie, obviamente, pero bueno. Atención con esto. Porque evidentemente va a ser una complicación. ¿Por qué? Porque la luz se incrementa aquí en la región de Valparaíso, que está dividida en dos. Por un lado, a la que le distribuye la empresa CGE, y también por otro lado, a la que le distribuye Chilquinta. En nuestro caso, los que tenemos ahí Chilquinta, tendremos un incremento del 2,5% en las cuentas de la luz. Repito entonces, esto no le gusta a nadie, ¿eh? 2,5% va a subir la luz, literalmente, en las comunas en las cuales distribuye Chilquinta, a contar de este mes de julio. Ahora, hay un proyecto de ley ingresado al Congreso que esperamos salga luego. Escúchanos, señor, por favor. En cuanto a que lo que se busca ahí es que se extienda, obviamente, la posibilidad de no incrementar el precio de la luz y también, de paso, verificar la posibilidad de que esta cuenta que está pendiente desde la pandemia, que también después se renovó durante los años que vinieron después de la pandemia, también pueda encontrar prontamente una solución, ¿no? Porque, claro, las deudas, como todo en la vida, se pagan. Entonces, en definitiva, lo que uno espera es que ese pago se haga lo más pronto posible, pero se haga en forma poco dolorosa. Hay que pagar, ¿ah? Así que hay que buscar fórmulas de pago, en definitiva. Así que raya para la suma, 2,5% sube la tarifa de la luz aquí en las comunas a las cuales les distribuye la energía Chilquinta. Así que, bueno, como dice la canción, el costo de la vida sube otra vez. Ay, ay, ay. Bueno, en fin, eso también para tomarlo en cuenta a contar de este mes de julio. Esperemos, obviamente, que ese proyecto de ley avance para que la cuenta de la luz también no se incremente tanto y también, de paso, para buscar una solución a esa deuda que, aunque no lo queramos, sigue ahí esperando y sigue dando vueltas. Me cuentan por acá los buenos amigos de la Dideco de los Andes que, además, en el mercadito vecinal del fin de semana, del día sábado, también habrá la atención para el registro social de hogares y también consultas jurídicas por parte del equipo encargado del municipio de Los Andes. Así que va a estar bueno, ¿eh? Emprendedores, carros de comida, también temáticas de reciclaje, orientación jurídica, también algo que importa mucho, el registro social de hogares, porque todo pasa por ahí hoy día. Cualquier posibilidad de beneficio, de subsidio, todo pasa por ahí, por el registro social de hogares. Así que ya lo saben, el día sábado, 10 de la mañana, mercadito vecinal en la Plaza de los Andes. Aquí están los Vázquez. Aquí está María José Quintanilla. No te vayas, no te vayas, no te...

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0: Momento de revisar informaciones aquí en su radio Superandina. No se mantuvo al margen el presidente José Antonio Kast de la fractura oficialista que derivó del rechazo de la acusación en contra del exministro de Hacienda Nicolás Grau. De hecho, el presidente Kast convocó a los presidentes de los partidos de Chile Vamos, Republicanos, también a sumarse la mañana de este viernes a una reunión en el Palacio de Gobierno. Esto con la idea de poner calma, paños fríos, bajar el volumen a la pugna de ambos sectores del oficialismo. Y la Policía de Investigaciones, la PDI, detuvo la noche del miércoles a un sujeto en Lo Barnechea que habría proferido amenazas en contra del embajador de Estados Unidos, Brandon Judd. Hablamos de un hombre chileno de 51 años de edad. El arresto se materializó por parte de la Policía Civil en el marco de una orden de entrada y registro solicitada por la Fiscalía de Las Condes. Lo mencionado por una investigación iniciada tras una denuncia que presentó la diplomacia estadounidense el pasado 22 de junio por amenazas. Las circunstancias y motivos de este amedrentamiento en contra de Brandon Judd por ahora se mantienen bajo reserva. Y del exterior, en Kiev, Ucrania, el presidente de ese país, Volodymyr Zelensky, reiteró este jueves su llamado en favor del refuerzo de las capacidades de defensa antiaéreas del país con la colaboración de los socios internacionales. Eso tras un nuevo ataque masivo de Rusia contra Kiev, que ha dejado al menos 13 muertos y más de 90 heridos.

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0: vaya.
1: Exactamente, en ese lugar. Ahí se produjo el asunto. 11 con 14 en Superandina. Mañana. Mañana vamos a hacer concurso, ¿eh? Mañana tenemos entradas para el Cine Star. Oye, la Toy Story 5 está por todos lados liderando, ¿eh? Va la gente en masa al Cine Star, así que mañana vamos a obsequiar más entradas para el Cine Star, que justo me preguntaban acá por WhatsApp. Así que mañana, dedos rápidos, mañana, amigas, amigos, tenemos más entradas para el cine. Mañana viernes. De hecho, ideal, porque ponerme a fin de semana, últimos días de vacaciones de invierno. No, bien ahí. Así que ya lo saben, atentos con eso. Mañana tenemos concurso con entradas para el Cine Star y también luego revisamos más mensajes de nuestro WhatsApp, más 569-9729-0852. En canciones, La Oreja de Van Gogh.

0: ¿Quién no tuvo alguna vez deseos de cosas imposibles? Ahí estaba la oreja de Van Gogh en Super Andina. 11 de la mañana con 17 minutos. Saludos para Viviana, que está en la sintonía de la radio a esta hora. Nos dice: hola José Luis, ¿cómo está? ¿Qué tal José Luis? Buenos fríos días, dice. Buenos y fríos días, amiga. Aquí estamos, abrigaditos, cual oso polar. ¿Y usted cómo está? ¿Todo bien? Qué bueno, qué rico que esté bien ahí. Nos dice por acá todo muy bien ella ahí en su mensaje. Bien, Viviana. ¿Qué más? A ver, por acá también nos escribe Mónica. Hola, Moniquita, ¿cómo le va? ¿Todo bien? Dice ella: hola José Luis, ¿cómo estás? Dice. Ah, ya, también nos pide música para los recuerdos la Moniquita. Perfecto. Ya, muy bien. Ya, lo que pasa es que ella nos estaba preguntando respecto al tema del Día del Cuequero y la Cuequera, que va a ser festejado este día sábado ahí en el patio principal de la Delegación Presidencial Provincial. Ahí, en ese lugar, se va a hacer el Día del Cuequero y la Cuequera este día sábado, obviamente con entrada liberada. Además habrá muchísimos y buenísimos exponentes de la cueca, nuestra danza nacional, presentes en esa ocasión. Son 235 cuecas en homenaje a los Andes, así que ya lo saben, buenísima instancia esa. Además que, tal como comentábamos temprano, hay una probabilidad, un anuncio de probabilidad de lluvia para la noche del sábado y madrugada del domingo. Entonces, hacer ahí la actividad es buenísimo, por si en una de esas llegara a adelantarse la lluvia a la tardecita, en una de esas estar ahí con techito, cubiertos, ¿cierto? Sin mayor inconveniente. Así que ya lo saben, respondiendo a la amiga Mónica, efectivamente el día sábado, el día del cuequero y la cuequera, ahí en el patio que se llama Gabriela Mistral, del edificio de la delegación. Ahí funciona la delegación, pero se llama Edificio de la Gobernación Provincial de los Andes. ¿Qué más? A ver, yo insisto, cuando nos escriban, por favor, escríbanos además su nombre, porque si no, no sabemos con quién hablamos. Entonces es súper importante colocarnos ahí el nombre para saber con qué estamos hablando, ¿cierto? Eso es súper, súper importante. ¿Qué más? También saludos para Hernán, que siempre nos escribe a la radio Super Andina, amigo de esta casa ya hace tanto tiempo. También por acá nos escribe una buena amiga. Aquí está, aquí está, aquí está. Derna. Derna nos dice y nos cuenta que hay un tema con la basura ahí en la bajada del Cerro de la Virgen, a propósito de que, claro, ella es parte de la gran cantidad de gente que sube al cerro todos los días y, claro, lamentablemente hay gente que arriba deja basura, no la baja. Entonces, como si esa basura ahí arriba fuera, no sé, a llevársela el viento o no sé. Entonces, ¿qué es lo más prudente cuando uno va a algún lugar? Llevarse la basura con uno mismo. Obvio, dejar más limpio de lo que estaba. Entonces, Derna hace una pega ahí junto a otras personas, muy gentilmente. Entonces, como ellos suben todos los días el cerro, juntan la basurita que deja el resto y la bajan. Y la dejan ahí en la entradita, en el acceso para Avenida Enrique de la Fuente a el Cerro La Virgen. Hacen una labor también importante ellos ahí, una labor que no es obligatoria, ¿cierto? Lo hacen porque les gusta ayudar, obviamente, a la comunidad también para que esté el lugar lo más limpio posible. Y, claro, ella nos dice, dejamos la basurita acá, dice justo la subida del cerro, así que el llamado ahí para que cuando pase el camión también se acuerde de ese lugar. Exactamente. Eso igual es muy, muy importante. ¿Qué más? Bueno, insisto, ¿eh? Cuando uno va a un lugar como el Cerro a la Virgen, cuando uno va a un parque, cuando uno va a una placita y, no sé, lleva algo para comer o para tomar, lo más prudente es que uno después, con la misma bolsita que llevó las cosas, se lleve el envoltorio de vuelta a la casa o lo deje en un basurero, obvio, que deje ahí más limpio de lo que estaba. ¿Sí? No va a venir alguien a limpiar específicamente ese lugar porque... No, uno tiene también que limpiar su espacio, si también hay que ayudarnos entre todos a cuidar el medio ambiente. Y también nuestro alrededor, ¿no? Claro. ¿Qué más? Por acá dice: buen día a la mejor radio del Valle y mil bendiciones para todo el equipo. Ah, y nos pide también una canción para los recuerdos de esta amiga que se llama Claudia. Nos escriben varias Claudias, ¿eh? Hay que también hacer esa mención. ¿Qué más? A ver, por acá nos escribió temprano un amigo Carlos. Carlos nos preguntaba respecto al tema de las motos y también de los vehículos que a veces pasan metiendo un ruido impresionante. ¿Se ha fijado que a veces en los barrios, en las calles, en las avenidas de los Andes, también de todo el país, pasan vehículos que emiten más ruido que lo que avanzan? Bueno, entonces, y uno dice, cuando pasan por el lado de uno con todo ese ruido, dice, oh, pero ese deleite para mis oídos, qué agradable sonido. Obviamente que uno dice todo lo contrario, ¿no? Y a veces con palabras bastante duras. Bueno, nos preguntaba él temprano, ¿qué se hace en ese caso? Bueno, ¿quién fiscaliza eso? Es Carabineros, básicamente. También es un tema importante ese, ¿eh? Para también tomarlo en cuenta, porque, claro, hay gente que uno entiende, ¿no? Que hay motores que suenan más que otros, pero a veces el asunto es realmente insoportable para la gente mayor, para los niños, para las mascotas, para qué decir, ¿no? Y además que a veces pasan en ciertos horarios en que uno dice, déjenme descansar. ¿Qué más por acá? A ver, nos escribe Patricia. Hola, Patita, ¿cómo le va? Buenos días, Patricia. Hola, José Luis. Está cocinando pantruquitas. ¡Ay, qué cosa más rica! Para un día como este, las pantruquitas, una delicatessen. Oye, el otro día, a propósito, en cosas que no le importan a nadie, que yo siempre las cuento igual, la semana pasada fui y visité a mi abuela materna, y me preparó una, para el almuerzo, una cazuela con osobuco. ¡Oh, cosa más rica! Hace muchísimo tiempo no probaba esa cazuela de osobuco. ¡Cosa más rica! ¡Oh, una delicatessen! ¡De verdad, una delicia! ¡Una de delicia! Así que, no, rico, rico. Ya, eso. ¿Qué más? También por acá escribe Sandrita. ¡Hola, Sandrita! ¿Cómo le va? ¡Buenos días! ¡Hola, José Luis! ¡Buenos días! Hoy lave las lentejas, soy yo, dice. ¡Qué rico! ¿Qué más? Por acá nos escribe nuestra buena amiga, a ver, ¡Jimenita! ¡Hola, Jimenita! ¿Cómo está? ¡Buenos días! ¡Hola, José Luis! ¡Buen día! Aquí hice un alto para tomarme un matecito, dice. Un alto a las cosas de la casa, hay tanto que hacer. Así que también cariños para la Jimenita que está pegada a la sintonía de la radio en Mañana Fría, mañana de jueves, y por supuesto en la sintonía del 88.5. ¿Qué más? Por acá, Don Roberto. Hola, Don Roberto, ¿cómo le va? Buen día. Dice, hola, José Luis, buen día. Qué desastre esto de las cuentas de la luz, dice. Sube y sube la luz. Sí, pues, Don Roberto. 2,5% va a subir la cuenta de la luz en los Andes. Así que, a armarse de paciencia nomás, po. Usted sabe que sube todo, menos. Exactamente. Bueno, no queda más que esperar que ojalá los proyectos de ley avancen para que no se incremente tanto la luz, porque claro, está complicada la cosa, eso no podemos negarlo, ¿eh? Hay que estirar un poquito más los billetes últimamente. ¿Ah? ¿Qué más? Otra amiga por acá dice, buenos días, José Luis, hablando de la bulla o los ruidos donde vivo, por ejemplo, es el ladrido de los perros, dice. Parece que le ponen play y no hay pausa. Yo amo los perritos, dice. Tuve uno incluso, pero no molestaba tanto. Bueno, ese es un tema, ¿eh? Porque también hay una situación ahí con el tema de las mascotas. También hay un asunto ahí de regulación en cuanto al tema de los ruidos, los sonidos en lugares residenciales. Sí, también es un tema ese. ¿Qué más por acá? Susanita, hola, buen día, Susanita, ¿cómo le va? Dice, buenos días, José Luis, bendiciones para todos, nos manda además abracitos y una imagen que dice, buenos días, que este día te regale sonrisas, buenas noticias, mucha paz y momentos hermosos. Dios te bendiga siempre, agrega en ese mensaje nuestra querida amiga Susana. Luego llegan los recuerdos inolvidables.
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0: Nos separamos un instante con saludos para Cristian, que está en la sintonía de la radio. Fanático siempre de la Superambina, Cristian. Saludos para Margarita, que también nos pide música para los recuerdos. También cariños para Naldita, siempre, todos los días ella pegaba el parlante de la Superandina. También cariños para Rocío, que envía grandes saludos a su amiga Marcela. Ambas trabajando ahí en casa, dice, en la Villa La Gloria, en los Andes. Vamos a la pausa. Vienen los recuerdos. Y esperamos siempre sus mensajes en el...
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0: Pausa y ya seguimos juntos.

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0: En los Andes tenemos 13 grados con 3 décimas. ¿Buscas artículos de oficina sin perder tiempo ni recorrer 1000 lugares? 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

0: 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Esta es la hora.
1: 12 del día, un minuto.
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2: Momento de revisar las informaciones aquí en su radio Superandina. Este jueves, y tras más de 70 horas de trabajo, personal de emergencia consiguió rescatar a Hernán Gil, un hombre que quedó atrapado bajo los escombros de un edificio tras los terremotos ocurridos en Venezuela el pasado 24 de junio. A través de un mensaje en redes sociales, desde Bomberos de Chile, dijeron que el equipo USAR de Bomberos de Chile rescató con vida a Hernán, quien se encuentra en buenas condiciones y fue llevado a un centro asistencial de ese país. Hernán tiene 43 años y se resguardó en la garita de seguridad ubicada en el estacionamiento subterráneo de un centro comercial, el cual colapsó a raíz de los sismos justamente sentidos durante la semana recién pasada en ese país. Este fue sacado en camilla del lugar y llevado en ambulancia a un recinto hospitalario en Caracas. Cerraron. Comillas, en instituciones de persecución penal, si hay algo que no se puede tolerar, es la corrupción y la dependencia a las drogas, cierre de comillas. De esta forma defendió hoy jueves el ministro de Seguridad Pública, Martín Arrau, la medida intrusiva ordenada por el fiscal nacional Ángel Valencia a dependencia del Ministerio Público. La razón, el hallazgo de restos de cocaína en uno de los baños de la Fiscalía Centro Norte. Esto motivó a Valencia a pedir medidas intrusivas al OS-7 de Carabineros en el edificio de la Fiscalía Nacional, lo que desató además la molestia de la Asociación de Funcionarios. Las cosas que uno hace muchas veces generan molestia. Es la función de una autoridad ejercer el mando, apuntó Arrau, defendiendo a Valencia. Y del exterior, en Bogotá, Colombia, el presidente de ese país, Gustavo Petro, achacó a la inteligencia artificial la derrota del oficialismo en la última elección presidencial y apuntó que son muchos los que han destinado decenas de millones de dólares a invadir el país con este tipo de herramientas políticas. La IA, dijo Petro, mata espiritualmente al ser humano porque no le permite distinguir la verdad de la mentira. Cada vez será más difícil distinguir una de otra, dijo el gobernante en entrevista a medios de ese país.
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0: Muchas gracias, don Fernando Solís, con esa voz grave y profunda que da la continuidad a este encuentro con los recuerdos en Super Andina, la gran radio de los Andes. Este sábado, atención, sábado 4 de julio, hay actividades, una Eucaristía en el Cerro de la Virgen de los Andes. Esto va a ser el día sábado, repito, una actividad que va a comenzar a las 6:30 de la mañana con el rezo del Rosario y a las 7 de la mañana con una misa que será encabezada por el obispo Gonzalo Bravo Álvarez. Así que no lo olvide, esto para fieles católicos, una invitación muy especial, muy cariñosa, a ser parte de la Eucaristía en el Cerro La Virgen de los Andes, este sábado 4 de julio, a las 6:30 de la mañana con el Rosario, y a las 7 de la mañana con lo que implica la misa en ese lugar, que será encabezada y presidida por el obispo Gonzalo Bravo Álvarez. Hoy, atención, hoy hay un show de magia especialmente para niños entre 3 y 14 años en el Centro Cultural de los Andes. Hoy jueves, entonces, esto comienza a las 18 horas, un show de magia con el mago Felipe Flores, imperdible, panorama de vacaciones de invierno en el Centro Cultural de nuestra ciudad. Y en julio, escuchamos a Julio en los recuerdos inolvidables.

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0: Antes de la pausa de estos recuerdos inolvidables, ponga atención con este aviso porque se necesita una persona para atención de adulto mayor con recomendaciones, solo de día o por algunas horas en la comuna de Calle Larga. Las personas interesadas tomen contacto al 983-39-34-78, 983-39-34-78. Hacemos la pausa y ya sigue el último bloque de recuerdos en Super Andina.
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3: En los tiempos del director supremo Bernardo O'Higgins, la Villa Santa Rosa de los Andes tenía la envidiable ubicación que le señala Pérez Rosales. Su riqueza, según Pérez Rosales, se debía al talento y esfuerzo de sus vecinos y a la riqueza preponderante de su agricultura. Los campos andinos, con sus trigales y viñedos, y las huertas vecinas a la ciudad, pasan a constituir las principales causas de su prosperidad. Por su privilegiada y estratégica ubicación geográfica, la Villa Santa Rosa de los Andes estaba destinada a ser el primer puerto terrestre de la República de Chile.
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2: José Toro es distinguido como nuevo hijo ilustre de San Felipe. Con masivo encuentro van a festejar el Día Nacional del Cuequero y la Cuequera en los Andes. Este sábado se va a celebrar el Día del Astroturismo en Calle Larga. Los Andes presentó su plan de acción comunal para enfrentar el cambio climático. Anuncian programación por la festividad de Santa Teresa de los Andes.
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2: ¿Cómo le va? Buenas tardes. Le saluda José Luis Rosas junto a todo el equipo de prensa. Le invitamos a informarse con Superandina, la gran radio de los Andes. Jornada de este 2 de julio de este año 2026. Como siempre, nos reunimos a esta hora para revisar aquello que marca la agenda informativa de nuestra zona. 14 grados 8 décimas, humedad relativa del ambiente 44%. Para hoy, la Dirección Meteorológica de Chile anuncia una máxima que podría alcanzar 17 grados y para mañana algo bastante parecido a lo de hoy. Nubosidad parcial variando a despejado, mínima 3 grados bajo cero, máxima de 14, dice el informe que entrega Meteorología. En todo caso, vamos a revisarlo luego en forma más extensa. Por ahora, pasemos a revisar informaciones en el 88.5. Luego de un proceso de elaboración que se extendió por casi 3 años y contempló la participación de la comunidad, el municipio andino presentó oficialmente su plan de acción comunal de cambio climático. Detalles pasamos a revisar junto al siguiente informe de apertura, a cargo de Claudio Quijanes.
3: Con una planificación proyectada hasta el 2030, el municipio de Los Andes presentó su Plan de Acción Comunal de Cambio Climático, documento que define medidas para enfrentar los efectos de la crisis climática en el territorio, entre ellos el aumento de las temperaturas, la escasez hídrica y otros eventos ambientales. La iniciativa forma parte de las obligaciones que establece la Ley Marco de Cambio Climático para los municipios del país. Francisca Garay, seremi de Medio Ambiente en la región de Valparaíso, habló de esto.
4: La región de Valparaíso en sí está a la vanguardia a nivel nacional con respecto a la elaboración y cumplimiento de los planes locales de cambio climático. Los Andes, una de las comunas que va avanzada, llevamos actualmente 36 comunas de 38 que tienen sus planes locales comunales de cambio climático aprobados por consejo. Por lo tanto, es un gran desafío, un gran compromiso. Eso habla de que este alcalde, esta comunidad están pensando en las generaciones futuras, pensando en el compromiso por la acción climática.
3: También lo hizo el encargado de la Unidad de Sostenibilidad y Cambio Climático en el municipio de Los Andes, Felipe Iduarte.
5: Esto es un plan que fue decretado en el municipio y que todas las direcciones municipales tienen la obligación de ejecutar, porque esta es una obligación, y sobre todo el compromiso, que es lo más importante.
3: El documento fue desarrollado durante casi 3 años a partir del análisis de información técnica y de instancias de participación ciudadana. El proceso permitió establecer un diagnóstico sobre las principales vulnerabilidades ambientales de la comuna y priorizar las acciones que serán ejecutadas para enfrentar los efectos del cambio climático en el ámbito local. Cristian Veloso, director de Medio Ambiente en el municipio de Los Andes, explicó.
6: Y nosotros rápidamente, como municipio, nos pusimos a la par con lo que está pidiendo la ley.

0: Argentina en esto y conocer al final. Es muy importante conocer el cambio climático, saber que ya estamos en este proceso y que todos podemos aportar un granito de arena y que es muy importante.
1: La ejecución del plan considera medidas en ámbitos como educación ambiental, gestión del recurso hídrico, infraestructura y fortalecimiento institucional, las que deberán implementarse de manera gradual durante los próximos 5 años. El proceso también contempla la participación de organizaciones sociales y vecinos, cuya colaboración será clave para el desarrollo de las acciones previstas en el territorio.
2: Cambiamos de tema en Superandina 13 horas con 11 minutos. Un completo calendario de actividades se va a realizar con motivo de la festividad de Santa Teresa de los Andes, la cual va a concluir con la fiesta oficial el día 13 de julio, día en que además se va a realizar una Eucaristía solemne en el Templo del Santuario a las 12 del día. Las actividades van a comenzar el 4 de julio, este sábado, con el lema Por la Paz en el Mundo, con misas a las 8 en el monasterio y a las 12 del día en el templo, día en que además se va a realizar la adoración del Santísimo de 9 a 17 horas. El domingo 5 de julio, en tanto, se va a realizar una Eucaristía a las 12 del día con una bendición especial a las familias. El lunes 6 de julio está contemplada la misa a las 12 horas y una visita especial al hogar San José de Cabildo, y para el martes 7 una Eucaristía y oración por los trabajadores. En tanto, el miércoles 8 de julio están especialmente invitados los colegios y comunidades pastorales, ya que se va a realizar una misa al mediodía bajo el lema Por los jóvenes y su buena educación. El jueves 9, en tanto, se tiene contemplado un encuentro con los más necesitados materialmente, día en que además se va a invitar a personas en situación de calle a un almuerzo organizado por la pastoral del santuario en el Salón Auditorio. El viernes 10 de julio, en tanto, será dedicado a los enfermos con una misa y oración por ellos y una visita a quienes se encuentran postrados en el Hospital Dr. Philippe Pinel de la comuna de Putaendo. El sábado 11 de julio del 2026, la Eucaristía de las 12 del día en el templo contará con la participación del coro de la Catedral de Valparaíso y estará dedicado especialmente a los voluntarios y agentes pastorales del Santuario de Santa Teresa de los Andes. Para el domingo 12, en tanto, está contemplada la participación del coro de la Catedral de Santiago, agrupación que ese mismo día, a las 15 horas, va a realizar un concierto en el Monasterio de las Carmelitas. Tras la novena, el lunes 13 de julio se va a realizar la Eucaristía solemne a las 12 horas en el templo en celebración del Día de Santa Teresa de los Andes. Actividades anunciadas entonces con motivo de esta fecha muy especial para el mundo católico aquí en nuestra zona.
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2: Continúan las informaciones en Superandina 13 con 15 minutos. En el marco de la conmemoración del aniversario 286 de San Felipe, José Toro ha sido distinguido como Hijo Ilustre de la Vecina Comuna, la máxima distinción que entrega el municipio local a quienes han realizado un aporte importante, significativo, obviamente en el quehacer cotidiano. Alejandra Gálvez presenta detalles en su informe.
5: Si hablamos de tradiciones en el Valle de la Aconcagua, el nombre de José Toro y su famosa chichería criolla surgen de inmediato en la memoria de todos. Hoy, en el aniversario número 286 de San Felipe, el municipio reconoció este trabajo

0: A nombrar a José Toro como hijo ilustre. El reconocimiento es otorgado por la alcaldesa y el consejo municipal tras ser aprobado por votación unánime, destacando su trayectoria como dueño de la tradicional chichería criolla y por haber sido durante 14 años el encargado de elaborar la chicha presidencial servida en la parada militar, representando con orgullo las tradiciones del Valle de la Aconcagua a nivel nacional. Carmen Castillo, alcaldesa de San Felipe, señala.
1: Bueno, primero agradecer al Consejo Municipal que a través de la unanimidad han tomado ya la determinación de nombrar personas distinguidas en cada uno de los distintos rubros que habitualmente nosotros damos a conocer a alguno de los que destaque dentro de estos ámbitos. Para nosotros cada vecino y vecina es importante y a través de los que hoy día estamos distinguiendo queremos señalar de que es una forma de también reconocer a muchos que están detrás trabajando y haciendo una tarea noble por nuestra comuna.
0: También destaca el nombramiento de Gladys Mansur Dimes como la nueva ciudadana ilustre de la comuna, un reconocimiento que abraza sus 50 años como comerciantes a través de su tienda La Chaucha. En el ámbito de tradiciones, destaca el Club de Guaso de Bellavista por mantener vivas las tradiciones chilenas, la Cuarta Compañía de Bomberos como institución benemérita y la Fuente de Soda Sayorana, empresa destacada de San Felipe por su tradicional leche con plátano. La alcaldesa de San Felipe, Carmen Castillo, dice:
1: como ciudadana benemérita a doña Fabiola Figueroa Valenzuela, una trabajadora social de todo el superior laboral, señalando que este trabajo ha sido siempre dedicado al área de la salud y que ha sido una gran impulsora en el desarrollo de la salud para Aconcagua. En distinción de trayectoria educacional, doña Marta Huerta Martínez, una destacada docente de la Escuela José de San Martín, con muchas décadas de trabajo formando generaciones de sanfelipeños y sanfelipeñas. En la distinción de trayectoria deportiva, don Mauricio Astudillo Casanova, profesor, entrenador de voleibol e impulsor del voleibol playa en la comuna.
0: La lista también rinde su sentido tributo al periodismo local, tiene su espacio con el reconocimiento al comunicador Vicente Parra Carvajal y al medio de comunicación de la Radio Comunitaria de San Felipe. Además de recordar con una distinción póstuma el legado de don José Enrique Mansur Rizik, un hombre que siempre estará ligado al crecimiento de la zona. Carmen Castillo, alcaldesa de San Felipe, comenta.
1: En distinción trayectoria musical, don José Plaza Álvarez, más conocido como Pepe Plaza, destacado profesor de música y compositor con más de 60 años como director del grupo The Strikers actualmente. Distinción trayectoria laboral, don Arcadio Rodríguez Pérez, un artesano de la localidad de Curimón con más de 50 años preservando el trabajo de restauración en la técnica del adobe. Distinción profesional destacado, don Luis Felipe Sáez Collante, general de aviación y comandante del Comando Logístico Saliente de la Fuerza Aérea de Chile, sanfelipeño.
0: Entre las distinciones especiales se encuentra Inelda Montenegro Montenegro por mantener durante largas décadas la tradicional venta de mote con huesillo en Avenida O'Higgins. Ricardo Hidalgo Morales por su aporte a la enseñanza y promoción de la lengua de señas chilena. El voluntariado Bedruna por sus 50 años de trabajo social en el Hospital San Camilo y el equipo de la Red Local de Apoyo y Cuidado por su acompañamiento integral a personas con dependencia severa y a quienes ejercen labores de cuidado.
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4: Actualizamos la información, tenemos a esta hora 14 grados con 3 décimas, humedad relativa del ambiente 44% en el centro de la provincia de Los Andes. La máxima para hoy se anuncia en 17 grados con cielo despejado. Para mañana viernes, nubosidad parcial variando a despejado, mínima 3 grados bajo cero, máxima de 14. Para el día sábado, nubosidad parcial variando a cubierto y chubascos por la noche, mínima de 1 grado bajo cero, máxima de 13 grados. El domingo, nublado y chubascos variando a despejado, extremas de 2 la mínima, 17 grados la máxima para el Valle de Aconcagua, y el lunes 6, despejado, variando a nubosidad parcial, mínima de 0 y la máxima ese día podría alcanzar 24 grados Celsius. Valparaíso, Viña del Mar, Concón, la jornada de hoy jueves, despejado, máxima de 15 grados para ellos, para mañana viernes 3 de julio, despejado, mínima 2, máxima de 14 grados, para el día sábado, nubosidad parcial, variando a cubierto y chubascos, mínima de 5, máxima 12 grados, el domingo, nublado y chubascos, variando a despejado, mínima de 6, máxima de 17 grados, en la quinta región costa, y para el lunes, en la quinta costa despejado, variando a nubosidad parcial, mínima de 4 y máxima de 20 grados Celsius. Santiago, por su parte, se anuncia el resto de la jornada de hoy con cielo despejado, la máxima para ellos hoy 14 grados, para mañana viernes 3 despejado, variando a nubosidad parcial, mínima de 1 grado bajo cero, máxima de 14, el sábado despejado, variando a nublado y chubascos, mínima de 1 grado, máxima de 12, para el día domingo nublado y chubascos, variando a despejado, extremas de 2 y 15 grados, y el lunes 6 en Santiago despejado, pero variando a nubosidad parcial, mínima de 0 y la máxima que ese día podría alcanzar 21 grados Celsius.
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0: Continúan las informaciones en Superandina, 13 horas con 23 minutos, 13 horas y 23 minutos. Tenemos al teléfono para conversar a esta hora a Nicolás Cerda Díez, el Seremi de Desarrollo Social y Familia en la región de Valparaíso. Nicolás, ¿cómo está usted? Gracias por acompañarnos. ¿Nicolás? ¿Me escucha, Nicolás? A ver si conseguimos ahí la llamada con Nicolás Cerda Díez, justamente quien es, repito, el Seremi de esta cartera, en una temática que además es muy importante, muy relevante y que en definitiva es la que nos convoca a la conversación y que dice relación con las consecuencias que deja por estos días el frío, donde además este ministerio siempre tiene la ocasión de poder generar instancias de cuidado para las personas, fundamentalmente en situación de calle. Nicolás, ¿está por ahí el teléfono o no?
1: Sí,
0: acá ahí está. Ahí está, ahí lo tenemos, Nicolás. Gracias por habernos esperado ahí en línea y además le agradezco el tiempo de conversar con Superandina. Muy amable.
1: Un gusto estar en esta espectacular radio.
0: Muchas gracias, Nicolás Cerda Díez, quien, repito, es el Seremi de esta cartera que es Desarrollo Social y Familia. Nicolás, bueno, yo adelantaba un poquito antes de comenzar este diálogo que lo que nos convoca es el diálogo respecto a lo que es la Noche Digna, ¿no? Este programa que además es una política de Estado, más allá del gobierno de turno, se ha mantenido en el tiempo intentando entregar ayuda a las personas que se encuentran fundamentalmente, tengo entendido, en situación de calle.
1: Así es. ¿Aló? ¿Me
0: sí,
1: escuchas?
0: Sí, Nicolás.
1: Sí, exactamente de la gente de situación de calle. Bueno, usted sabe que sobre todo este año ha hecho mucho frío y un invierno que viene muy crudo. Entonces, lo primordial es que nadie se nos muera en la calle, digamos, porque eso ya, digamos, puede ser lo más indigno que puede existir, digamos, de una sociedad, es que la gente se nos muera en la calle. Y por lo tanto, por eso un programa que ha ido, y obviamente transversal, que busca resguardar la vida de las personas.
0: En ese sentido, Nicolás, cuénteme un poquito en qué consiste este plan, cuál es el beneficio que reciben estas personas, de qué forma se hace además la bajada, obviamente, en cada una de las provincias en que esto se implementa.
1: Mire, normalmente el Código Azul se activa en los Andes y San Felipe, obviamente hay otras comunas a nivel nacional en cual se activa, pero aquí en la región son esas, y se activa cuando hay 0 grados o con 5 grados y lluvia o aguanieve o lluvia abundante, ¿ya? Y bueno, las personas en la casa pueden preguntarse qué es lo que hago, si hay una persona en situación de calle, solamente va a haber la municipalidad o los va a ir a rescatar, hay un móvil, hay algún número. Claro, hay varias cosas de esas. O sea, la municipalidad, por un lado, tiene un factor importante en entregar, digamos, las personas que encuentran situación de calle. Por otro lado, hay un número de teléfono para que nosotros podamos llamar, que es el 800-104-777, opción 0. Lo repito, 800-104-777, opción 0. Y por otro lado, tenemos un móvil que está constantemente y permanentemente moviéndose en las comunas afectadas para levantar a estas personas, entregarles abrigo, entregarles ropa de abrigo, alimentos y atenciones médicas también, que muchas veces son requeridas.
0: Nicolás, ¿esto se da dentro del plan Protege Invierno?
1: Esto se llama el plan Protege Calle, ¿ya? ¿Ya? Y tenemos un programa que se llama como el programa Paraguas, que sería el programa Noche Digna, ¿ya?
0: Ya.
1: Y dentro de eso está el Código Azul, que es el que estamos hablando actualmente. El programa Noche Digna es un programa que al final, que lo que busca, tiene diferentes centros comunitarios, centros que son de 365 días, otros que son de 110 días, que son, al fin de cuentas, por la estación de invernal, y otros albergues que son de emergencia, que normalmente tratamos de abrir, sobre todo para aumentar los cupos para estas personas que están en situaciones complicadas en la calle.
0: Nicolás, ¿de qué forma es el trabajo con los municipios? Imagino que cada uno de ellos abre un albergue, muchos de ellos a veces lo hacen con recursos propios, hay también un trabajo que se hace mancomunadamente con ustedes, también hay recursos de Subdere, también tengo entendido en algunas ocasiones, en concreto en su cartera, ¿cómo se desarrolla esa alianza?
1: Normalmente, para mí el mejor ejecutor que puede existir es la municipalidad, por una razón obvia. son los que conocen el territorio, ¿ya? Eso no significa que sean los únicos ejecutores. De hecho, tengo otras fundaciones como la Fundación Eris, Dúcere o el Cristo, Hogar Cristo, que al final de cuentas también que también entregan estas prestaciones. Pero la municipalidad para mí es un ejecutor muy importante y muy enriquecido, porque al final conoce dónde están las personas, sabe los nombres de las personas, y eso hace que sea más fácil la ejecución y obviamente traer las personas de situación de calle a los albergues para que no pase frío, digamos, y no pase ninguna fatalidad, digamos, con ella, sobre todo en estos gélidos días.
0: Y ya que estamos en el tema vinculados a los albergues, ¿hay albergues ya habilitados en este sentido y también financiados en una tarea conjunta con ustedes en la Aconcagua?
1: Sí, en toda la región tenemos 17 albergues, ¿ya? 2 permanentes, 12 de invierno y 3 de emergencia. Y 10 rutas, digamos, que son 2 permanentes, 5 invierno y una ruta médica y 2 códigos azul que normalmente tenemos activos.
0: Ya.
1: Así que estamos en todo, y de hecho en la parte, digamos, más cordillerana, el código azul ha estado activo, está activo desde el fin de semana y va a estar activo hasta el sábado 4 de julio.
0: Cuando hablamos del código azul, explíquemelo un poco a la gente, ¿cuál es la intención de esa situación? Cuando entramos en código azul, ¿qué es lo que significa? ¿Qué es lo que implica? También, ¿de qué forma la ciudadanía puede ser partícipe de él?
1: El código azul significa en concreto atención en la calle de las personas que están en los rucos o pernoctando en la vía pública.
0: Ya.
1: De hecho, hay muchos parlamentarios que nos han venido a visitar para revisar este tema y también poder trabajar. De hecho, ahora estoy con el diputado Benjamín Lorca, que me vino a preguntar de diferentes temas, además de la cuenta pública de niñez, que va a ser el subsecretario, de hecho, en Los Andes, el subsecretario de niñez, Marcelo Sánchez, el viernes a las 12 del día. En Los Andes estábamos revisando ese tema y además me preguntó exactamente por el código azul, porque obviamente con este frío también les preocupa a las personas de sus comunas.
0: Exactamente, ya que usted lo mencionó, Seremi, esta actividad que se va a hacer el día viernes al mediodía, tengo entendido en el municipio de Los Andes, en el edificio consistorial, en ese sentido, ¿cuál es la implicancia y también la relevancia que usted ve respecto de que la autoridad en cuestión venga justamente a la zona a entregar esta cuenta pública?
1: Mire, que las autoridades estén en terreno para mí siempre es una buena noticia. De hecho, es una forma para que las personas puedan hacer preguntas, que puedan ver, que al final de cuentas que las autoridades no solamente están en Santiago, sino que vienen y que de hecho el subsecretario de la niñez, Marcelo Sánchez, varias veces nos ha pedido ir a recorriendo oficinas locales de la niñez, municipalidades, albergues, residencias. Porque al final de cuentas hay una importancia. No es lo mismo ocupar, digamos, el cargo desde la oficina de Santiago, que están en terreno y estar con la gente en cada una de las locaciones. Eso moviliza, eso hace que haya mejores prestaciones y obviamente se entreguen más ayudas, digamos, directamente a los vecinos.
0: Perfecto. Agradezco muchísimo el tiempo de habernos acompañado, Seremi, muy amable. Y bueno, repitamos entonces la forma de ser partícipe de esto de la Noche Digna en cuanto a la ciudadanía, en cuanto a cómo ellos también pueden participar, advirtiendo, por ejemplo, la presencia de personas que se encuentran en situación de calle justamente en días y también noches muy frías.
1: Perfecto. Miren, lo más importante es que tengan claro el número, así como si fuera el de la Teletón. El 800-104-777, opción 0. Ahí se llama por teléfono y se entrega la información para que el móvil vaya en auxilio de las personas que están en riesgo, y por eso es tan importante que la comunidad esté activa y nos pueda entregar esa información que para nosotros es vital.
0: Perfecto. Agradezco el tiempo de habernos acompañado, Seremi, muy amable, que le vaya muy bien.
1: Muchas gracias a ustedes, que tengan una buena tarde.
0: Gracias, hasta luego. Ahí estaba el teléfono para conversar a esta hora de la tarde, Nicolás Cerda Díez, el Seremi de Desarrollo Social y Familia, aquí en la región de Valparaíso. En Superandina, 13 horas con 32 minutos.
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0: Y antes de la pausa de la media hora, aprovechamos de contarles que carabineros de la Tercera Comisaría de Los Andes detuvo a 3 personas implicadas en un violento robo ocurrido dentro de una casa en la comuna. Al ingresar al inmueble, los uniformados encontraron a la víctima de este asalto amarrada de pies y manos, presentando además diferentes lesiones físicas debido a la agresión de los delincuentes. La rápida respuesta policial, según se dijo, permitió que los tres sospechosos fueran aprehendidos dentro de la misma propiedad. Entre los detenidos, de hecho, hay dos adultos y un menor de edad. El operativo permitió además incautar dos armas de fuego con municiones, además con número de series borrados. Según lo que se ha también reportado, un arma cortopunzante también fue tomada, obviamente, por la policía en este lugar. En tanto, la fiscalía ordenó que los tres involucrados pasaran a control de detención durante la presente jornada y se les van a imputar los delitos de robo con violencia y también el infringir la ley de control de armas. Con esto hacemos la pausa, nos separamos un instante y ya seguimos con más informaciones en Superandina.
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6: Es la 1 de la tarde, 35 minutos.
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0: Continúan las informaciones en Superandina. 16 minutos faltan para que sean las 14 horas. Con música, baile y un foro especializado, Los Andes va a conmemorar este sábado el Día Nacional del Cuequero y la Cuequera. Detalles junto al siguiente informe que preparó Claudio Quijanes.
1: Un masivo encuentro de cultores de la danza nacional se realizará este sábado en Los Andes para conmemorar el Día Nacional del Cuequero y la Cuequera, celebración que una vez más se incorporó al programa oficial de actividades por el mes aniversario de la comuna. La jornada comenzará a las 11 horas en el patio de la Delegación Presidencial Provincial, donde se habilitará un espacio abierto y gratuito para toda la comunidad. Camila Bustos, subdirectora de Cultura, Turismo y Patrimonio en el municipio de Los Andes, habló de esto.
2: Comenzando a calentar el cuerpo con las cuecas que vamos a tener durante todo el día, además de conversatorios con grandes folcloristas que nos van a acompañar ese día, así que los dejamos a todos invitados para que estén compartiendo este día que es tan disfrutado para todos los andinos y andinas. Vamos a tener además danza, música, va a estar muy entretenido.
1: Y Cecilia Alarcón, monitora de Ángeles de los Andes e integrante de la Mesa del Folclor, añadió.
3: Bueno, es un espacio súper importante ya que la inclusión y la aceptación es dar a conocer de que la cueca es para todos. Acá todos se esfuerzan, todos quieren aprender y va a ser un momento muy mágico de poder ver a estos niños participando en este Día del Cuequero y la Cuequera acá en Los Andes, invitados por la Mesa del Folclor.
1: El encuentro reunirá agrupaciones folclóricas provenientes del Valle de Aconcagua y de distintos puntos de la región, las que darán vida a diversas expresiones de la cueca a través de presentaciones musicales y de danza en vivo. La programación también contempla un foro educativo dedicado a profundizar en los aspectos técnicos, históricos y estilísticos del baile nacional, instancia que contará con la participación de destacados investigadores y exponentes de trayectoria nacional. Germán Valeria, integrante de la Mesa del Folclor, dijo.
4: Va a haber un foro donde viene Osvaldo Cadi, el esposo de la Margot Loyola, va a estar Leticia Lizama, que es exdirectora del Bafona, va a estar Tete Alarcón, que pertenece a las cantoras de Chile tradicionales, y Susanita Ayala, que ella es campeona nacional de cueca. Van a haber distintos estilos que van a hablar distintas formas de nuestra cueca.
1: Y el también integrante de la Mesa del Folclor, Hernán Vega, añadió.
5: Encontramos todos los amantes de la cueca, los cuequeras y cuequeros del Valle de Aconcagua, a disfrutar de un día lleno de folclor, lleno de música en viva y baile.
1: La actividad será de acceso gratuito y abierta a toda la comunidad, con el propósito de fomentar una amplia participación ciudadana en esta celebración del patrimonio cultural. En este contexto, la organización invitó a los asistentes a concurrir con vestimenta tradicional y pañuelos para sumarse activamente a las distintas ruedas de cueca y presentaciones, fortaleciendo así la preservación y difusión de las tradiciones que forman parte de la identidad local.
0: En Superandina, 13 minutos faltan para que sean las 14 horas, 13 minutos para las 14 horas. La comuna de Calle Larga se ha consolidado como la comuna astronómica del Valle de Aconcagua. Esto debido al trabajo que durante los últimos años ha impulsado, según se dijo, el municipio para acercar la astronomía a la comunidad. Alejandra Gálvez presenta detalles en su informe.
6: Este sábado 4 de julio, a partir de las 3:30 de la tarde, el Observatorio Pocuro abrirá sus puertas para una jornada de observación astronómica y talleres de fotografía. La Municipalidad de Calle Larga organiza esta actividad abierta a todo el público en el Centro Cultural Pedro Aguirre Cerda, aprovechando que la zona cuenta con cielos excepcionalmente limpios y despejados, convirtiéndose en una de las pocas comunas de la región de Valparaíso que ha incorporado el astroturismo como parte de su identidad y de su oferta cultural y turística. Yerko Chacón, director del Observatorio Pocuro, señala.
7: Y justamente en invierno tenemos el Centro Galáctico, donde estamos a 26.000 años luz de este gran centro blanco que se logra ver, como el río Jordán, que le llaman acá los vecinos. Bueno, en Calle Larga vamos a generar un taller para los amantes de la astrofotografía. Entonces les vamos a enseñar hacer fotografía profesional con sus cámaras réflex, si alguien tiene, y además con sus celulares. Entonces, esto va a ser dictado por Ángelo González, un astrofotógrafo de altura andino, que ha sacado muy, muy buenas fotos de la Vía Láctea.
6: Las cerca de 270 noches despejadas al año permiten disfrutar de condiciones privilegiadas para la observación del cielo. Durante el invierno, además, es posible contemplar el centro galáctico de Vía Láctea, ubicado aproximadamente a 26.000 años luz de la Tierra, un espectáculo natural que atrae tanto a aficionados como a expertos en astronomía. Francisco Mallega, encargado de turismo de la Municipalidad de Calle Larga, invita.
8: Todos sabemos que Calle Larga es una comuna que hace muchos años hace observación de los cielos, que tiene un importante compromiso con el descubrimiento y también con el avance en ciencia. Así que vamos a realizar un taller completamente gratuito, abierto a la comunidad, con un astrofotógrafo local que te va a enseñar a usar tu teléfono y poder fotografiar la Vía Láctea y aprender la importancia de tener uno de los cielos más limpios y despejados del mundo, con más de 250 noches despejadas al año en nuestro Valle de la Aconcagua.
6: La actividad incluirá observación solar y observación nocturna mediante los telescopios del observatorio, además de un taller de astrofotografía dirigido por el destacado astrofotógrafo del Valle de Aconcagua, Ángelo González, quien enseñará a los asistentes cómo obtener imágenes de la Vía Láctea utilizando cámaras fotográficas o teléfonos celulares.
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continúan las informaciones en Superandina 88.5. En temáticas del país, la Contraloría de la República emitió este jueves un dictamen respecto al actuar de la exministra de Seguridad Pública, Trinidad Steinert, concluyendo que excedió sus facultades al pedir información a la Policía de Investigaciones, PDI, a pocos días de haber asumido su cargo. El dictamen respondió, además, recordemos, a requerimiento de los diputados Raúl Leiva, del PS, Patricio Pinilla, del ADC, y Tatiana Urrutia, del Frente Amplio. En el fallo de este organismo contralor, se dice que la ministra pidió a la PDI, a 2 días del cambio de gobierno, un informe detallado respecto del personal de una brigada de narcóticos y contra el crimen organizado específica vinculada a la investigación penal de una causa determinada y que se encontraba en curso a cargo de una fiscalía regional del Ministerio Público. Asimismo, el texto sostiene que el requerimiento para que la PDI informara las razones de la designación de funcionarios que realizaban labores investigativas se ajustaría en principio a las facultades de fiscalización y solicitud de información que la ley entrega al Ministerio de Seguridad Pública. Sin embargo, se precisa que es necesario puntualizar que en el precitado oficio no solamente se pide informar en general sobre estas materias, sino que también la ex autoridad de gobierno requirió que se adjuntara la nómina detallada, nombre completo, cédula de identidad y grado de los funcionarios trasladados y o cesados en sus funciones investigativas respecto de una causa RUC específica, que además citó el mismo texto, así como la denominación y la materia a que dicha causa se refiere y se hace afirmando expresamente que ese personal participaba en tales investigaciones. Además, según dice el dictamen, el oficio requería el fundamento de esos traslados y que se informara la región, unidad de destino y cargo actual que desempeñaba cada una de las personas designadas en esa tarea, dice parte del texto emitido hoy por el ente contralor. Y este jueves se llevó a cabo la tercera sesión de la Mesa Interministerial para el Empleo, y creo recordemos el gobierno del presidente José Antonio Kast, en medio de la crisis laboral que enfrenta el país y la presión de diferentes entes para que el Ejecutivo tome medidas inmediatas y así poder incentivar la creación de puestos de trabajo. La tasa de desempleo en Chile, recordemos, llegó al 9,4% en mayo, el mayor nivel desde la crisis de la pandemia. Pero hay varios otros datos que son bastante preocupantes. Van 41 meses de desocupación sobre 8%. El desempleo en las mujeres persiste en 2 dígitos. Hay 4 regiones del país con tasa de desempleo sobre 10%. Los puestos que se han generado son netamente informales, y hay más de 100.000 personas, la gran mayoría de ellos jóvenes, que buscan hoy día su primer trabajo sin poder conseguirlo. El viceministro de Economía y Minería, Daniel Mas, anunció que a mediados de julio pondremos a disposición 5.000 subsidios a la contratación a los que se va a poder postular y que se van a implementar a través del Ministerio de Trabajo y se van además a ejecutar a través del CENSE, dijo. Son subsidios del 50% del sueldo mínimo, es decir, más de 270 mil pesos que pondrá el Estado por 4 meses, agregando que el objetivo es la creación de nuevos puestos de trabajo y que habrá un tope por empresa de un máximo de 200 contrataciones con este subsidio.

0: Y desde Uruguay, el presidente de la República, José Antonio Kast, abordó la mesa política que lleva Hacienda para destrabar el proyecto de reconstrucción nacional, una instancia que busca agrupar, recordemos, todas las propuestas relativas al proyecto de ley, pero en la cual el presidente Kast llama a no perder el sentido de urgencia para la aprobación del proyecto. Chile vive hoy día una urgencia que es algo que nosotros visualizamos durante la campaña e íbamos argumentando permanentemente que había una especie de estancamiento por una falta de crecimiento y por el aumento de las tasas de desempleo, dijo. Y apuntó que por eso también fue el planteamiento que le hicimos al Parlamento de que teníamos que avanzar en la ley de reconstrucción nacional para generar más inversión y eso permitirá ahora dar más empleo. Nosotros hoy tenemos que avanzar. La ciudadanía hoy día está esperanzada de que las medidas que se están tomando van a reducir, en puestos de trabajo. Explicando que eso va a tener también un adicional por parte del gobierno y en eso, por un lado, el ministro del Trabajo, Tomás Rau, ha recibido propuestas, por ejemplo, de la mesa de trabajo y también la mesa que busca justamente impulsar los puestos laborales del país. En paralelo, dijo Kast, ustedes saben que el ministro Mas, el ministro de Economía y Minería, está encabezando la mesa en diferentes ministerios. Ahí también se reciben interesantes propuestas. Invitamos además a todos los parlamentarios a que tengan un sentido de urgencia, porque lo que se ha hecho en los últimos 10 años claramente no fue correctamente como se esperaba, dijo el presidente Kast en su visita a Uruguay, en la cual también lo acompaña, entre otros, el diputado Nelson Venegas Salazar. Y de esta forma también cerramos la edición central de Radio Noticias aquí en Super Andina 88.5 FM. Como siempre, las gracias por haberse informado y acompañado con nosotros. Viene ahora un clásico, es el Bajativo Musical.
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2: Es la 1:00 p.m, 58 minutos.
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1: Son las 2 de la tarde, 34 minutos.
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1: Son las 3 de la tarde, 3 minutos.
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2: Muy buenas tardes, aquí comienza Noticias a la Hora en Radio Superandina. El ministro de Seguridad, Martín Arrau, evitó emitir un juicio de valor sobre el dictamen de Contraloría que determinó que su antecesora, Trinidad Steinert, excedió sus facultades y faltó a su deber de abstención al pedir información a la PDI sobre detectives que trabajaron en la investigación del clan Chen. Consultado al respecto, señaló que no nos vamos a referir o a emitir juicios de valor sobre informes de Contraloría. Nosotros valoramos mucho la labor que realizó la ex ministra Steinert, la labor que realiza Contraloría. En esa línea afirmó que por supuesto que revisaremos estos informes y hemos sido extremadamente cuidadosos en mantener el rol de coordinación estratégica que le da la ley al Ministerio de Seguridad Pública. Y así se lo hemos manifestado al señor fiscal nacional, a los jefes de las policías además. Nosotros estamos en ese rol de coordinación estratégica, de apoyo, de supervisión en muchas cosas, pero en materia investigativa hay otros organismos que son los encargados, detalló. El crédito hipotecario creció 1,7% anual en el mes de mayo, manteniendo el mismo ritmo de expansión observado el mes anterior, cifras que continúan siendo bajas frente a las tasas históricas de crecimiento de la cartera que promediaron 6,7% anual en la década anterior al inicio de la pandemia, aunque muestran cierta estabilización en niveles levemente superiores a los mínimos registrados hace un año, señala la Asociación de Bancos e Instituciones Financieras. El dólar cerró este jueves con un alza de 2 pesos 4 centavos frente al peso, revirtiendo la caída con la que había iniciado la sesión en un cierre donde el mercado dirigió rápidamente el impacto inicial del débil dato laboral en Estados Unidos. De esta manera, el billete verde terminó sus operaciones en 927 pesos con 8 centavos vendedor y 927 pesos con 5 centavos comprador. Del exterior, Kiev, Ucrania. Al menos 23 personas murieron y al menos unas 80 resultaron heridas en un ataque masivo lanzado por las fuerzas rusas esta madrugada contra la capital ucraniana, Kiev, según la última actualización del Servicio de Emergencias de Ucrania. En tanto, hasta 70 personas han sido hospitalizadas a consecuencia de las heridas sufridas en el ataque contra la capital ucraniana. Según el alcalde Vitali Klitschko, que dio ciertamente cuenta de daños materiales en 5 distritos de la ciudad. Hasta aquí las noticias. Este ha sido el boletín informativo de las 15 horas en Radio Superandina.

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1: A esta hora, el Valle de Aconcagua presenta cielos despejados con una temperatura de 16 grados con 7 décimas, en tanto que la humedad relativa en el ambiente alcanza a esta hora al 37%. Viña del Mar y Valparaíso con similares condiciones, cielos despejados a esta hora. Se esperan vientos entre 25 y 40 kilómetros por hora y una temperatura máxima probable de 15 grados.
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Con ustedes nuevamente en esta nueva jornada llena de energía, buena vibra y por supuesto excelente compañía. Les invitamos a quedarse con nosotros hasta las 18 horas como siempre para entretenerte, por supuesto para contarte todo lo que está ocurriendo, disfrutar de la mejor música y acompañarte en cada momento del día, como siempre, siendo tu mejor compañía. Que comience entonces el programa del día de hoy.

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1: Horas con 17 minutos. Oye, copucha farandulera, por supuesto, porque el Army chileno está enfurecido por la negociación del Instituto Nacional del Deporte, el IND, de realizar el concierto del grupo de K-pop, los coreanos, del BTS, ¿verdad?, en el Estadio Nacional. Fíjense ustedes que el fandom compartió una declaración al respecto y exigió claridad a las autoridades pertinentes, y estallaron las redes sociales de la ministra Natalia Ducó. Claro, pues, nuestra ministra Aconcagüina, efectivamente. Señala el acuerdo que, de acuerdo a un comunicado que fue enviado a los medios, las razones relevadas, o más bien reveladas, para no dar el permiso para las presentaciones de la popular banda coreana programada para el 14, 16 y 17 de octubre de este año, tienen que ver con el cuidado de la cancha y los plazos para poder armar el escenario. Específicamente, el Instituto Nacional del Deporte señaló que la decisión expone exclusivamente al estadio actual, o más bien al estado actual de la cancha del estadio, y al impacto que generaría un montaje de escenario central tipo 360 grados. Y aclaran que luego de varias intervenciones de gran escala, finalmente el pasto se encuentra en óptimas condiciones para el desarrollo del fútbol profesional e internacional. A ello se suma la necesidad de resguardar compromisos previos como un partido oficial de la selección chilena y, por cierto, también la Teletón 2026. De acuerdo a un supuesto informe, los tiempos de recuperación del campo podrían comprometer el cumplimiento de estos eventos y la homologación internacional exigida para algunos de ellos. Y por último, el Instituto Nacional del Deporte afirma también que ofrecieron a la producción del concierto BTS el sector de la Explanada Sur o el Parque Sur para desarrollar el espectáculo. Frente a esa decisión, el fandom de la banda coreana emitió un comunicado exigiendo respuestas de parte de DG Medios, que es la productora que trae, ¿verdad?, a BTS, pidiendo explicaciones también al Instituto Nacional del Deporte y al Ministerio del Deporte. Y en específico, declaran que comprenden las responsabilidades del Instituto Nacional del Deporte respecto del cuidado del recinto. No obstante, exigimos que el Estado y la productora de medios asuman su responsabilidad frente a quienes ya invirtieron económica y emocionalmente también en este concierto, y que se agoten todas las alternativas posibles para que BTS llegue a Chile en las fechas acordadas. Instamos, señala finalmente el comunicado, a DG Medios, al IND y al Ministerio del Deporte a trabajar de manera coordinada para encontrar una solución viable, ya sea en el Estadio Nacional con las garantías técnicas necesarias o en un recinto alternativo que permita realizar los conciertos con la calidad que BTS y su fandom merecen, detalla el escrito. Oye, señala finalmente el comunicado, BTS merece llegar a Chile. ARMY, Chile merece ser escuchado, complementan en este comunicado. ¿Qué tal? Complicado, ¿ah? Porque efectivamente, si los plazos no dan para la recuperación del césped, es imposible realizarlo en esas circunstancias. Bueno, tendrá que tomar decisiones ahí los organizadores, llegar a algún acuerdo, porque las rentas ya no quedan entradas, pues están todas vendidas, por supuesto. Entonces, ¿cómo? ¿Dónde? ¿Cuándo? Es la gran pregunta a esta incertidumbre. Bien, pues son ya las 15 horas con 20 minutos. Vamos a seguir con la música a esta hora en Radio Super Andina.
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1: Son las 3 de la tarde, 30 minutos.
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Oye, son ya las 15 horas con 46 minutos y esto que suena de fondo, YMCA, The Village People. Claro, no podemos no mencionar este tema, ¿verdad? Porque Víctor Willis, vocalista de The Village People, este grupo que recuperó también notoriedad a través de las redes sociales del presidente Donald Trump, ¿verdad? Recordarán que lo ha mencionado mucho. Bueno, este vocalista de Village People, Víctor Willis, durante la jornada de ayer se informó su fallecimiento. Este músico que trabajó en la composición de los temas más populares de la banda, entre ellos el que suena de fondo, falleció tras una corta pero progresiva enfermedad, y como decíamos, el presidente estadounidense lamentó su partida. Pensaremos en él cada vez que suene YMCA, que es este tema que suena de fondo a esta hora. Bueno, Víctor Willis es una de las voces más reconocidas de la música de fines de los años 70 y que se apagó para siempre. Esto luego de que se confirmara la muerte de este vocalista principal de la formación original de The Village People a los 74 años. Willis, conocido como El Grupo por vestir de policía, ¿verdad?, será además coautor de éxitos como el que suena de fondo, YMCA, In the Navy también. Falleció tras una corta pero agresiva enfermedad. La noticia fue dada en su página oficial de Facebook, donde expresaron su profunda tristeza por su partida el día lunes 30 de junio. El cantante, que hubiera cumplido ayer 75 años, mira, no alcanzó por un día, era el policía del grupo, que se creó en el año 1977, donde cada uno de sus miembros adoptó un personaje diferente. Los otros eran un vaquero, ¿recuerdan? Un militar, un motociclista, un obrero y un indio. Bueno, Willis fue el primero en entrar a The Village People, un proyecto del productor Jax Morali, que se convenció con una frase: tengo 4 canciones, dijo, ahora mismo no puedo pagarte mucho, pero si aceptas te voy a convertir en una estrella, según recoge la página web del grupo. Nacido en Texas en el año 1951, hijo de un predicador, Willis comenzó a cantar en el coro de la iglesia de su padre y se formó en Nueva York, donde participó en obras de teatro y también musicales. Precisamente fue descubierto en un musical, The Wiz, por el arreglista Horace Oud, que fue también quien sugirió el nombre a Morali. Estas 4 primeras canciones, entonces, San Francisco, In Hollywood, también suena Fire Island y Village People, fueron grabadas por Willis junto a coristas profesionales y se publicaron en el álbum Village People en el año 1977. Fue un enorme éxito y la razón de que se creara un grupo que acompañaría a Willis. Mark Musier es el obrero, David Forrest el vaquero, Lee Mountain motociclista y Peter Whitehead, sin un personaje definido, fueron los elegidos a toda prisa para aquella primera formación. Tras una primera actuación en un programa televisivo, se publicó un anuncio para cambiar a los primeros miembros y el texto simplemente decía así: se buscan hombres muy masculinos para grupo de música disco de fama mundial. Deben saber bailar y llevar bigote. Bueno, y ahí se unieron Randy Jones, que fue el vaquero definitivo, Glenn Hughes, el motociclista, y David Hodo, el obrero, a los que ciertamente luego se sumaría Felipe Rose, que es el indio, y Alex Brillitt, el militar. Bueno, les cuento que Willis permaneció poco más de 2 años en el grupo, tiempo en el que coescribió éxitos mundiales como YMCA, por supuesto, que suena de fondo, y también In the Navy, que es el tema musical que ya va a comenzar a sonar también. ¿Se acuerdan el tema de Macho Man? Claro, Go West. Bueno, clásicos de Village People. Y a fines del año 1979 decidió emprender una carrera en solitario que no tuvo mucha repercusión. Regresó finalmente a Village People en el año 2017 como cantante principal. Escuchemos In the Navy con Village People.

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1: Son las 4 de la tarde. Un minuto.
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2: Momento de presentar noticias a la hora en Radio Superandina y contarles que el presidente José Antonio Kast, en medio de su gira a Uruguay, abordó la mesa política que lleva Hacienda para destrabar el proyecto de reconstrucción, una instancia que busca agrupar todas las propuestas relativas al proyecto de reconstrucción, pero en la cual el mandatario llama a no perder el sentido de urgencia para la aprobación del proyecto. Al respecto, dijo que Chile vive hoy día una emergencia, que es algo que visualizamos durante la campaña e íbamos señalando permanentemente que había una especie de estancamiento estructural por una falta de crecimiento y por el aumento de las tasas de desempleo. Por eso también fue el planteamiento que le hicimos al Parlamento de que teníamos que avanzar en la ley de reconstrucción para generar más inversión y eso permitiera dar más empleo, apuntó. En esa línea el mandatario dijo que nosotros necesitamos avanzar. La ciudadanía hoy día está esperanzada en que las medidas que se están tomando van a redundar en puestos de trabajo, apremió, explicando que eso va a tener un adicional por parte del gobierno y en eso, por un lado, el ministro del Trabajo, Tomás Rau, ha recibido las propuestas de la mesa laboral.

El Gobierno Regional Metropolitano finalizó la etapa de limpieza inicial de las 64 fachadas patrimoniales del barrio Concha y Toro de Santiago, alcanzando así el 100% de avance de esta primera fase. De esta manera se logró revitalizar el centro de la capital con las renovadas fachadas entre las calles Concha y Toro, Erasmo Escala, Avenida Brasil, Romeo y Romero y Maturana. En total se recuperaron 64 fachadas, equivalentes a una superficie total de 4.288 metros cuadrados mediante técnicas de hidrolavado, hidroarenado, granallado, limpieza química, limpieza con vapor y pintura, una iniciativa que forma parte del programa de recuperación de fachadas y espacios públicos. Del exterior, Ginebra, Suiza, el director general de la Organización Mundial de la Salud, Tedros Adhanom Ghebreyesus, anunció el inicio en la República Democrática del Congo un ensayo clínico para evaluar nuevos tratamientos contra el ébola con un anticuerpo monoclonal MBP-134 y el antiviral Remdesivir. Tedros explicó que los pacientes que participen en el ensayo recibirán atención integral de apoyo y un seguimiento. También estamos trabajando para garantizar que tengan acceso a ambos fármacos si demuestran ser seguros y eficaces en el ensayo, señaló. Hasta aquí las noticias. Este ha sido el boletín informativo de las 16 horas en Radio Superandina.

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1: Dieciséis horas con 15 minutos. Oye, tema de salud, importante, ¿ah? ¿Eh? Atención entonces, mamás, papás principalmente, de los niños, de los niñitos hombres, como dice la niñita mujer y niñitos hombres. Oye, sí, atención mamás y papás de los varones, porque vamos a hablar acerca de la fimosis. Les voy a contar que es una condición que afecta a niños cuando deja de ser normal y cuando es que requiere de cirugía. Partamos entonces con lo que es la fimosis, que es definida como la imposibilidad de retraer, ¿verdad?, el prepucio, y es una condición frecuente durante la infancia y en la mayoría de los casos forma parte del desarrollo normal. Sin embargo, existen situaciones que requieren evaluación por parte de un especialista e incluso tratamiento quirúrgico. Pero vamos por parte, porque en la mayoría de los niños pequeños la imposibilidad de retraer completamente el prepucio corresponde a una fimosis fisiológica, es decir, una etapa normal del desarrollo que suele resolverse espontáneamente con el crecimiento. Es importante que los padres sepan que el prepucio no tiene por qué retraerse completamente desde el nacimiento o durante los primeros años de vida, explica la doctora Daniel Reyes Cabalá. Ella es uróloga pediátrica de la clínica Indisa. Resulta que intentar hacerlo a la fuerza puede provocar pequeñas lesiones, cicatrices o infecciones incluso. Lo recomendable es respetar el desarrollo natural del niño y consultar cuando existan dudas o aparezcan síntomas. Les cuento además que el sitio de salud de la clínica Cleveland señala que los bebés tienen fimosis al nacer y su prepucio apretado suele aflojarse a medida que crecen sin tratamiento. De acuerdo a este sitio, el prepucio normalmente empieza a aflojarse cuando el menor cumple 2 años y entre esa edad y los 6 años empieza a separarse gradualmente del glande. Los profesionales médicos estiman que solo alrededor de un 1% de los hombres continúa presentando fimosis fisiológica.

fisiológica a los 16 años o más. No obstante, la fimosis puede convertirse en un problema cuando provoca síntomas como una abertura muy estrecha del prepucio o cuando éste no puede retraerse lo suficiente como para permitir una correcta higiene en la zona. Pero la pregunta de muchos papás aquí es, ¿cuándo se requiere de una intervención médica? Porque aunque la mayoría de los casos la fimosis evoluciona favorablemente, existen situaciones que requieren de una evaluación médica. Entre ellas se encuentra el dolor o la dificultad para orinar, infecciones repetidas del prepucio o del glande, una inflamación frecuente en el sector, cicatrices o endurecimiento del prepucio, diagnóstico prenatal de malformaciones que favorezcan la aparición de infecciones urinarias, también ojo con los antecedentes de parafimosis, cuando el prepucio queda atrapado detrás del glande, cuando hay un historial de infecciones urinarias y también hay que consultar cuando existen dudas sobre si la evolución corresponde al desarrollo normal del niño. Pero cada niño tiene un desarrollo distinto y ahí la retracción del prepucio ocurre de manera progresiva y no existe una edad exacta que determine cuándo debe resolverse. Lo importante es evaluar la evolución clínica y la presencia de síntomas antes de indicar cualquier tratamiento, señala la especialista. Cabe destacar que la fimosis también puede ser patológica y en estos casos suele producirse como consecuencia de infecciones, inflamación o cicatrices en la zona, y es cuando puede considerarse la opción quizás de un tratamiento quirúrgico. ¿Posible cirugía? Bueno, actualmente, cuando existe una indicación médica clara, la circuncisión continúa siendo el tratamiento quirúrgico más utilizado para resolver la fimosis patológica. Se trata de un procedimiento frecuente, seguro y además de corta duración, que generalmente se realiza de manera ambulatoria y permite al niño retomar sus actividades habituales en pocos días, siguiendo las indicaciones del equipo médico. Lo más importante es no adelantar tratamientos ni retrasar la evolución cuando existen síntomas. Un diagnóstico oportuno permite entonces definir cuál es la mejor alternativa para cada niño y evitar intervenciones innecesarias, concluye la urologa pediátrica de la clínica Indisa. Finalmente, los especialistas recomiendan que ante cualquier duda sobre el desarrollo del prepucio o la presencia de molestias, los padres consulten con un profesional, ya que una evolución y una evaluación también oportuna permite diferenciar una condición normal del desarrollo de una situación que podría eventualmente requerir algún tipo de tratamiento. Ahí está la información entonces importante a esta hora, la fimosis, que es una condición que afecta a los niños desde muy pequeñitos. 16 horas ya con 20 minutos, vamos a continuar con la música. Nos acompaña hasta ahora Julieta Venegas, Andar conmigo.

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1: Son las 4 de la tarde, 30 minutos.
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3: Una de las primeras determinaciones del gobierno del primer director supremo, Bernardo O'Higgins, relacionadas con la Villa Santa Rosa de los Andes, fue la de aprovechar parte de las riquezas de los españoles y partidarios de los realistas que existían en la villa y sus alrededores, para favorecer y fortalecer el ejército de la joven patria. Fue así como el 21 de febrero de 1817 ordena a todos los connotados partidarios del sistema colonial pagar un fuerte tributo al Estado. A los de la Villa Santa Rosa de los Andes le correspondió pagar la suma de 15.000 pesos, cantidad que, por cierto, debieron entregar no muy contentos.
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1: Horas con 45 minutos. Te cuento que a esta hora en el Valle de Aconcagua se registran 14 grados con 4 décimas. La humedad relativa en el ambiente alcanza el 45%. Y frío a la mañana, frío en la mañana. Oye, 3 grados bajo cero, yo creo que la sensación térmica debió ser mucho más baja. Lo cierto es que mañana viernes se esperan similares condiciones del tiempo para el Valle de Aconcagua. Se esperan 3 grados bajo cero para mañana viernes, 14 grados de temperatura máxima y, bueno, cielos con nubosidad parcial, aunque hoy día ha estado despejado. Posiblemente podríamos llegar a los, ya no, ya, 17 grados. Ya no, porque no alcanzamos. Me parece que fue 16 y algo. Pero bueno, es una aproximación y, por supuesto, también nosotros queremos saber qué es mejor para el frío. ¿El té o el café? Si tú quieres contarnos tu experiencia, puedes escribirnos, proponernos también qué es mejor para el frío, el té o el café. Puedes hacerlo al más 569-97-290852 y, por supuesto, darnos a conocer tu opinión. Pero lo que sí te vamos a contar es que debes tomar los líquidos calientes, no tan calientes. No lo digo yo, no lo decimos nosotros aquí en Radio Superandina. Bueno, lo decimos, por supuesto, pero replicamos lo que expertos nos señalan. Porque les voy a contar que cuando bajan las temperaturas, una taza caliente, ¡ay! Soñada, ¿no? Parece una solución inmediata para recuperar la sensación de abrigo. Pero entre el café y el té, la elección puede ser, o puede marcar más bien la diferencia en la forma en que el cuerpo regula la temperatura. Ambas bebidas entregan calor al ser consumidas, ¿verdad? Aunque el té y el café no producen el mismo efecto. Y en este sentido, el té de hierbas, el que no contiene cafeína, sería ideal si el objetivo es entrar en calor. ¿Sirve el café para el frío? Esa es mi pregunta. Bueno, si tomas café, lo más probable es que sientas calor por un rato, sobre todo si está caliente, pero esa sensación proviene principalmente de la temperatura de la bebida y en menor medida de la cafeína, que activa, ¿verdad?, el sistema nervioso y puede aumentar la percepción de energía. Pero el café no eleva de manera relevante la temperatura corporal ni protege del frío. Así lo explicó el nutriólogo de Red Salud, Javier Zavala, porque dice que si lo tomas muy caliente, tu cuerpo puede responder de manera contraria. Cuando ingerimos una bebida a temperatura muy elevada, el organismo detecta el aumento de temperatura interna, ¿verdad?, y activa sus mecanismos de disipación, lo que se llama vasodilatación periférica. Y ahí entonces aumenta la sudoración y deriva sangre hacia la superficie de la piel, explica el especialista. En un ambiente frío, por ejemplo, ese sudor, ¿verdad?, y la piel expuesta pueden enfriarse rápido, haciendo que después sientas más frío. Claro. Pero el experto nutriólogo, el doctor Zavala, agrega que en consumo moderado el café no suele deshidratar, pero tampoco reemplaza al agua ni a la bebida sin cafeína si necesitas hidratarte, una acción clave para no perder el calor interno del cuerpo. Y en ese sentido, además del agua, una de las mejores alternativas para la hidratación es el té. Claro, pero ojo, el té sin cafeína. Y las variedades que sí tienen esa sustancia también son, por ejemplo, el té negro, el verde, ¿verdad? Que son tan ricos, el blanco, el oolong, y aunque generalmente menor cantidad que el café, ¿no? Tienen menos cafeína que el café en sí. Pero las infusiones de hierbas como la manzanilla, muy buena una manzanilla, ¿no? Después de almuerzo, una menta. Mira, un té de melisa, señala el especialista, no contienen cafeína y aportan líquidos sin estimular el sistema nervioso. Por eso pueden ser una mejor opción para quienes buscan una bebida caliente antes de dormir o durante una jornada de descanso, por ejemplo. Y la pregunta también que nos hacemos es respecto del alcohol. ¿No hay que consumir alcohol para el frío? ¿O te ayuda a entrar en calor? ¿Qué dicen ustedes? ¿Tú? Oye, bueno, no sabemos mucho. Les cuento aquí que la conclusión, cuando el organismo recibe líquido a una temperatura muy alta, puede activar mecanismos para bajar la temperatura, ¿verdad? Entonces tu cuerpo te dice, oye, esto está muy frío, vamos a activar los mecanismos para tener que bajar la temperatura. Pero por lo anterior, en días fríos conviene consumir té o café tibio a caliente. Tibio a caliente, pero no hirviendo. Junto a ello, el especialista recomienda privilegiar bebidas que hidraten y calmen por sobre aquellas que estimulan. Pero el experto fue enfático en que el consumo de alcohol no sirve para el frío, justamente por esto último, porque los destilados generan una sensación inmediata de calor porque producen vasodilatación periférica. O sea, más sangre llega a la piel, que se calienta y enrojece, pero esa sangre viene de los órganos internos y los expone al enfriamiento. El resultado entonces es un enfriamiento silencioso que la persona no percibe y que en temperaturas extremas puede derivar en hipotermia. Interesante, oye, me han ido escribiendo. Yo prefiero el café. Ganó el café al parecer. ¿Ah? Sí, pues, pero bueno, la verdad es que es interesante conversar este tipo de situaciones, aun cuando es tan contingente, porque precisamente están bajísimas las temperaturas, sobre todo en las mañanas. Entonces el desayuno, ¿vamos con té o vamos con café? No, aquí también gana el café. Yo opto por el té. Y son las 16 horas con 52 minutos, vamos a seguir con la música entonces. ¿Para qué? Para que puedas mantenerte con nosotros. Aquí va, a todo ritmo, con Maluma. Los cuatro, nos vamos los cuatro a tomar un café.

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1: Son las 4 de la tarde, 59 minutos.
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3: Son ya las 17 horas y esto es Noticias a la Hora en Radio Superandina. El biministro de Economía y Minería, Daniel Mas, tras la tercera sesión de la Mesa Interministerial para el Empleo que creó el gobierno de José Antonio Kast, anunció que a mediados de julio vamos a poner a disposición 5.000 subsidios a la contratación a los que se va a poder postular y se van a implementar a través del Ministerio del Trabajo y se van a ejecutar a través del CENSE. Mas sostuvo que son subsidios del 50% del ingreso mínimo más de 270,000 pesos por 4 meses, agregando que el objetivo es la creación de nuevos empleos y que habrá un tope por empresa de un máximo de 200 contrataciones con este subsidio. El ministro Mas acotó que también se está revisando el subsidio de las zonas extremas. Es el subsidio llamado 889 y en las próximas reuniones les vamos a ir contando cómo va a ir variando todo aquello. En tanto, el ministro del Trabajo, Tomás Rau, añadió que esta es una línea de activación laboral inmediata. El gobierno cuenta con instrumentos de mediano plazo. Una de ellas es el subsidio unificado al empleo que parte en octubre por ley. La línea que estamos activando ahora es para todo tipo de trabajador. Es un primer paso porque estamos recabando más recursos con gobiernos regionales, subdere, etcétera. Entonces, este primer paso es para anticiparnos a la implementación de otras medidas que tenemos como gobierno. El senador PPD Pedro Araya, tras concretarse la primera reunión de la mesa técnica con el gobierno y senadores del oficialismo y la oposición, señaló que debiera existir en un diálogo la centroizquierda y decir dónde vamos a concentrar las batallas por la mega reforma. Consultado por la conformación de una mesa técnica, indicó que en lo personal lo que pensamos y apostamos es que ese acuerdo amplio debió generarse antes de la votación en general. Por eso Araya sostuvo que es lo ideal que este proyecto fuera aprobado por una amplia mayoría, porque hoy día lo que tenemos es que técnicamente este proyecto aprobado, la derecha sigue teniendo la mayoría para aprobar el proyecto tal como está. Entonces, en la práctica, sí quedaron con la llave de poder ir modificando y no aquellos aspectos del proyecto, señaló el legislador. Del exterior, Bangkok, Tailandia, 8 monjes budistas que participaban en un peregrinaje murieron en el noreste de Tailandia después de ser atropellados por una camioneta conducida por un menor de edad de 15 años. El accidente ocurrió en la provincia de Muk Dahan, fronteriza con Camboya, donde un grupo de 34 monjes caminaba por una carretera y varios de ellos fueron embestidos por un vehículo conducido por el menor. Otros 14 monjes resultaron heridos y 4 de ellos se encuentran en estado crítico. Hasta aquí las noticias. Este ha sido el boletín informativo de las 17 horas en Radio Superandina.

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1: Diecisiete horas ya con 14 minutos. Continuamos en esta tarde de día jueves. Lentamente comienza a bajar la temperatura. Ya estamos en los 13 grados. Oye, una información que ha generado alerta a nivel internacional. Es algo que ocurrió en Canadá, pero perfectamente podría ocurrir en Chile también. Por eso se los quiero contar, porque es un niño que muere contagiado de rabia tras despertar con un murciélago en la boca. Fíjense ustedes que el caso alertó a los especialistas. La familia en principio no sospechó el peligro porque el menor no tenía lesiones visibles. Bueno, vamos a contarles lo que sucedió. Es un niño de 11 años que murió de rabia después de despertar con un murciélago sobre la nariz y la boca mientras dormía en una cabaña ubicada en el norte de Canadá. Como el menor no presentaba heridas visibles, y por cierto el animal no mostró un comportamiento inusual, su familia no acudió a un centro de salud tras este incidente. Sin embargo, 19 días después comenzó con hormigueo y entumecimiento en el rostro. Inicialmente fue diagnosticado con otras enfermedades, lo que por cierto retrasó la detección de rabia. Y con el paso de los días su estado empeoró. Presentó fiebre, dificultad para tragar, confusión, alucinaciones, hasta ser internado en una unidad de cuidados intensivos. Finalmente, un examen de PCR confirmó la infección por rabia y el niño falleció 17 días después de su hospitalización. Bueno, los especialistas que documentaron el caso advirtieron que todo contacto directo con un murciélago debe considerarse de alto riesgo, incluso cuando no existen mordeduras o lesiones visibles. Además, recordaron que la rabia es una enfermedad prácticamente mortal una vez que aparecen los síntomas. No obstante, la profilaxis postexposición, ahí está, puede prevenir la infección si se administra a tiempo. Según este informe, en Canadá solo se han registrado 28 casos humanos de rabia desde el año 1924 y este corresponde al primero adquirido localmente en Ontario en casi 60 años. Un tema que está preocupando, por cierto, a las autoridades en torno a la salud y, por supuesto, también a estos mamíferos, ¿verdad? Recordemos que los murciélagos son mamíferos y que podrían estar también en esta situación de contagio por rabia y posiblemente algún contacto con humanos. Información que queríamos compartir contigo, interesante por supuesto. Ya son las 17 horas con 17 minutos. Nos acompaña hasta ahora Río Roma.

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1: Son las 5 de la tarde, 31 minutos.
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1: Diecisiete horas con 46 minutos. Continuamos acompañándote en esta tarde de día jueves, en esta segunda jornada del séptimo mes del año 2026. Oye, una información muy interesante también nos hemos pasado hoy día. Hemos entregado muchos buenos datos para que todos ustedes estén atentos a lo que ocurre. Y te quiero contar lo que está ocurriendo en la ciudad de Concepción. Porque recientemente la Municipalidad de Concepción anunció una multa entre 0,1 y 5 unidades tributarias mensuales para quienes alimenten palomas. Esto ha ido generando debate al interior de la comuna, y si bien hay quienes podrían pensar que darles un puñado de pan es un acto inofensivo, expertos aseguran que ello puede contribuir a un problema de salud pública. Así es. Y por cierto, es recurrente la creencia de que esas aves puedan actuar como reservorios y diseminadores de agentes infecciosos capaces de causar enfermedades en las personas, especialmente en niños y, por cierto, personas mayores. Al respecto, la académica del Departamento de Ciencias Básicas y Morfología de la Universidad Católica de la Santísima Concepción y además médico veterinaria, Tania Grant, explica que lejos de ser un mito, existen enfermedades producidas por hongos, bacterias e incluso parásitos externos que pueden ser transmitidas por las palomas, y entre las más frecuentes se encuentran la psittacosis, tal cual, la psittacosis y la salmonelosis. Esas son las dos enfermedades. Sobre la psittacosis, te cuento que se conoce que es una enfermedad causada por la bacteria. Oye, que me la pusieron difícil. La bacteria se denomina Chlamydia psittaci, y que puede provocar un cuadro similar a una gripe. De complicarse, genera un compromiso pulmonar semejante a una neumonía, y por su parte, la salmonelosis, causada por la Salmonella tipimurium, puede producir síntomas gastrointestinales como diarrea y también vómitos. Dentro de las enfermedades causadas por hongos se encuentra la criptococosis, que está producida, ¿verdad?, por la Cryptococcus neoformans, que puede producir gravemente el sistema o afectar gravemente el sistema nervioso central, provocando meningitis, especialmente en personas inmunodeprimidas y también en personas mayores. Asimismo, la histoplasmosis, causada por la histoplasma capsulatum, se asocia principalmente a cuadros respiratorios. Quiero contarte que además las palomas pueden transportar parásitos entre sus plumas, ¿ya? Los pichones también, como el ácaro rojo y también piojillos de las aves, las cuales al entrar en contacto con las personas pueden causar dermatitis, irritación cutánea o incluso reacciones alérgicas. Pero ¿cómo se transmiten estas enfermedades? Les cuento que la especialista explica que la transmisión de enfermedades entre palomas y las personas ocurre por vía inhalatoria, ya que en las deposiciones de estas aves se encuentran los microorganismos que pueden quedar en distintas superficies como el suelo, una banca o incluso el pasto. Luego, al secarse, estas partículas pueden ser levantadas por las corrientes de aire y el polvo, facilitando que lleguen a las vías respiratorias de las personas. Ojo que también, si una persona mantiene un contacto estrecho con el ave, la paloma puede revolotear y con su propio aleteo elevar estas partículas que podrían ingresar al sistema respiratorio. Pero ustedes me preguntan, ok, pero ¿por qué las multas, no? Porque hablábamos en respecto a lo que está ocurriendo en Concepción. Les cuento que el municipio de Concepción implementó la campaña No Alimentar palomas, que busca sancionar con una multa que oscila entre los 0,1 y las 5 unidades tributarias mensuales. Eso es más o menos entre 7.164 pesos y los 358.245 pesos a quienes le den de comer a las palomas. Según explicaron en su página web, la medida tiene el fin de abordar la sobrepoblación de palomas y los daños sanitarios, medioambientales, al patrimonio urbano e infraestructura pública que esto provoca. Interesante tema que te teníamos que contar a esta hora. Más vale pensar si le vas a seguir dando miguitas de pan a los pichones y a las palomas. Seguimos con la música. A esta hora nos acompaña Canal Magdalena.

Y así estamos llegando al final de nuestro programa del día de hoy. Queremos agradecer por haber sido parte de nuestra tarde en esta jornada de día jueves, por estar con nosotros gran parte de la semana, por acompañarnos con su sintonía. Les invitamos a reencontrarnos mañana, por supuesto, a partir de las 15 horas para seguir viviendo una nueva y grata experiencia juntos. Y recuerden que a continuación los espero para que vivan una jornada informativa, porque no pueden terminar su día jueves sin saber lo que ocurre en el Valle de Aconcagua durante las últimas horas. Así es que sigan con nosotros y que tengan un tremendo regreso a casa, un buen saludo en casa también con quienes les esperan. Nos vemos hasta mañana. Chao, chao.

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1: Son las 6 de la tarde.
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3: Muy buenas tardes, bienvenidos. Aquí inicia nuestro programa informativo Pasado Meridiano, donde podrás encontrarte con los hechos más importantes que han ocurrido durante las últimas horas en el Valle de Aconcagua. Comenzamos de inmediato entonces contándoles que después de un proceso de elaboración que se extendió por casi 3 años y contempló la participación de la comunidad, el municipio andino presentó oficialmente su Plan de Acción Comunal de Cambio Climático, una hoja de ruta que proyecta medidas de adaptación y mitigación hasta el 2030 para enfrentar los efectos de la crisis climática en el territorio. Los detalles a continuación en el informe de Claudio Quijanes.
4: Con una planificación proyectada hasta el 2030, el municipio de Los Andes presentó su Plan de Acción Comunal de Cambio Climático, documento que define medidas para enfrentar los efectos de la crisis climática en el territorio, entre ellos el aumento de las temperaturas, la escasez hídrica y otros eventos ambientales. La iniciativa forma parte de las obligaciones que establece la Ley Marco de Cambio Climático para los municipios del país. Francisca Garay, seremi de Medio Ambiente en la región de Valparaíso, habló de esto.
5: La región de Valparaíso en sí está a la vanguardia a nivel nacional con respecto a la elaboración y cumplimiento de los planes locales de cambio climático. Los Andes, una de las comunas que va avanzada, llevamos actualmente 36 comunas de 38 que tienen sus planes locales comunales de cambio climático aprobados por consejo, por lo tanto es un gran desafío, un gran compromiso. Eso habla de que este alcalde, esta comunidad están pensando en las generaciones futuras, pensando en el compromiso por la acción climática.
4: También lo hizo el encargado de la Unidad de Sostenibilidad y Cambio Climático en el municipio de Los Andes, Felipe Iduarte.
6: Esto es un plan que fue decretado en el municipio y que todas las direcciones municipales tienen la obligación de ejecutar, porque esta es una obligación, y sobre todo el compromiso, que es lo más importante.
4: El documento fue desarrollado durante casi 3 años a partir del análisis de información técnica y de instancias de participación ciudadana. El proceso permitió establecer un diagnóstico sobre las principales vulnerabilidades ambientales de la comuna y priorizar las acciones que serán ejecutadas para enfrentar los efectos del cambio climático en el ámbito local. Cristian Veloso, director de Medio Ambiente en el municipio de Los Andes, explicó.
7: Y nosotros rápidamente, como municipio, nos pusimos a la par con lo que está pidiendo la ley y como decía recién, muestra el compromiso de la ciudad, de la comuna, por tener un medio ambiente mejor para el futuro, para las nuevas generaciones.
4: Y la profesional de apoyo en la Dirección de Medio Ambiente, María José Gatica, dijo.
8: Este plan aborda muchas áreas, desde, por ejemplo, infraestructura, hasta educación, salud, cómo las comunidades se ven afectadas y cómo afrontarlo también desde las comunidades, siendo las comunidades los protagonistas de estas acciones y no solo las autoridades, porque al final las comunidades son las que viven de primera fuente los efectos del cambio climático. Entonces es muy importante igual incluir a toda la comunidad andina en esto y conocer al final. Es muy importante conocer el cambio climático, saber que ya estamos en este proceso y que todos podemos aportar un granito de arena y que es muy importante.
4: La ejecución del plan considera medidas en ámbitos como educación ambiental, gestión del recurso hídrico, infraestructura y fortalecimiento.

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1: En el marco de la conmemoración del aniversario número 286 de San Felipe, José Toro es distinguido como hijo ilustre de la ciudad, que es la máxima distinción que entrega el municipio a quienes han realizado un aporte significativo en la comuna. Los detalles de esta información junto a Alejandra Gálvez.
2: Si hablamos de tradiciones en el Valle de la Aconcagua, el nombre de José Toro y su famosa chichería criolla surgen de inmediato en la memoria de todos. Hoy, en el aniversario número 286 de San Felipe, el municipio reconoció este trabajo al nombrar a José Toro como hijo ilustre. El reconocimiento es otorgado por la alcaldesa y el Consejo Municipal tras ser aprobado por votación unánime, destacando su trayectoria como dueño de la tradicional chichería criolla y por haber sido, durante 14 años, el encargado de elaborar la chicha presidencial servida en la parada militar, representando con orgullo las tradiciones del Valle de la Aconcagua a nivel nacional. Carmen Castillo, alcaldesa de San Felipe, señala.
3: Bueno, primero agradecer al Consejo Municipal que a través de la unanimidad han tomado ya la determinación de nombrar personas distinguidas en cada uno de los distintos rubros que habitualmente nosotros damos a conocer alguno de los que destaque dentro de estos ámbitos. Para nosotros cada vecino y vecina es importante y a través de los que hoy día

0: Estamos distinguiendo, queremos señalar de que es una forma de también reconocer a muchos que están detrás trabajando y haciendo una tarea noble por nuestra comuna.
1: También destaca el nombramiento de Gladys Mansur Dimes como la nueva ciudadana ilustre de la comuna, un reconocimiento que abraza sus 50 años como comerciantes a través de su tienda La Chaucha. En el ámbito de tradiciones, destaca el Club de Guaso de Bellavista por mantener vivas las tradiciones chilenas, la Cuarta Compañía de Bomberos como institución benemérita y la Fuente de Soda Sayorana, empresa destacada de San Felipe por su tradicional leche con plátano. La alcaldesa de San Felipe, Carmen Castillo, dice:
0: Como ciudadana benemérita, a doña Fabiola Figueroa Valenzuela, una trabajadora social de todo el su periodo laboral, señalando que este trabajo ha sido siempre dedicado al área de la salud y que ha sido una gran impulsora en el desarrollo de la salud para Aconcagua. En distinción de trayectoria educacional, doña Marta Huerta Martínez, una destacada docente de la Escuela José de San Martín, con muchas décadas de trabajo formando generaciones de sanfelipeños y sanfelipeñas. En la distinción de trayectoria deportiva, don Mauricio Astudillo Casanova, profesor entrenador de voleibol e impulsor del voleibol playa en la comuna.
1: La lista también rinde su sentido tributo al periodismo local, tiene su espacio con el reconocimiento al comunicador Vicente Parra Carvajal y al medio de comunicación de la Radio Comunitaria de San Felipe, además de recordar con una distinción póstuma el legado de don José Enrique Mansur Rizik, un hombre que siempre estará ligado al crecimiento de la zona. Carmen Castillo, alcaldesa de San Felipe, comenta.
0: En distinción trayectoria musical, don José Plaza Álvarez, más conocido como Pepe Plaza, destacado profesor de música y compositor con más de 60 años como director del grupo The Strikers actualmente. Distinción trayectoria laboral, don Arcadio Rodríguez Pérez, un artesano de la localidad de Curimón con más de 50 años preservando el trabajo de restauración en la técnica del adobe. Distinción profesional destacado, don Luis Felipe Sáez Collante, general de aviación y comandante del Comando Logístico Saliente de la Fuerza Aérea de Chile, sanfelipeño.
1: Entre las distinciones especiales se encuentra Inelda Montenegro Montenegro por mantener durante largas décadas la tradicional venta de mote con huesillo en Avenida O'Higgins. Ricardo Hidalgo Morales por su aporte a la enseñanza y promoción de la lengua de señas chilena. El voluntariado Vedruna por sus 50 años de trabajo social en el Hospital San Camilo y el equipo de la Red Local de Apoyo y Cuidado por su acompañamiento integral a personas con dependencia severa y a quienes ejercen labores de cuidado.

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1: Un completo calendario de actividades se llevará a cabo con motivo de la festividad de Santa Teresa de los Andes 2026, que incluirá, por supuesto, y va a finalizar con la fiesta oficial el 13 de julio, día en que se va a realizar la Eucaristía solemne en el Templo del Santuario a las 12 horas. Las actividades se iniciarán el 4 de julio con el lema Por la Paz en el Mundo, con misas a las 8 horas en el monasterio y a las 12 horas en el templo, día en que además se va a realizar la adoración al Santísimo desde las 9 a las 17 horas. Al día siguiente, el domingo 5 de julio, se va a realizar una Eucaristía a las 12 horas con una bendición especial para las familias. Para el día 6 de julio está contemplada, día lunes, la misa de las 12 horas y una visita especial al hogar San José de Cabildo, y para el martes 7 una Eucaristía y oración por los trabajadores. En tanto, para el miércoles 8 de julio están especialmente invitados los colegios y comunidades pastorales, ya que se realizará una misa al mediodía bajo el lema Por los jóvenes y su buena educación. En tanto, para el día jueves 9 están especialmente invitados también las personas a un encuentro con los más necesitados materialmente, día en que se invitará a personas en situación de calle a un almuerzo organizado por la Pastoral del Santuario en el Salón Auditorio. El día sábado 11 de julio, a partir de las 12 horas, se va a realizar la Eucaristía en el templo, la cual va a contar con la participación del coro de la Catedral de Valparaíso y estará dedicada especialmente a los voluntarios y agentes pastorales del Santuario Santa Teresa de los Andes. Para el domingo 12 de julio está contemplada la participación del coro de la Catedral de Santiago, agrupación que ese mismo día, a partir de las 15 horas, realizará un concierto en el Monasterio de las Carmelitas. Tras la novena, el día lunes 13 de julio se realizará la Eucaristía solemne a las 12 horas en el templo en celebración del día de la primera santa de Chile, Santa Teresa de los Andes.

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1: Son las 6 de la tarde, 31 minutos.
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3: Durante el gobierno de Ramón Freire, la Villa Santa Rosa de los Andes se vistió de fiesta en repetidas oportunidades para recibir con pompa y brillo a connotados visitantes que llegaban al pueblo, sacando a los vecinos de su apacible monotonía colonial. Así sucedió, por ejemplo, el 1 de marzo de 1824. Ese día llegó a la villa Monseñor Juan Musi, legado papal ante el gobierno chileno. En su comitiva sobresalían el secretario de la misión, canónigo Mastai Ferretti, y el presbítero José Salusti. El señor Ferretti fue más tarde el Papa Pío IX. En cuanto al señor Salusti, fue el autor de una interesante obra en la que narra detalles de bastante interés acerca de la visita a la Villa Santa Rosa, de él y sus ilustres acompañantes.
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1: Dieciocho horas 43 minutos. Continuamos con las informaciones en nuestro programa PM Pasado Meridiano. Calle Larga se ha consolidado como la comuna astronómica del Valle de Aconcagua gracias al trabajo que durante los últimos años ha impulsado la municipalidad para acercar la astronomía a la comunidad y poner en valor uno de los mayores patrimonios naturales del territorio, sus cielos limpios y despejados. El informe a continuación.
2: Este sábado 4 de julio, a partir de las 3:30 de la tarde, el Observatorio Pocuro abrirá sus puertas para una jornada de observación astronómica y talleres de fotografía. La Municipalidad de Calle Larga organiza esta actividad abierta a todo el público en el Centro Cultural Pedro Aguirre Cerda, aprovechando que la zona cuenta con cielos excepcionalmente limpios y despejados, convirtiéndose en una de las pocas comunas de la región de Valparaíso que ha incorporado el astroturismo como parte de su identidad y de su oferta cultural y turística. Yerko Chacón, director del Observatorio Pocuro, señala.
3: Y justamente en invierno tenemos el Centro Galáctico, donde estamos a 26.000 años luz de este gran centro blanco que se logra ver como el río Jordán, que le llaman acá los vecinos. Bueno, en Calle Larga vamos a generar un taller para los amantes de la astrofotografía. Entonces les vamos a enseñar hacer fotografía profesional con sus cámaras reflex, si alguien tiene, y además con sus celulares. Entonces, esto va a ser dictado por Ángelo González, un astrofotógrafo de altura andino, que ha sacado muy, muy buenas fotos de la Vía Láctea.
2: Las cerca de 270 noches despejadas al año permiten disfrutar de condiciones privilegiadas para la observación del cielo. Durante el invierno, además, es posible contemplar el Centro Galáctico de Vía Láctea, ubicado aproximadamente a 26.000 años luz de la Tierra, un espectáculo natural que atrae tanto aficionados como a expertos en astronomía. Francisco Mallega, encargado de turismo de la Municipalidad de Calle Larga, invita.
4: Todos sabemos que Calle Larga es una comuna que hace muchos años hace observación de los cielos, que tiene un importante compromiso con el descubrimiento y también con el avance en ciencia, así que vamos a realizar un taller completamente gratuito, abierto a la comunidad, con un astrofotógrafo local que te va a enseñar a usar tu teléfono y poder fotografiar la Vía Láctea y aprender la importancia de tener uno de los cielos más limpios y despejados del mundo con más de 250 noches despejadas al año en nuestro Valle de la Aconcagua.
2: La actividad incluirá observación solar y observación nocturna mediante los telescopios del observatorio, además de un taller de astrofotografía dirigido por el destacado astrofotógrafo del Valle de Aconcagua, Ángelo González, quien enseñará a los asistentes cómo obtener imágenes de la Vía Láctea utilizando cámaras fotográficas o teléfonos celulares.

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2: Horas con 50 minutos, continuamos con las informaciones en PM Pasado Meridiano. Con música, baile y un foro especializado, Los Andes conmemorará este sábado el Día Nacional del Cuequero y la Cuequera. La idea es congregar a la mayor cantidad de personas posibles en una jornada abierta a la comunidad y también a agrupaciones folclóricas. Los detalles en el siguiente informe.
3: Un masivo encuentro de cultores de la danza nacional se realizará este sábado en Los Andes para conmemorar el Día Nacional del Cuequero y la Cuequera, celebración que una vez más se incorporó al programa oficial de actividades por el mes aniversario de la comuna. La jornada comenzará a las 11 horas en el patio de la Delegación Presidencial Provincial, donde se habilitará un espacio abierto y gratuito para toda la comunidad. Camila Bustos, subdirectora de Cultura, Turismo y Patrimonio en el municipio de Los Andes, habló de esto.
4: Comenzando a calentar el cuerpo con las cuecas que vamos a tener durante todo el día, además de conversatorios con grandes folcloristas que nos van a acompañar ese día, así que los dejamos a todos invitados para que estén compartiendo este día que es tan disfrutado para todos los andinos y andinas. Vamos a tener además danza, música, va a estar muy entretenido.
3: Y Cecilia Alarcón, monitora de Ángeles de los Andes e integrante de la Mesa del Folclor, añadió.
5: Bueno, es un espacio súper importante, ya que la inclusión y la aceptación es dar a conocer de que la cueca es para todos. Acá todos se esfuerzan, todos quieren aprender y va a ser un momento muy mágico de poder ver a estos niños participando en este Día del Cuequero y la Cuequera acá en Los Andes, invitados por la Mesa del Folclor.
3: El encuentro reunirá agrupaciones folclóricas provenientes del Valle de Aconcagua y de distintos puntos de la región, las que darán vida a diversas expresiones de la cueca a través de presentaciones musicales y de danza en vivo. La programación también contempla un foro educativo dedicado a profundizar en los aspectos técnicos, históricos y estilísticos del baile nacional, instancia que contará con la participación de destacados investigadores y exponentes de trayectoria nacional. Germán Valeria, integrante de la Mesa del Folclor, dijo.
6: Va a haber un foro donde viene Osvaldo Cadi, el esposo de la Margot Loyola, va a estar Leticia Lizama, que es exdirectora del Bafona, va a estar Tete Alarcón, que pertenece a las cantoras de Chile, tradicionales, y Susanita Ayala, que ella es campeona nacional de cueca. Van a haber distintos estilos que van a hablar distintas formas de nuestra cueca.
3: Y el también integrante de la Mesa del Folclor, Hernán Vega, añadió.
7: Encontramos todos los amantes de la cueca, los cuequeras y cuequeros del Valle de Aconcagua, a disfrutar de un día lleno de folclor, lleno de música en viva y baile.
3: La actividad será de acceso gratuito y abierta a toda la comunidad, con el propósito de fomentar una amplia participación ciudadana en esta celebración del patrimonio cultural. En este contexto, la organización invitó a los asistentes a concurrir con vestimenta tradicional y pañuelos para sumarse activamente a las distintas ruedas de cueca y presentaciones, fortaleciendo así la preservación y difusión de las tradiciones que forman parte de la identidad local.

esta hora el Valle de Aconcagua presenta cielos despejados con una temperatura de 9 grados con 8 décimas. La humedad relativa en el ambiente alcanza al 57%. El pronóstico del tiempo para mañana viernes 3 de julio indica un Valle de Aconcagua con nubosidad parcial, helada matinal, variando a despejado por la tarde. Se espera una mínima de 4 grados bajo cero. La máxima en tanto podría alcanzar 14 grados este viernes en los Andes y San Felipe. Hablemos ahora de Viña del Mar y Valparaíso porque se esperan cielos despejados durante toda la jornada. Se espera una mínima de 2 grados, la máxima en tanto podría llegar a 14. Así estamos cerrando esta edición informativa de Pasado Meridiano. Agradecemos a ustedes su sintonía y por supuesto que se hayan informado con nosotros. Les dejamos invitados a continuar a esta hora en la sintonía de Radio Superandina. Que tengan muy buenas tardes.

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1: Esta es la hora en Superandina.
2: Son las 7 de la tarde, un minuto.
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0: Esta es la hora en Superandina.
1: Son las 7 de la tarde, 30 minutos.
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0: Gracias.
1: Esta es la hora en Superandina.
2: Son las 7 de la tarde, 58 minutos.
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